editorial del periódico Camino. A los que están en política. El agitado activismo político que estamos observando da la impresión de que faltan pocos días para las elecciones del 2028. La aspiración de nuevos candidatos y la constante promoción en todos los medios de comunicación de integrantes de los partidos ya establecidos está creando un ambiente de distracción que no favorece a que se busquen soluciones a los graves problemas que como nación arrastramos desde hace muchos años. Al ver esta situación, pensamos en los atributos que debe tener toda persona que desee servir al país a través de la política, como la concibió el patricio Juan Pablo Duarte cuando decía: la política no es una especulación, es la ciencia más pura y la más digna, después de la filosofía, de ocupar las inteligencias nobles. También nos ayuda a tener como referencia las bienaventuranzas del político que nos dejó el cardenal vietnamita François Xavier Nguyen Van Thuan, ese testigo de la fe, que el régimen comunista de ese país lo mantuvo 13 años en prisión, 4 de ellos en un aislamiento total. Bienaventurado el político que tiene un elevado conocimiento y una profunda conciencia de su papel. Bienaventurado el político cuya persona refleja la credibilidad. Bienaventurado el político que trabaja por el bien común y no por su propio interés. Bienaventurado el político que se mantiene fielmente coherente. Bienaventurado el político que realiza la unidad, haciendo a Jesús punto de apoyo de aquella. Bienaventurado el político que está comprometido en la realización de un cambio radical basado en la justicia y la verdad. Bienaventurado el político que sabe escuchar. Bienaventurado el político que no tiene miedo a la verdad. Esperamos que estos principios estén presentes en cada dominicano que desee incursionar en la política. Estamos seguros que de actuar así, tendremos el país que anhelamos. Este ha sido el editorial del periódico Camino.

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Estando persuadido de esto, que el que comenzó en vosotros la buena obra, la perfeccionará hasta el día de Jesucristo. Filipenses 1:6.

pases de largo. Quédate en mi casa, en mi familia, en mi vida. Mira mi necesidad, Señor.

esperanza puesta en Dios, porque de Él viene la paz y la fortaleza, que nos animan a mantenernos en pie todos los días. Siempre mira la vida con optimismo. Ten presente que el Señor estará con nosotros todos los días hasta el fin de la historia. 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

Oremos con el Salmo del Día, Salmo 102. El Señor es compasivo y misericordioso. Bendice, alma mía, al Señor, y todo mi ser a su santo nombre. Bendice, alma mía, al Señor, y no olvides sus beneficios. Él perdona todas tus culpas y cura todas tus enfermedades. Él rescata tu vida de la fosa y te colma de gracia y de ternura. El Señor es compasivo y misericordioso, lento a la ira y rico en clemencia. No está siempre acusando, ni guarda rencor perpetuo. Como se levanta el cielo sobre la tierra, se levanta su bondad sobre sus fieles. Como dista el oriente del ocaso, así aleja de nosotros nuestros delitos. El Señor es compasivo y misericordioso. El Señor es compasivo y misericordioso. Gloria al Padre, al Hijo y al Espíritu Santo, como era en el principio, ahora y siempre, y por los siglos de los siglos. Amén.

Dios al mundo, que envió a su único Hijo para salvarnos y redimirnos de todo pecado. Ahora bien, ¿comprendes el sacrificio de amor que hizo Jesús por ti?

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2: En República Dominicana, esta es la hora.

0: Las 9 en punto.
1: ¿Sabías que tus hijos pueden pronunciar exactamente las mismas palabras que tú? Y pueden además dar los mismos pasos que tú en el camino de la vida.
2: Gracias, papá Dios, por tu amor, por tu alegría, por mi familia. Gracias, papá Dios, por mis hermanos, por mi papá. Te amo, Jesús, con toda mi fuerza, con toda mi vida y todo mi ser. Gracias, Señor, por tu amor, por tu alegría. Gracias con mi mamá y con mi papá. Por eso te amo y te alabo. Gloria a ti.
1: Radio Jesús Internacional eleva esta oración al cielo, esperanzados en que llegue también a tu corazón, para que puedas convertirte en un gran ejemplo para tus hijos. En el nombre del Padre,
2: del Hijo, del Espíritu Santo. Amén.

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hijos míos, estas cosas os escribo para que no pequéis. Y si alguno hubiere pecado, abogado tenemos para con el Padre, a Jesucristo el justo. Primera de Juan 2:1.

0: pastor no harán falta.
1: Salmo 23. En la angustia más profunda de tu vida, no tengas miedo si Dios siempre está contigo. No hay por qué temer. Jesús te ama. Levántate, que Él es nuestro pastor y nada te faltará. ¡Ánimo! ¡Dios está contigo!

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Oremos con el Salmo del Día, Salmo 102. El Señor es compasivo y misericordioso. Bendice, alma mía, al Señor, y todo mi ser a su santo nombre. Bendice, alma mía, al Señor, y no olvides sus beneficios. Él perdona todas tus culpas y cura todas tus enfermedades. Él rescata tu vida de la fosa y te colma de gracia y de ternura. El Señor es compasivo y misericordioso, lento a la ira y rico en clemencia. No está siempre acusando, ni guarda rencor perpetuo. Como se levanta el cielo sobre la tierra, se levanta su bondad sobre sus fieles. Como dista el oriente del ocaso, así aleja de nosotros nuestros delitos. El Señor es compasivo y misericordioso. El Señor es compasivo y misericordioso. Gloria al Padre, al Hijo y al Espíritu Santo, como era en el principio, ahora y siempre, y por los siglos de los siglos. Amén.

0: ¿Sabías que tus hijos pueden pronunciar exactamente las mismas palabras que tú? Y pueden además dar los mismos pasos que tú en el camino de la vida.
1: Gracias, papá Dios, por tu amor, por tu alegría, por mi familia. Gracias, papá Dios, por mis hermanos, por mi papá. Te amo, Jesús, con toda mi fuerza, con toda mi vida y todo mi ser. Gracias, Señor, por tu amor, por tu alegría. Gracias con mi mamá y con mi papá. Por eso te amo y te alabo. Gloria a ti.
0: Radio Jesús Internacional eleva esta oración al cielo, esperanzados en que llegue también a tu corazón para que puedas convertirte en un gran ejemplo para tus hijos. En el nombre del Padre,
1: del Hijo, del Espíritu Santo. Amén.

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1: En República Dominicana, esta es la hora.

0: Las 10 y un minuto.
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alguno es tentado, no diga que es tentado de parte de Dios, porque Dios no puede ser tentado por el mal, ni Él tienta a nadie, sino que cada uno es tentado cuando de su propia concupiscencia es atraído y seducido. Santiago 1:13-14.

0: palabras de vida para vivir felices. Ante las dificultades, vuelve tu mirada a Jesucristo crucificado. Mírale y pon tus heridas en las suyas. Entrégale tus miedos, tus ilusiones y tus esperanzas. En Él encontrarás fortaleza y consuelo.
1: ¿Sabías que tus hijos pueden pronunciar exactamente las mismas palabras que tú? Y pueden además dar los mismos pasos que tú en el camino de la vida.
2: Gracias, papá Dios, por tu amor, por tu alegría, por mi familia. Gracias, papá Dios, por mis hermanos, por mi papá. Te amo, Jesús, con toda mi fuerza, con toda mi vida y todo mi ser. Gracias, Señor, por tu amor, por tu alegría. Gracias con mi mamá y con mi papá. Por eso te amo y te alabo. Gloria a ti.
1: Radio Jesús Internacional eleva esta oración al cielo, esperanzados en que llegue también a tu corazón, para que puedas convertirte en un gran ejemplo para tus hijos. En el nombre del Padre,
2: del Hijo, del Espíritu Santo. Amén.

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Oremos con el Salmo del Día. Salmo 102. El Señor es compasivo y misericordioso. Bendice, alma mía, al Señor, y todo mi ser a su santo nombre. Bendice, alma mía, al Señor, y no olvides sus beneficios. Él perdona todas tus culpas y cura todas tus enfermedades. Él rescata tu vida de la fosa y te colma de gracia y de ternura. El Señor es compasivo y misericordioso, lento a la ira y rico en clemencia. No está siempre acusando, ni guarda rencor perpetuo. Como se levanta el cielo sobre la tierra, se levanta su bondad sobre sus fieles. Como dista el oriente del ocaso, así aleja de nosotros nuestros delitos. El Señor es compasivo y misericordioso. El Señor es compasivo y misericordioso. Gloria al Padre, al Hijo y al Espíritu Santo, como era en el principio, ahora y siempre, y por los siglos de los siglos. Amén.

saqueo, quiero superar todo obstáculo que se interpone entre tú y yo, Señor. E invitarte a mi casa para que entres en mi vida, para que entres en mi familia.

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1: Espíritu Santo de Dios.

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1: En República Dominicana, esta es la hora.

0: Las 11 y un minuto.
1: ¿Sabías que tus hijos pueden pronunciar exactamente las mismas palabras que tú? Y pueden además dar los mismos pasos que tú en el camino de la vida.
2: Gracias, papá Dios, por tu amor, por tu alegría, por mi familia. Gracias, papá Dios, por mis hermanos, por mi papá. Te amo, Jesús, con toda mi fuerza, con toda mi vida y todo mi ser. Gracias, Señor, por tu amor, por tu alegría. Gracias con mi mamá y con mi papá. Por eso te amo y te alabo. Gloria a ti.
3: Radio Jesús Internacional eleva esta oración al cielo, esperanzados en que llegue también a tu corazón, para que puedas convertirte en un gran ejemplo para tus hijos. En el nombre del Padre,
2: del Hijo, del Espíritu Santo. Amén.

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0: todo.
1: Mi Dios, pues, suplirá todo lo que os falta conforme a sus riquezas en gloria en Cristo Jesús. Filipenses 4:19.
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puesta en Dios, porque de Él viene la paz y la fortaleza, que nos animan a mantenernos en pie todos los días. Siempre mira la vida con optimismo. Ten presente que el Señor estará con nosotros todos los días hasta el fin de la historia. 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

Oremos con el Salmo del Día, Salmo 77. El Señor les dio un trigo celeste. Tentaron a Dios en sus corazones, pidiendo una comida a su gusto. Hablaron contra Dios. ¿Podrá Dios preparar una mesa en el desierto? Pero dio orden a las altas nubes, abrió las compuertas del cielo, hizo llover sobre ellos un maná, les dio un trigo celeste. Y el hombre comió pan de ángeles, les mandó provisiones hasta la hartura. Hizo soplar desde el cielo el levante y dirigió con su fuerza el viento sur. Hizo llover carne como una polvareda y volátiles como arena del mar. Los hizo caer en mitad del campamento alrededor de sus tiendas. El Señor les dio un trigo celeste. Gloria al Padre, al Hijo y al Espíritu Santo, como era en el principio, ahora y siempre, y por los siglos de los siglos. Amén.

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0: Las 12 en punto.
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Rosario con el Papa. Juan Pablo II comenta y reza el rosario en castellano.

0: Señor, ábreme los labios.
1: Y mi boca proclamará tu alabanza.
0: Dios mío, ven en mi auxilio.
1: Señor, date prisa en socorrerme.
0: Gloria al Padre, y al Hijo, y al Espíritu Santo.
1: Como era en el principio, ahora y siempre, por los siglos de los siglos. Amén.
0: Misterios gozosos del Santo Rosario.
2: Meditar los misterios gozosos significa adentrarse en los motivos últimos de la alegría cristiana y en su sentido más profundo. Significa fijar la mirada sobre lo concreto del misterio de la Encarnación y sobre el sombrío preámbulo del misterio del dolor salvífico. María nos ayuda a aprender el secreto de la alegría cristiana, recordándonos que el cristianismo es, ante todo, buena noticia.
3: La palabra de Dios se hace carne en Santa María Virgen.
4: No temáis, abrid de par en par las puertas a Cristo. María, por su parte, es ejemplo supremo de esta actitud. Al anuncio del ángel, responde con un sí incondicionado. He aquí la esclava del Señor, hágase en mí según tu palabra. Ella se abre a la palabra eterna y personal de Dios, que en sus entrañas tomará carne humana, abriéndonos a la palabra de Cristo, acogiéndole a Él y su Evangelio. Cada miembro de la Iglesia será también fecundo en su vida cristiana.
5: Padre nuestro que estás en el cielo, santificado sea tu nombre, venga a nosotros tu reino, hágase tu voluntad en la tierra como en el cielo.
6: Danos hoy nuestro pan de cada día, perdona nuestras ofensas como también nosotros perdonamos a los que nos ofenden. No nos dejes caer en la tentación y líbranos del mal. Amén.
7: Dios te salve María, llena eres de gracia, el Señor es contigo, bendita tú eres entre todas las mujeres. Y bendito es el fruto de tu vientre, Jesús.
8: Santa María, Madre de Dios, ruega por nosotros pecadores, ahora y en la hora de nuestra muerte. Amén.
7: Dios te salve María, llena eres de gracia, el Señor es contigo. Bendita tú eres entre todas las mujeres, y bendito es el fruto de tu vientre, Jesús.
8: Santa María, Madre de Dios, ruega por nosotros pecadores, ahora y en la hora de nuestra muerte. Amén.
7: Dios te salve María, llena eres de gracia, el Señor es contigo, bendita tú eres entre todas las mujeres, y bendito es el fruto de tu vientre, Jesús.
8: Santa María, Madre de Dios, ruega por nosotros pecadores, ahora y en la hora de nuestra muerte. Amén.
7: Dios te salve María, llena eres de gracia, el Señor es contigo, bendita tú eres entre todas las mujeres, bendito es el fruto de tu vientre, Jesús.
8: Santa María, Madre de Dios, ruega por nosotros pecadores, ahora y en la hora de nuestra muerte. Amén.
7: Dios te salve María, llena eres de gracia, el Señor es contigo, bendita tú eres entre todas las mujeres, bendito es el fruto de tu vientre, Jesús.
8: Santa María, Madre de Dios, ruega por nosotros pecadores, ahora y en la hora de nuestra muerte. Amén.
7: Dios te salve María, llena eres de gracia, el Señor es contigo, bendita tú eres entre todas las mujeres, bendito es el fruto de tu vientre, Jesús.
8: Santa María, Madre de Dios, ruega por nosotros pecadores, ahora y en la hora de nuestra muerte. Amén.
7: Dios te salve María, llena eres de gracia, el Señor es contigo, bendita tú eres entre todas las mujeres, y bendito es el fruto de tu vientre, Jesús.
8: Santa María, Madre de Dios, ruega por nosotros pecadores, ahora y en la hora de nuestra muerte. Amén.
7: Dios te salve María, llena eres de gracia, el Señor es contigo, bendita tú eres entre todas las mujeres, bendito es el fruto de tu vientre, Jesús.
8: Santa María, Madre de Dios, ruega por nosotros pecadores, ahora y en la hora de nuestra muerte. Amén.
7: Dios te salve, María, llena eres de gracia, el Señor es contigo. Bendita tú eres entre todas las mujeres, bendito es el fruto de tu vientre, Jesús.
8: Santa María, Madre de Dios, ruega por nosotros pecadores, ahora y en la hora de nuestra muerte. Amén.
7: Dios te salve, María, llena eres de gracia, el Señor es contigo. Bendita tú eres entre todas las mujeres, bendito es el fruto de tu vientre, Jesús.
8: Santa María, Madre de Dios, ruega por nosotros pecadores, ahora y en la hora de nuestra muerte. Amén.
4: Gloria al Padre, y al Hijo, y al Espíritu Santo,
6: como era en el principio, ahora y siempre, por los siglos de los siglos. Amén.
0: Señor, tú has querido que la palabra se

0: que hiciera a su prima. El amor a Dios y al prójimo es el distintivo del cristiano.
1: Padre nuestro que estás en el cielo, santificado sea tu nombre, venga a nosotros tu reino, hágase tu voluntad en la tierra como en el cielo.
2: Danos hoy nuestro pan de cada día, perdona nuestras ofensas como también nosotros perdonamos a los que nos ofenden. No nos dejes caer en la tentación y líbranos del mal. Amén.
3: Dios te salve María, llena eres de gracia, el Señor es contigo. Bendita tú eres entre todas las mujeres, y bendito es el fruto de tu vientre, Jesús.
4: Santa María, Madre de Dios, ruega por nosotros pecadores, ahora y en la hora de nuestra muerte. Amén.
3: Dios te salve María, llena eres de gracia, el Señor es contigo. Bendita tú eres entre todas las mujeres, y bendito es el fruto de tu vientre, Jesús.
4: Santa María, Madre de Dios, ruega por nosotros pecadores, ahora y en la hora de nuestra muerte. Amén.
3: Dios te salve María, llena eres de gracia, el Señor es contigo, bendita tú eres entre todas las mujeres, y bendito es el fruto de tu vientre, Jesús.
4: Santa María, Madre de Dios, ruega por nosotros pecadores, ahora y en la hora de nuestra muerte. Amén.
3: Dios te salve María, llena eres de gracia, el Señor es contigo, bendita tú eres entre todas las mujeres, bendito es el fruto de tu vientre, Jesús.
4: Santa María, Madre de Dios, ruega por nosotros pecadores, ahora y en la hora de nuestra muerte. Amén.
3: Dios te salve María, llena eres de gracia, el Señor es contigo, bendita tú eres entre todas las mujeres, bendito es el fruto de tu vientre, Jesús.
4: Santa María, Madre de Dios, ruega por nosotros pecadores, ahora y en la hora de nuestra muerte. Amén.
3: Dios te salve María, llena eres de gracia, el Señor es contigo, bendita tú eres entre todas las mujeres, bendito es el fruto de tu vientre, Jesús.
4: Santa María, Madre de Dios, ruega por nosotros pecadores, ahora y en la hora de nuestra muerte. Amén.
3: Dios te salve María, llena eres de gracia, el Señor es contigo, bendita tú eres entre todas las mujeres, y bendito es el fruto de tu vientre, Jesús.
4: Santa María, Madre de Dios, ruega por nosotros pecadores, ahora y en la hora de nuestra muerte. Amén.
3: Dios te salve María, llena eres de gracia, el Señor es contigo, bendita tú eres entre todas las mujeres, bendito es el fruto de tu vientre, Jesús.
4: Santa María, Madre de Dios, ruega por nosotros pecadores, ahora y en la hora de nuestra muerte. Amén.
3: Dios te salve María, llena eres de gracia, el Señor es contigo, bendita tú eres entre todas las mujeres, bendito es el fruto de tu vientre, Jesús.
4: Santa María, Madre de Dios, ruega por nosotros pecadores, ahora y en la hora de nuestra muerte. Amén.
3: Dios te salve María, llena eres de gracia, el Señor es contigo, bendita tú eres entre todas las mujeres, bendito es el fruto de tu vientre, Jesús.
4: Santa María, Madre de Dios, ruega por nosotros pecadores, ahora y en la hora de nuestra muerte. Amén.
5: Gloria al Padre, y al Hijo, y al Espíritu Santo,
6: como era en el principio, ahora y siempre, por los siglos de los siglos. Amén.
7: Dios Todopoderoso, tú que inspiraste a la Virgen María, cuando llevaba en su seno a su Hijo, el deseo de visitar a su prima Isabel, concédenos, te rogamos, que, dóciles al soplo del Espíritu, podamos con María cantar tus maravillas durante toda nuestra vida.
8: Jesús nace en Belén para habitar entre nosotros.
9: El Dios de nuestra fe no es un ser lejano, sino un Dios muy próximo, cuyas delicias son estar con los hijos de los hombres. Un Padre que nos envía a su Hijo para que tengamos vida y la tengamos en abundancia. Un Hijo y hermano nuestro que en su encarnación se ha hecho verdaderamente hombre, sin dejar de ser Dios, y ha querido quedarse entre nosotros hasta la consumación del mundo.
1: Padre nuestro que estás en el cielo, santificado sea tu nombre. Venga a nosotros tu reino, hágase tu voluntad en la tierra como en el cielo.

0: Cada día perdona nuestras ofensas como también nosotros perdonamos a los que nos ofenden. No nos dejes caer en la tentación y líbranos del mal. Amén.
1: Dios te salve María, llena eres de gracia, el Señor es contigo, bendita tú eres entre todas las mujeres, y bendito es el fruto de tu vientre, Jesús.
2: Santa María, Madre de Dios, ruega por nosotros pecadores, ahora y en la hora de nuestra muerte. Amén.
1: Dios te salve María, llena eres de gracia, el Señor es contigo, bendita tú eres entre todas las mujeres, y bendito es el fruto de tu vientre, Jesús.
2: Santa María, Madre de Dios, ruega por nosotros pecadores, ahora y en la hora de nuestra muerte. Amén.
1: Dios te salve María, llena eres de gracia, el Señor es contigo, bendita tú eres entre todas las mujeres, y bendito es el fruto de tu vientre, Jesús.
2: Santa María, Madre de Dios, ruega por nosotros pecadores, ahora y en la hora de nuestra muerte. Amén.
1: Dios te salve María, llena eres de gracia, el Señor es contigo. Bendita tú eres entre todas las mujeres, bendito es el fruto de tu vientre, Jesús.
2: Santa María, Madre de Dios, ruega por nosotros pecadores, ahora y en la hora de nuestra muerte. Amén.
1: Dios te salve María, llena eres de gracia, el Señor es contigo. Bendita tú eres entre todas las mujeres, bendito es el fruto de tu vientre, Jesús.
2: Santa María, Madre de Dios, ruega por nosotros pecadores, ahora y en la hora de nuestra muerte. Amén.
1: Dios te salve María, llena eres de gracia, el Señor es contigo, bendita tú eres entre todas las mujeres, bendito es el fruto de tu vientre, Jesús.
2: Santa María, Madre de Dios, ruega por nosotros pecadores, ahora y en la hora de nuestra muerte. Amén.
1: Dios te salve María, llena eres de gracia, el Señor es contigo, bendita tú eres entre todas las mujeres, y bendito es el fruto de tu vientre, Jesús.
2: Santa María, Madre de Dios, ruega por nosotros pecadores, ahora y en la hora de nuestra muerte. Amén.
1: Dios te salve María, llena eres de gracia, el Señor es contigo, bendita tú eres entre todas las mujeres, bendito es el fruto de tu vientre, Jesús.
2: Santa María, Madre de Dios, ruega por nosotros pecadores, ahora y en la hora de nuestra muerte. Amén.
1: Dios te salve María, llena eres de gracia, el Señor es contigo, bendita tú eres entre todas las mujeres, bendito es el fruto de tu vientre, Jesús.
2: Santa María, Madre de Dios, ruega por nosotros pecadores, ahora y en la hora de nuestra muerte. Amén.
1: Dios te salve María, llena eres de gracia, el Señor es contigo, bendita tú eres entre todas las mujeres, bendito es el fruto de tu vientre, Jesús.
2: Santa María, Madre de Dios, ruega por nosotros pecadores, ahora y en la hora de nuestra muerte. Amén.
3: Gloria al Padre, y al Hijo, y al Espíritu Santo,
4: como era en el principio, ahora y siempre, por los siglos de los siglos. Amén.
5: A cuantos meditamos rebosantes de gozo el misterio del nacimiento de Cristo, concédenos, Señor, la gracia de vivir una vida santa y llegar así un día a la perfecta comunión con Cristo en la gloria.
6: Cuarto misterio. La Sagrada Familia, modelo de toda familia cristiana, sube al templo para la purificación de María y la presentación de Jesús.
7: La familia cristiana, célula humana esencial, donde la fe y el amor nacen y se cultivan sin cesar. Que la familia sea siempre entre vosotros auténtica iglesia doméstica, lugar consagrado al diálogo con Dios Padre, escuela de seguimiento a Cristo por los caminos indicados en el Evangelio, fermento de convivencia y de virtudes sociales en estrecha comunión con el Espíritu que habita en nuestras almas.
8: Padre nuestro que estás en el cielo, santificado sea tu nombre. Venga a nosotros tu reino, hágase tu voluntad en la tierra como en el cielo.
0: Danos hoy nuestro pan de cada día, perdona nuestras ofensas como también nosotros perdonamos a los que nos ofenden. No nos dejes caer en la tentación y líbranos del mal. Amén.
1: Dios te salve María, llena eres de gracia, el Señor es contigo. Bendita tú eres entre todas las mujeres, y bendito es el fruto de tu vientre, Jesús.
2: Santa María, Madre de Dios, ruega por nosotros pecadores, ahora y en la hora de nuestra muerte. Amén.
1: Dios te salve María, llena eres de gracia. El Señor es contigo. Bendita tú eres entre todas las mujeres y bendito es el fruto de tu vientre, Jesús.
2: Santa María, Madre de Dios, ruega por nosotros pecadores, ahora y en la hora de nuestra muerte. Amén.
1: Dios te salve María, llena eres de gracia, el Señor es contigo. Bendita tú eres entre todas las mujeres y bendito es el fruto de tu vientre, Jesús.
2: Santa María, Madre de Dios, ruega por nosotros pecadores, ahora y en la hora de nuestra muerte. Amén.
1: Dios te salve María, llena eres de gracia, el Señor es contigo, bendita tú eres entre todas las mujeres, bendito es el fruto de tu vientre, Jesús.
2: Santa María, Madre de Dios, ruega por nosotros pecadores, ahora y en la hora de nuestra muerte. Amén.
1: Dios te salve María, llena eres de gracia, el Señor es contigo, bendita tú eres entre todas las mujeres, bendito es el fruto de tu vientre, Jesús.
2: Santa María, Madre de Dios, ruega por nosotros pecadores, ahora y en la hora de nuestra muerte. Amén.
1: Dios te salve María, llena eres de gracia, el Señor es contigo, bendita tú eres entre todas las mujeres, bendito es el fruto de tu vientre, Jesús.
2: Santa María, Madre de Dios, ruega por nosotros pecadores, ahora y en la hora de nuestra muerte. Amén.
1: Dios te salve María, llena eres de gracia, el Señor es contigo, bendita tú eres entre todas las mujeres, y bendito es el fruto de tu vientre, Jesús.
2: Santa María, Madre de Dios, ruega por nosotros pecadores, ahora y en la hora de nuestra muerte. Amén.
1: Dios te salve María, llena eres de gracia, el Señor es contigo, bendita tú eres entre todas las mujeres, bendito es el fruto de tu vientre, Jesús.
2: Santa María, Madre de Dios, ruega por nosotros pecadores, ahora y en la hora de nuestra muerte. Amén.
1: Dios te salve María, llena eres de gracia, el Señor es contigo, bendita tú eres entre todas las mujeres, bendito es el fruto de tu vientre, Jesús.
2: Santa María, Madre de Dios, ruega por nosotros pecadores, ahora y en la hora de nuestra muerte. Amén.
1: Dios te salve María, llena eres de gracia, el Señor es contigo, bendita tú eres entre todas las mujeres, bendito es el fruto de tu vientre, Jesús.
2: Santa María, Madre de Dios, ruega por nosotros pecadores, ahora y en la hora de nuestra muerte. Amén.
3: Gloria al Padre, y al Hijo, y al Espíritu Santo,
4: como era en el principio, ahora y siempre, por los siglos de los siglos. Amén.
5: Dios Todopoderoso y Eterno, te rogamos humildemente que así como tu Hijo unigénito, revestido de nuestra humanidad, ha sido presentado en el templo, nos concedas de igual modo la gracia de ser presentados delante de ti con el alma limpia.
6: Quinto misterio. María y José buscan al niño perdido y lo encuentran en el templo. María es buen camino para encontrar a Dios cuando lo perdemos por el pecado.
9: Si la conciencia del pecado nos oprime, buscamos instintivamente a aquel que tiene el poder de perdonar los pecados, y lo buscamos por medio de María. Ella despierta en nosotros la esperanza de la enmienda y de la perseverancia en el bien, aunque a veces pueda parecer humanamente imposible. Ella nos permite superar las múltiples estructuras de pecado en las que está envuelta nuestra vida personal, familiar y social. Nos permite obtener la gracia de la verdadera liberación. Con esa libertad, con la que Cristo ha liberado a todo hombre.
8: Padre nuestro, que estás en el cielo, santificado sea tu nombre. Venga a nosotros tu reino, hágase tu voluntad en la tierra como en el cielo.
0: Danos hoy nuestro pan de cada día, perdona nuestras ofensas como también nosotros perdonamos a los que nos ofenden. No nos dejes caer en la tentación y líbranos del mal. Amén.
1: Dios te salve María, llena eres de gracia, el Señor es contigo, bendita tú eres entre todas las mujeres. Y bendito es el fruto de tu vientre, Jesús.
2: Santa María, Madre de Dios, ruega por nosotros pecadores, ahora y en la hora de nuestra muerte. Amén.
1: Dios te salve, María, llena eres de gracia. El Señor es contigo. Bendita tú eres entre todas las mujeres, y bendito es el fruto de tu vientre, Jesús.
2: Santa María, Madre de Dios, ruega por nosotros pecadores, ahora y en la hora de nuestra muerte. Amén.
1: Dios te salve María, llena eres de gracia, el Señor es contigo. Bendita tú eres entre todas las mujeres, y bendito es el fruto de tu vientre, Jesús.
2: Santa María, Madre de Dios, ruega por nosotros pecadores, ahora y en la hora de nuestra muerte. Amén.
1: Dios te salve María, llena eres de gracia, el Señor es contigo, bendita tú eres entre todas las mujeres, bendito es el fruto de tu vientre, Jesús.
2: Santa María, Madre de Dios, ruega por nosotros pecadores, ahora y en la hora de nuestra muerte. Amén.
1: Dios te salve María, llena eres de gracia, el Señor es contigo, bendita tú eres entre todas las mujeres, bendito es el fruto de tu vientre, Jesús.
2: Santa María, Madre de Dios, ruega por nosotros pecadores, ahora y en la hora de nuestra muerte. Amén.
1: Dios te salve María, llena eres de gracia, el Señor es contigo, bendita tú eres entre todas las mujeres, bendito es el fruto de tu vientre, Jesús.
2: Santa María, Madre de Dios, ruega por nosotros pecadores, ahora y en la hora de nuestra muerte. Amén.
1: Dios te salve María, llena eres de gracia, el Señor es contigo, bendita tú eres entre todas las mujeres, y bendito es el fruto de tu vientre, Jesús.
2: Santa María, Madre de Dios, ruega por nosotros pecadores, ahora y en la hora de nuestra muerte. Amén.
1: Dios te salve María, llena eres de gracia, el Señor es contigo, bendita tú eres entre todas las mujeres, bendito es el fruto de tu vientre, Jesús.
2: Santa María, Madre de Dios, ruega por nosotros pecadores, ahora y en la hora de nuestra muerte. Amén.
1: Dios te salve María, llena eres de gracia, el Señor es contigo, bendita tú eres entre todas las mujeres, bendito es el fruto de tu vientre, Jesús.
2: Santa María, Madre de Dios, ruega por nosotros pecadores, ahora y en la hora de nuestra muerte. Amén.
1: Dios te salve María, llena eres de gracia, el Señor es contigo, bendita tú eres entre todas las mujeres, bendito es el fruto de tu vientre, Jesús.
2: Santa María, Madre de Dios, ruega por nosotros pecadores, ahora y en la hora de nuestra muerte. Amén.
3: Gloria al Padre, y al Hijo, y al Espíritu Santo,
4: como era en el principio, ahora y siempre, por los siglos de los siglos. Amén.
5: Te pedimos, Señor, proclamar continuamente tu misericordia con la bienaventurada Virgen María, y experimentar la protección de aquella a quien llamamos Reina Clementísima para los pecadores, camino para el encuentro con Cristo y Madre de Misericordia con los pobres.

0: Letanías de Nuestra Señora. Señor, ten piedad.
1: Señor, ten piedad.
0: Cristo, ten piedad.
1: Cristo, ten piedad.
0: Señor, ten piedad.
1: Señor, ten piedad.
0: Cristo, óyenos.
1: Cristo, óyenos.
0: Cristo, escúchanos.
1: Cristo, escúchanos.
0: Dios Padre Celestial,
1: ten misericordia de nosotros.
0: Dios Hijo Redentor del mundo,
1: ten misericordia de nosotros.
0: Dios Espíritu Santo,
1: ten misericordia de nosotros.
0: Trinidad Santa, un solo Dios,
1: ten misericordia de nosotros.
0: Santa María,
1: ruega por nosotros.
0: Santa Madre de Dios,
1: ruega por nosotros.
0: Santa Virgen de las Vírgenes,
1: ruega por nosotros.
0: Madre de Cristo,
1: ruega por nosotros.
0: Madre de la Iglesia,
1: ruega por nosotros.
0: Madre de la Divina Gracia,
1: ruega por nosotros.
0: Madre Purísima,
1: ruega por nosotros.
0: Madre Castísima,
1: ruega por nosotros.
0: Madre y Virgen,
1: ruega por nosotros.
0: Madre Santa,
1: ruega por nosotros.
0: Madre Inmaculada,
1: ruega por nosotros.
0: Madre Amable,
1: ruega por nosotros.
0: Madre Admirable,
1: ruega por nosotros.
0: Madre del Buen Consejo,
1: ruega por nosotros.
0: Madre del Creador,
1: ruega por nosotros.
0: Madre del Salvador,
1: ruega por nosotros.
0: Virgen Prudentísima,
1: ruega por nosotros.
0: Virgen digna de veneración,
1: ruega por nosotros.
0: Virgen digna de alabanza,
1: ruega por nosotros.
0: Virgen Poderosa,
1: ruega por nosotros.
0: Virgen Clemente,
1: ruega por nosotros.
0: Virgen Fiel,
1: ruega por nosotros.
0: Ideal de Santidad,
1: ruega por nosotros.
0: Morada de la Sabiduría,
1: ruega por nosotros.
0: Causa de Nuestra Alegría,
1: ruega por nosotros.
0: Templo del Espíritu Santo,
1: ruega por nosotros.
0: Honor de los pueblos,
1: ruega por nosotros.
0: Modelo de entrega a Dios,
1: ruega por nosotros.
0: Rosa escogida,
1: ruega por nosotros.
0: Fuerte como la Torre de David,
1: ruega por nosotros.
0: Hermosa como Torre de Marfil,
1: ruega por nosotros.
0: Casa de Oro,
1: ruega por nosotros.
0: Arca de la Nueva Alianza,
1: ruega por nosotros.
0: Puerta del Cielo,
1: ruega por nosotros.
0: Estrella de la Mañana,
1: ruega por nosotros.
0: Salud de los enfermos,
1: ruega por nosotros.
0: Refugio de los pecadores,
1: ruega por nosotros.
0: Consoladora de los afligidos,
1: ruega por nosotros.
0: Auxilio de los cristianos,
1: ruega por nosotros.
0: Reina de los ángeles,
1: ruega por nosotros.
0: Reina de los patriarcas,
1: ruega por nosotros.
0: Reina de los profetas,
1: ruega por nosotros.
0: Reina de los apóstoles,
1: ruega por nosotros.
0: Reina de los mártires,
1: ruega por nosotros.
0: Reina de los que viven su fe,
1: ruega por nosotros.
0: Reina de las vírgenes,
1: ruega por nosotros.
0: Reina de todos los santos,
1: ruega por nosotros.
0: Reina concebida sin pecado original,
1: ruega por nosotros.
0: Reina elevada al cielo,
1: ruega por nosotros.
0: Reina del Santísimo Rosario,
1: ruega por nosotros.
0: Reina de la familia,
1: ruega por nosotros.
0: Reina de la paz,
1: ruega por nosotros.
0: Cordero de Dios que quitas el pecado del mundo,
2: perdónanos, Señor.
0: Cordero de Dios que quitas el pecado del mundo,
2: escúchanos, Señor.
0: Cordero de Dios que quitas el pecado del mundo,
2: ten misericordia de nosotros.
0: Ruega por nosotros, Santa Madre de Dios,
2: para que seamos dignos de las promesas de Cristo.
0: Te pedimos, Señor, que nosotros, tus siervos, gocemos siempre de salud de alma y cuerpo, y por la intercesión de Santa María la Virgen, líbranos de las tristezas de este mundo y concédenos las alegrías del cielo. Por Jesucristo nuestro Señor.
2: Amén.

0: ¿Sabías que tus hijos pueden pronunciar exactamente las mismas palabras que tú? Y pueden además dar los mismos pasos que tú en el camino de la vida.
1: Gracias, papá Dios, por tu amor, por tu alegría, por mi familia. Gracias, papá Dios, por mis hermanos, por mi papá. Te amo, Jesús, con toda mi fuerza, con toda mi vida y todo mi ser. Gracias, Señor, por tu amor, por tu alegría. Gracias con mi mamá y con mi papá. Por eso te amo y te alabo. Gloria a ti.
0: Radio Jesús Internacional eleva esta oración al cielo, esperanzados en que llegue también a tu corazón para que puedas convertirte en un gran ejemplo para tus hijos. En el nombre del Padre,
1: del Hijo, del Espíritu Santo. Amén.

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Dios al mundo, que envió a su único Hijo para salvarnos y redimirnos de todo pecado. Ahora bien, ¿comprendes el sacrificio de amor que hizo Jesús por ti?

pedimos al Dios Todopoderoso que este y todos los días puedas tener el corazón dispuesto a reconocer lo que hizo Jesús por ti. 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

Por lo cual estoy seguro de que la muerte, ni la vida, ni ángeles, ni principados, ni potestades, ni lo presente ni lo porvenir, ni lo alto ni lo profundo, ni ninguna otra cosa creada nos podrá separar del amor de Dios, que es en Cristo Jesús nuestro Señor. Romanos 8:38-39.

0: palabras de vida para vivir felices. Pensar demasiado te quita la paz. Solo confía en Dios.
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Padre bueno, Dios misericordioso, bendice nuestras familias, nuestro futuro y regálanos la paz.

Oremos con el Salmo del Día, Salmo 77. El Señor les dio un trigo celeste. Tentaron a Dios en sus corazones, pidiendo una comida a su gusto. Hablaron contra Dios. ¿Podrá Dios preparar una mesa en el desierto? Pero dio orden a las altas nubes, abrió las compuertas del cielo, hizo llover sobre ellos un maná, les dio un trigo celeste. Y el hombre comió pan de ángeles, les mandó provisiones hasta la hartura. Hizo soplar desde el cielo el levante y dirigió con su fuerza el viento sur. Hizo llover carne como una polvareda y volátiles como arena del mar. Los hizo caer en mitad del campamento alrededor de sus tiendas. El Señor les dio un trigo celeste. Gloria al Padre, al Hijo y al Espíritu Santo, como era en el principio, ahora y siempre, y por los siglos de los siglos.

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0: hablar exactamente las mismas palabras que tú y pueden además dar los mismos pasos que tú en el camino de la vida.
1: Gracias, papá Dios, por tu amor, por tu alegría, por mi familia. Gracias, papá Dios, por mis hermanos, por mi papá. Te amo, Jesús, con toda mi fuerza, con toda mi vida y todo mi ser. Gracias, Señor, por tu amor, por tu alegría. Gracias con mi mamá y con mi papá. Por eso te amo y te alabo. Gloria a ti.
2: Radio Jesús Internacional eleva esta oración al cielo, esperanzados en que llegue también a tu corazón, para que puedas convertirte en un gran ejemplo para tus hijos. En el nombre del Padre,
1: del Hijo, del Espíritu Santo. Amén.
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0: 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Tanto amó Dios al mundo que envió a su único Hijo para salvarnos y redimirnos de todo pecado. Ahora bien, ¿comprendes el sacrificio de amor que hizo Jesús por ti?

pedimos al Dios Todopoderoso que este y todos los días puedas tener el corazón dispuesto a reconocer lo que hizo Jesús por ti. 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

0: Las 2 en punto.
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parte a la intercesión de María. Ella es parte de mi vocación. Por eso te llevo en mi corazón, madre.

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He aquí, yo estoy a la puerta y llamo. Si alguno oye mi voz y abre la puerta, entrará a él y cenaré con él y él conmigo. Apocalipsis 3:20.

0: 31:25.
1: Fortalezcan su corazón.
0: Sean valientes.
1: Todos los que esperan en el Señor.
0: En estos tiempos difíciles.
1: Apegarnos al Señor es la mejor decisión.
0: Ánimo, Dios está con nosotros.
1: No desmaye, porque Dios es nuestro mayor refugio.

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Oremos con el Salmo del Día, Salmo 77. El Señor les dio un trigo celeste. Tentaron a Dios en sus corazones, pidiendo una comida a su gusto. Hablaron contra Dios. ¿Podrá Dios preparar una mesa en el desierto? Pero dio orden a las altas nubes, abrió las compuertas del cielo, hizo llover sobre ellos un maná, les dio un trigo celeste. Y el hombre comió pan de ángeles, les mandó provisiones hasta la hartura. Hizo soplar desde el cielo el levante y dirigió con su fuerza el viento sur. Hizo llover carne como una polvareda y volátiles como arena del mar. Los hizo caer en mitad del campamento alrededor de sus tiendas. El Señor les dio un trigo celeste. Gloria al Padre, al Hijo y al Espíritu Santo, como era en el principio, ahora y siempre, y por los siglos de

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0: ¿Sabías que tus hijos pueden pronunciar exactamente las mismas palabras que tú? Y pueden además dar los mismos pasos que tú en el camino de la vida.
1: Gracias, papá Dios, por tu amor, por tu alegría, por mi familia. Gracias, papá Dios, por mis hermanos, por mi papá. Te amo, Jesús, con toda mi fuerza, con toda mi vida y todo mi ser. Gracias, Señor, por tu amor, por tu alegría. Gracias con mi mamá y con mi papá. Por eso te amo y te alabo. Gloria a ti.
0: Radio Jesús Internacional eleva esta oración al cielo, esperanzados en que llegue también a tu corazón para que puedas convertirte en un gran ejemplo para tus hijos. En el nombre del Padre,
1: del Hijo, del Espíritu Santo. Amén.

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1: ¿Sabías que tus hijos pueden pronunciar exactamente las mismas palabras que tú? Y pueden además dar los mismos pasos que tú en el camino de la vida.
2: Gracias, papá Dios, por tu amor, por tu alegría, por mi familia. Gracias, papá Dios, por mis hermanos, por mi papá. Te amo, Jesús, con toda mi fuerza, con toda mi vida y todo mi ser. Gracias, Señor, por tu amor, por tu alegría. Gracias con mi mamá y con mi papá. Por eso te amo y te alabo. Gloria a ti.
1: Radio Jesús Internacional eleva esta oración al cielo, esperanzados en que llegue también a tu corazón, para que puedas convertirte en un gran ejemplo para tus hijos. En el nombre del Padre,
2: del Hijo, del Espíritu Santo. Amén.
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1: Tanto amó Dios al mundo que envió a su único Hijo para salvarnos y redimirnos de todo pecado. Ahora bien, ¿comprendes el sacrificio de amor que hizo Jesús por ti?

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1: En República Dominicana,
2: esta es la hora.
1: Esta es la hora.

0: las 3:01.
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0: Coronilla de la Divina Misericordia.
1: Padre nuestro que estás en el cielo, santificado sea tu nombre. Venga a nosotros tu reino. Hágase tu voluntad en la tierra como en el cielo.
2: Danos hoy nuestro pan de cada día. Perdona nuestras ofensas, como también nosotros perdonamos a los que nos ofenden. No nos dejes caer en la tentación y líbranos del mal. Amén.
1: Dios te salve María, llena eres de gracia, el Señor es contigo. Bendita tú eres entre todas las mujeres y bendito es el fruto de tu vientre, Jesús.
2: Santa María, Madre de Dios, ruega por nosotros pecadores, ahora y en la hora de nuestra muerte. Amén.
3: Creo en Dios Padre Todopoderoso, Creador del cielo y de la tierra. Creo en Jesucristo, su único Hijo, nuestro Señor, que fue concebido por obra y gracia del Espíritu Santo, nació de Santa María Virgen, padeció bajo el poder de Poncio Pilato, fue crucificado, muerto y sepultado, descendió a los infiernos, al tercer día resucitó de entre los muertos, subió a los cielos, y está sentado a la derecha de Dios Padre Todopoderoso. Desde allí ha de venir a juzgar a vivos y muertos. Creo en el Espíritu Santo, la Santa Iglesia Católica, la comunión de los santos, el perdón de los pecados, la resurrección de la carne y la vida eterna. Amén.
1: Dios mío, ven en mi auxilio.
2: Señor, date prisa en socorrerme. Gloria al Padre, y al Hijo, y al Espíritu Santo, como era en el principio, ahora y siempre, por los siglos de los siglos. Amén.
1: Padre eterno, te ofrezco el cuerpo y la sangre, el alma y la divinidad de tu amadísimo Hijo, nuestro Señor Jesucristo, en expiación por nuestros pecados y por los del mundo entero. Por su dolorosa pasión,
2: ten misericordia de nosotros y del mundo entero.
1: Por su dolorosa pasión,
2: ten misericordia de nosotros y del mundo entero.
1: Por su dolorosa pasión,
2: ten misericordia de nosotros y del mundo entero.
1: Por su dolorosa pasión,
2: ten misericordia de nosotros y del mundo entero.
1: Por su dolorosa pasión,
2: ten misericordia de nosotros y del mundo entero.
1: Por su dolorosa pasión,
2: ten misericordia de nosotros y del mundo entero.
1: Por su dolorosa pasión,
2: ten misericordia de nosotros y del mundo entero.
1: Por su dolorosa pasión,
2: ten misericordia de nosotros y del mundo entero.
1: Por su dolorosa pasión,
2: ten misericordia de nosotros y del mundo entero.
1: Por su dolorosa pasión,
2: ten misericordia de nosotros y del mundo entero.
1: Padre eterno, te ofrezco el cuerpo y la sangre, el alma y la divinidad de tu amadísimo Hijo, nuestro Señor Jesucristo, en expiación por nuestros pecados y por los del mundo entero. Por su dolorosa pasión,
2: ten misericordia de nosotros y del mundo entero.
1: Por su dolorosa pasión,
2: ten misericordia de nosotros y del mundo entero.
1: Por su dolorosa pasión,
2: ten misericordia de nosotros y del mundo entero.
1: Por su dolorosa pasión,
2: ten misericordia de nosotros y del mundo entero.
1: Por su dolorosa pasión,
2: ten misericordia de nosotros y del mundo entero.
1: Por su dolorosa pasión,
2: ten misericordia de nosotros y del mundo entero.
1: Por su dolorosa pasión,
2: ten misericordia de nosotros y del mundo entero.
1: Por su dolorosa pasión,
2: ten misericordia de nosotros y del mundo entero.
1: Por su dolorosa pasión,
2: ten misericordia de nosotros y del mundo entero.
1: Por su dolorosa pasión,
2: ten misericordia de nosotros y del mundo entero.
1: Padre eterno, te ofrezco el cuerpo y la sangre, el alma y la divinidad de tu amadísimo Hijo, nuestro Señor Jesucristo, en expiación por nuestros pecados y por los del mundo entero. Por su dolorosa pasión,
2: ten misericordia de nosotros y del mundo entero.
1: Por su dolorosa pasión,
2: ten misericordia de nosotros y del mundo entero.
1: Por su dolorosa pasión,
2: ten misericordia de nosotros y del mundo entero.
1: Por su dolorosa pasión,
2: ten misericordia de nosotros y del mundo entero.
1: Por su dolorosa pasión,
2: ten misericordia de nosotros y del mundo entero.
1: por su dolorosa pasión,
2: ten misericordia de nosotros y del mundo entero.
1: Por su dolorosa pasión,
2: ten misericordia de nosotros y del mundo entero.
1: Por su dolorosa pasión,
2: ten misericordia de nosotros y del mundo entero.
1: Por su dolorosa pasión,
2: ten misericordia de nosotros y del mundo entero.
1: Por su dolorosa pasión,
2: ten misericordia de nosotros y del mundo entero.
1: Padre eterno, te ofrezco el cuerpo y la sangre, el alma y la divinidad de tu amadísimo Hijo nuestro Señor Jesucristo, en expiación por nuestros pecados y por los del mundo entero. Por su dolorosa pasión,
2: ten misericordia de nosotros y del mundo entero.
1: Por su dolorosa pasión,
2: ten misericordia de nosotros y del mundo entero.
1: Por su dolorosa pasión,
2: ten misericordia de nosotros y del mundo entero.
1: Por su dolorosa pasión,
2: ten misericordia de nosotros y del mundo entero.
1: Por su dolorosa pasión,
2: ten misericordia de nosotros y del mundo entero.
1: Por su dolorosa pasión,
2: ten misericordia de nosotros y del mundo entero.
1: Por su dolorosa pasión,
2: ten misericordia de nosotros y del mundo entero.
1: Por su dolorosa pasión,
2: ten misericordia de nosotros y del mundo entero.
1: Por su dolorosa pasión,
2: ten misericordia de nosotros y del mundo entero.
1: Por su dolorosa pasión,
2: ten misericordia de nosotros y del mundo entero.
1: Padre eterno, te ofrezco el cuerpo y la sangre, el alma y la divinidad de tu amadísimo Hijo nuestro Señor Jesucristo, en expiación por nuestros pecados y por los del mundo entero. Por su dolorosa pasión,
2: ten misericordia de nosotros y del mundo entero.
1: Por su dolorosa pasión,
2: ten misericordia de nosotros y del mundo entero.
1: Por su dolorosa pasión,
2: ten misericordia de nosotros y del mundo entero.
1: Por su dolorosa pasión,
2: ten misericordia de nosotros y del mundo entero.
1: Por su dolorosa pasión,
2: ten misericordia de nosotros y del mundo entero.
1: Por su dolorosa pasión,
2: ten misericordia de nosotros y del mundo entero.
1: Por su dolorosa pasión,
2: ten misericordia de nosotros y del mundo entero.
1: Por su dolorosa pasión,
2: ten misericordia de nosotros y del mundo entero.
1: Por su dolorosa pasión,
2: ten misericordia de nosotros y del mundo entero.
1: Por su dolorosa pasión,
2: ten misericordia de nosotros y del mundo entero.
1: Santo Dios, santo fuerte, santo inmortal,
2: ten misericordia de nosotros y del mundo entero.
1: Santo Dios, santo fuerte, santo inmortal,
2: ten misericordia de nosotros y del mundo entero.
1: Santo Dios, santo fuerte, santo inmortal,
2: ten misericordia de nosotros y del mundo entero.

acto de consagración a Jesús misericordioso. Oh Jesús misericordioso, tu bondad es infinita y los tesoros de tu gracia son inagotables. Me abandono a tu misericordia que sobrepuja a todas tus obras. Me consagro enteramente a ti para vivir bajo los rayos de tu gracia y de tu amor que brotaron de tu corazón traspasado en la cruz. Quiero dar a conocer tu misericordia por medio de las obras de misericordia corporales y espirituales, especialmente con los pecadores, consolando y asistiendo a los pobres, afligidos y enfermos. Mas tú me protegerás como cosa tuya, pues todo lo temo de mi debilidad y todo lo espero de tu misericordia. Que toda la humanidad comprenda el abismo insondable de tu misericordia, a fin de que poniendo toda su esperanza en ella, pueda ensalzarla.

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0: El que encubre sus pecados no prosperará, mas el que lo confiesa y se aparta alcanzará misericordia. Proverbios 28:13.
1: ¿Sabías que tus hijos pueden pronunciar exactamente las mismas palabras que tú? Y pueden además dar los mismos pasos que tú en el camino de la vida.
2: Gracias, papá Dios, por tu amor, por tu alegría, por mi familia. Gracias, papá Dios, por mis hermanos, por mi papá. Te amo, Jesús, con toda mi fuerza, con toda mi vida y todo mi ser. Gracias, Señor, por tu amor, por tu alegría. Gracias con mi mamá y con mi papá. Por eso te amo y te alabo. Gloria a ti.
1: Radio Jesús Internacional eleva esta oración al cielo, esperanzados en que llegue también a tu corazón para que puedas convertirte en un gran ejemplo para tus hijos. En el nombre del Padre,
2: del Hijo, del Espíritu Santo. Amén.

0: 6:56. El que come mi carne y bebe mi sangre permanece en mí y yo en él. Jesús se presenta como pan vivo bajado del cielo, que alimenta el alma y fortalece el espíritu a todo aquel que lo recibe como sacramento de fe. Aunque pasemos por el desierto, seremos fortalecidos.
1: Ven a Jesús y recíbelo en la Santa Eucaristía.

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Oremos con el Salmo del Día, Salmo 77. El Señor les dio un trigo celeste. Tentaron a Dios en sus corazones, pidiendo una comida a su gusto. Hablaron contra Dios. ¿Podrá Dios preparar una mesa en el desierto? Pero dio orden a las altas nubes, abrió las compuertas del cielo, hizo llover sobre ellos un maná, les dio un trigo celeste. Y el hombre comió pan de ángeles, les mandó provisiones hasta la hartura. Hizo soplar desde el cielo el levante y dirigió con su fuerza el viento sur. Hizo llover carne como una polvareda y volátiles como arena del mar. Los hizo caer en mitad del campamento alrededor de sus tiendas. El Señor les dio un trigo celeste. Gloria al Padre, al Hijo y al Espíritu Santo, como era en el principio, ahora y siempre, y por los siglos de los siglos.

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dio a su único Hijo para salvarnos y redimirnos de todo pecado. 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
1: En República Dominicana, esta es la hora.

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0: siendo justificados gratuitamente por su gracia, mediante la redención que es en Cristo Jesús. Romanos 3:24.
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palabras de vida para vivir felices. No uses tu energía para preocuparte. Úsala para creer, para confiar, para amar, para crear, para crecer, para brillar y para sanar.

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0: El que tarda en airarse es grande de entendimiento, mas el que es impaciente de espíritu enaltece la necedad. Proverbios 14:29.
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0: palabras de vida para vivir felices. Esta es la promesa de Dios para ti. Estaré contigo todos los días hasta el fin de los tiempos. Mateo 28:20.
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0: hacer señales. ¿Sabías que tus hijos pueden pronunciar exactamente las mismas palabras que tú? Y pueden además dar los mismos pasos que tú en el camino de la vida.
1: Gracias, papá Dios, por tu amor, por tu alegría, por mi familia. Gracias, papá Dios, por mis hermanos, por mi papá. Te amo, Jesús, con toda mi fuerza, con toda mi vida y todo mi ser. Gracias, Señor, por tu amor, por tu alegría. Gracias con mi mamá y con mi papá. Por eso te amo y te alabo. Gloria a ti.
0: Radio Jesús Internacional eleva esta oración al cielo, esperanzados en que llegue también a tu corazón, para que puedas convertirte en un gran ejemplo para tus hijos. En el nombre del Padre,
1: del Hijo, del Espíritu Santo. Amén.
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Rosario con el Papa. Juan Pablo II comenta y reza el rosario en castellano.

0: Señor, ábreme los labios.
1: Y mi boca proclamará tu alabanza.
0: Dios mío, ven en mi auxilio.
1: Señor, date prisa en socorrerme.
0: Gloria al Padre, y al Hijo, y al Espíritu Santo.
1: Como era en el principio, ahora y siempre, por los siglos de los siglos. Amén.
0: Misterios gozosos del Santo Rosario.
2: Meditar los misterios gozosos significa adentrarse en los motivos últimos de la alegría cristiana y en su sentido más profundo. Significa fijar la mirada sobre lo concreto del misterio de la Encarnación y sobre el sombrío preámbulo del misterio del dolor salvífico. María nos ayuda a aprender el secreto de la alegría cristiana, recordándonos que el cristianismo es, ante todo, buena noticia.
3: La palabra de Dios se hace carne en Santa María Virgen.
4: No temáis, abrid de par en par las puertas a Cristo. María, por su parte, es ejemplo supremo de esta actitud. Al anuncio del ángel, responde con un sí incondicionado. He aquí la esclava del Señor, hágase en mí según tu palabra. Ella se abre a la palabra eterna y personal de Dios, que en sus entrañas tomará carne humana, abriéndonos a la palabra de Cristo, acogiéndole a Él y su Evangelio. Cada miembro de la Iglesia será también fecundo en su vida cristiana.
5: Padre nuestro que estás en el cielo, santificado sea tu nombre, venga a nosotros tu reino, hágase tu voluntad en la tierra como en el cielo.
6: Danos hoy nuestro pan de cada día, perdona nuestras ofensas como también nosotros perdonamos a los que nos ofenden. No nos dejes caer en la tentación y líbranos del mal. Amén.
7: Dios te salve María, llena eres de gracia, el Señor es contigo, bendita tú eres entre todas las mujeres. Y bendito es el fruto de tu vientre, Jesús.
8: Santa María, Madre de Dios, ruega por nosotros pecadores, ahora y en la hora de nuestra muerte. Amén.
7: Dios te salve María, llena eres de gracia, el Señor es contigo. Bendita tú eres entre todas las mujeres, y bendito es el fruto de tu vientre, Jesús.
8: Santa María, Madre de Dios, ruega por nosotros pecadores, ahora y en la hora de nuestra muerte. Amén.
7: Dios te salve María, llena eres de gracia, el Señor es contigo, bendita tú eres entre todas las mujeres, y bendito es el fruto de tu vientre, Jesús.
8: Santa María, Madre de Dios, ruega por nosotros pecadores, ahora y en la hora de nuestra muerte. Amén.
7: Dios te salve María, llena eres de gracia, el Señor es contigo, bendita tú eres entre todas las mujeres, bendito es el fruto de tu vientre, Jesús.
8: Santa María, Madre de Dios, ruega por nosotros pecadores, ahora y en la hora de nuestra muerte. Amén.
7: Dios te salve María, llena eres de gracia, el Señor es contigo, bendita tú eres entre todas las mujeres, bendito es el fruto de tu vientre, Jesús.
8: Santa María, Madre de Dios, ruega por nosotros pecadores, ahora y en la hora de nuestra muerte. Amén.
7: Dios te salve María, llena eres de gracia, el Señor es contigo, bendita tú eres entre todas las mujeres, bendito es el fruto de tu vientre, Jesús.
8: Santa María, Madre de Dios, ruega por nosotros pecadores, ahora y en la hora de nuestra muerte. Amén.
7: Dios te salve María, llena eres de gracia, el Señor es contigo, bendita tú eres entre todas las mujeres, y bendito es el fruto de tu vientre, Jesús.
8: Santa María, Madre de Dios, ruega por nosotros pecadores, ahora y en la hora de nuestra muerte. Amén.
7: Dios te salve María, llena eres de gracia, el Señor es contigo, bendita tú eres entre todas las mujeres, bendito es el fruto de tu vientre, Jesús.
8: Santa María, Madre de Dios, ruega por nosotros pecadores, ahora y en la hora de nuestra muerte. Amén.
7: Dios te salve, María, llena eres de gracia, el Señor es contigo. Bendita tú eres entre todas las mujeres, bendito es el fruto de tu vientre, Jesús.
8: Santa María, Madre de Dios, ruega por nosotros pecadores, ahora y en la hora de nuestra muerte. Amén.
7: Dios te salve, María, llena eres de gracia, el Señor es contigo. Bendita tú eres entre todas las mujeres, bendito es el fruto de tu vientre, Jesús.
8: Santa María, Madre de Dios, ruega por nosotros pecadores, ahora y en la hora de nuestra muerte. Amén.
9: Gloria al Padre, y al Hijo, y al Espíritu Santo,
6: como era en el principio, ahora y siempre, por los siglos de los siglos. Amén.
0: Señor, tú has querido que la palabra se encarnase en el seno de la Virgen María. Concédenos en tu bondad que, cuantos confesamos a nuestro Redentor como Dios y como hombre verdadero, lleguemos a hacernos semejantes a Él en su naturaleza divina.
3: Segundo misterio. María, la esclava del Señor, visita y sirve a su prima Isabel.
10: Misterio gozoso de la visitación, que constituye la primera iniciativa de la Virgen Madre. Hay que imitar el estilo de la Madre en la visita que hiciera a su prima. El amor a Dios y al prójimo es el distintivo del cristiano.
5: Padre nuestro que estás en el cielo, santificado sea tu nombre, venga a nosotros tu reino, hágase tu voluntad en la tierra como en el cielo.
6: Danos hoy nuestro pan de cada día, perdona nuestras ofensas como también nosotros perdonamos a los que nos ofenden. No nos dejes caer en la tentación y líbranos del mal. Amén.
7: Dios te salve María, llena eres de gracia, el Señor es contigo. Bendita tú eres entre todas las mujeres, y bendito es el fruto de tu vientre, Jesús.
8: Santa María, Madre de Dios, ruega por nosotros pecadores, ahora y en la hora de nuestra muerte. Amén.
7: Dios te salve, María, llena eres de gracia, el Señor es contigo. Bendita tú eres entre todas las mujeres, y bendito es el fruto de tu vientre, Jesús.
8: Santa María, Madre de Dios, ruega por nosotros pecadores, ahora y en la hora de nuestra muerte. Amén.
7: Dios te salve María, llena eres de gracia, el Señor es contigo. Bendita tú eres entre todas las mujeres, y bendito es el fruto de tu vientre, Jesús.
8: Santa María, Madre de Dios, ruega por nosotros pecadores, ahora y en la hora de nuestra muerte. Amén.
7: Dios te salve María, llena eres de gracia, el Señor es contigo. Bendita tú eres entre todas las mujeres, bendito es el fruto de tu vientre, Jesús.
8: Santa María, Madre de Dios, ruega por nosotros pecadores, ahora y en la hora de nuestra muerte. Amén.
7: Dios te salve María, llena eres de gracia, el Señor es contigo. Bendita tú eres entre todas las mujeres, bendito es el fruto de tu vientre, Jesús.
8: Santa María, Madre de Dios, ruega por nosotros pecadores, ahora y en la hora de nuestra muerte. Amén.
7: Dios te salve María, llena eres de gracia, el Señor es contigo. Bendita tú eres entre todas las mujeres, bendito es el fruto de tu vientre, Jesús.
8: Santa María, Madre de Dios, ruega por nosotros pecadores, ahora y en la hora de nuestra muerte. Amén.
7: Dios te salve María, llena eres de gracia, el Señor es contigo. Bendita tú eres entre todas las mujeres, y bendito es el fruto de tu vientre, Jesús.
8: Santa María, Madre de Dios, ruega por nosotros pecadores, ahora y en la hora de nuestra muerte. Amén.
7: Dios te salve María, llena eres de gracia, el Señor es contigo. Bendita tú eres entre todas las mujeres, bendito es el fruto de tu vientre, Jesús.
8: Santa María, Madre de Dios, ruega por nosotros pecadores, ahora y en la hora de nuestra muerte. Amén.
7: Dios te salve María, llena eres de gracia, el Señor es contigo. Bendita tú eres entre todas las mujeres, bendito es el fruto de tu vientre, Jesús.
8: Santa María, Madre de Dios, ruega por nosotros pecadores, ahora y en la hora de nuestra muerte. Amén.
7: Dios te salve María, llena eres de gracia, el Señor es contigo. Bendita tú eres entre todas las mujeres, bendito es el fruto de tu vientre, Jesús.
8: Santa María, Madre de Dios, ruega por nosotros pecadores, ahora y en la hora de nuestra muerte. Amén.
9: Gloria al Padre, y al Hijo, y al Espíritu Santo,
6: como era en el principio, ahora y siempre, por los siglos de los siglos. Amén.
0: Dios Todopoderoso, tú que inspiraste a la Virgen María, cuando llevaba en su seno a su hijo, el deseo de visitar a su prima Isabel, concédenos, te rogamos, que, dóciles al soplo del Espíritu, podamos con María cantar tus maravillas durante toda nuestra vida.
3: Jesús nace en Belén para habitar entre nosotros.
4: El Dios de nuestra fe no es un ser lejano, sino un Dios muy próximo, cuyas delicias son estar con los hijos de los hombres. Un Padre que nos envía a su Hijo para que tengamos vida y la tengamos en abundancia. Un Hijo y hermano nuestro que en su encarnación se ha hecho verdaderamente hombre sin dejar de ser Dios y ha querido quedarse entre nosotros hasta la consumación del mundo.
5: Padre nuestro que estás en el cielo.

0: de gracia. El Señor es contigo. Bendita tú eres entre todas las mujeres y bendito es el fruto de tu vientre, Jesús.
1: Santa María, Madre de Dios, ruega por nosotros pecadores, ahora y en la hora de nuestra muerte. Amén.
0: Dios te salve María, llena eres de gracia, el Señor es contigo. Bendita tú eres entre todas las mujeres y bendito es el fruto de tu vientre, Jesús.
1: Santa María, Madre de Dios, ruega por nosotros pecadores, ahora y en la hora de nuestra muerte. Amén.
0: Dios te salve María, llena eres de gracia, el Señor es contigo. Bendita tú eres entre todas las mujeres, bendito es el fruto de tu vientre, Jesús.
1: Santa María, Madre de Dios, ruega por nosotros pecadores, ahora y en la hora de nuestra muerte. Amén.
0: Dios te salve María, llena eres de gracia, el Señor es contigo. Bendita tú eres entre todas las mujeres, bendito es el fruto de tu vientre, Jesús.
1: Santa María, Madre de Dios, ruega por nosotros pecadores, ahora y en la hora de nuestra muerte. Amén.
0: Dios te salve María, llena eres de gracia, el Señor es contigo. Bendita tú eres entre todas las mujeres, bendito es el fruto de tu vientre, Jesús.
1: Santa María, Madre de Dios, ruega por nosotros pecadores, ahora y en la hora de nuestra muerte. Amén.
0: Dios te salve María, llena eres de gracia, el Señor es contigo. Bendita tú eres entre todas las mujeres, y bendito es el fruto de tu vientre, Jesús.
1: Santa María, Madre de Dios, ruega por nosotros pecadores, ahora y en la hora de nuestra muerte. Amén.
0: Dios te salve María, llena eres de gracia, el Señor es contigo. Bendita tú eres entre todas las mujeres, bendito es el fruto de tu vientre, Jesús.
1: Santa María, Madre de Dios, ruega por nosotros pecadores, ahora y en la hora de nuestra muerte. Amén.
0: Dios te salve María, llena eres de gracia, el Señor es contigo. Bendita tú eres entre todas las mujeres, bendito es el fruto de tu vientre, Jesús.
1: Santa María, Madre de Dios, ruega por nosotros pecadores, ahora y en la hora de nuestra muerte. Amén.
0: Dios te salve María, llena eres de gracia, el Señor es contigo. Bendita tú eres entre todas las mujeres, bendito es el fruto de tu vientre, Jesús.
1: Santa María, Madre de Dios, ruega por nosotros pecadores, ahora y en la hora de nuestra muerte. Amén.
2: Gloria al Padre, y al Hijo, y al Espíritu Santo,
3: como era en el principio, ahora y siempre, por los siglos de los siglos. Amén.
4: A cuantos meditamos rebosantes de gozo el misterio del nacimiento de Cristo, concédenos, Señor, la gracia de vivir una vida santa y llegar así un día a la perfecta comunión con Cristo en la gloria.
5: Cuarto misterio. La Sagrada Familia, modelo de toda familia cristiana, sube al templo para la purificación de María y la presentación de Jesús.
6: La familia cristiana, célula humana esencial, donde la fe y el amor nacen y se cultivan sin cesar. Que la familia sea siempre entre vosotros auténtica iglesia doméstica, lugar consagrado al diálogo con Dios Padre, escuela de seguimiento a Cristo por los caminos indicados en el Evangelio, fermento de convivencia y de virtudes sociales en estrecha comunión con el Espíritu que habita en nuestras almas.
7: Padre nuestro que estás en el cielo, santificado sea tu nombre. Venga a nosotros tu reino, hágase tu voluntad en la tierra como en el cielo.
8: Danos hoy nuestro pan de cada día, perdona nuestras ofensas como también nosotros perdonamos a los que nos ofenden. No nos dejes caer en la tentación y líbranos del mal. Amén.
0: Dios te salve María, llena eres de gracia, el Señor es contigo. Bendita tú eres entre todas las mujeres, y bendito es el fruto de tu vientre, Jesús.
1: Santa María, Madre de Dios, ruega por nosotros pecadores, ahora y en la hora de nuestra muerte. Amén.
0: Dios te salve María, llena eres de gracia, el Señor es contigo. Bendita tú eres entre todas las mujeres, y bendito es el fruto de tu vientre, Jesús.
1: Santa María, Madre de Dios, ruega por nosotros pecadores, ahora y en la hora de nuestra muerte. Amén.
0: Dios te salve María, llena eres de gracia, el Señor es contigo. Bendita tú eres entre todas las mujeres, y bendito es el fruto de tu vientre, Jesús.
1: Santa María, Madre de Dios, ruega por nosotros pecadores, ahora

0: en la hora de nuestra muerte. Amén.
1: Dios te salve María, llena eres de gracia, el Señor es contigo. Bendita tú eres entre todas las mujeres, bendito es el fruto de tu vientre, Jesús.
0: Santa María, Madre de Dios, ruega por nosotros pecadores, ahora y en la hora de nuestra muerte. Amén.
1: Dios te salve María, llena eres de gracia, el Señor es contigo. Bendita tú eres entre todas las mujeres, bendito es el fruto de tu vientre, Jesús.
0: Santa María, Madre de Dios, ruega por nosotros pecadores, ahora y en la hora de nuestra muerte. Amén.
1: Dios te salve María, llena eres de gracia, el Señor es contigo. Bendita tú eres entre todas las mujeres, bendito es el fruto de tu vientre, Jesús.
0: Santa María, Madre de Dios, ruega por nosotros pecadores, ahora y en la hora de nuestra muerte. Amén.
1: Dios te salve María, llena eres de gracia, el Señor es contigo. Bendita tú eres entre todas las mujeres, y bendito es el fruto de tu vientre, Jesús.
0: Santa María, Madre de Dios, ruega por nosotros pecadores, ahora y en la hora de nuestra muerte. Amén.
1: Dios te salve María, llena eres de gracia, el Señor es contigo. Bendita tú eres entre todas las mujeres, bendito es el fruto de tu vientre, Jesús.
0: Santa María, Madre de Dios, ruega por nosotros pecadores, ahora y en la hora de nuestra muerte. Amén.
1: Dios te salve María, llena eres de gracia, el Señor es contigo. Bendita tú eres entre todas las mujeres, bendito es el fruto de tu vientre, Jesús.
0: Santa María, Madre de Dios, ruega por nosotros pecadores, ahora y en la hora de nuestra muerte. Amén.
1: Dios te salve María, llena eres de gracia, el Señor es contigo. Bendita tú eres entre todas las mujeres, bendito es el fruto de tu vientre, Jesús.
0: Santa María, Madre de Dios, ruega por nosotros pecadores, ahora y en la hora de nuestra muerte. Amén.
2: Gloria al Padre, y al Hijo, y al Espíritu Santo,
3: como era en el principio, ahora y siempre, por los siglos de los siglos. Amén.
4: Dios todopoderoso y eterno, te rogamos humildemente que así como tu Hijo unigénito, revestido de nuestra humanidad, ha sido presentado en el templo, nos concedas de igual modo la gracia de ser presentados delante de ti con el alma limpia.
5: Quinto misterio. María y José buscan al niño perdido y lo encuentran en el templo. María es buen camino para encontrar a Dios cuando lo perdemos por el pecado.
6: Si la conciencia del pecado nos oprime, buscamos instintivamente a aquel que tiene el poder de perdonar los pecados, y lo buscamos por medio de María. Ella despierta en nosotros la esperanza de la enmienda y de la perseverancia en el bien, aunque a veces pueda parecer humanamente imposible. Ella nos permite superar las múltiples estructuras de pecado en las que está envuelta nuestra vida personal, familiar y social. Nos permite obtener la gracia de la verdadera liberación con esa libertad con la que Cristo ha liberado a todo hombre.
2: Padre nuestro que estás en el cielo, santificado sea tu nombre. Venga a nosotros tu reino, hágase tu voluntad en la tierra como en el cielo.
7: Danos hoy nuestro pan de cada día, perdona nuestras ofensas como también nosotros perdonamos a los que nos ofenden. No nos dejes caer en la tentación y líbranos del mal. Amén.
1: Dios te salve María, llena eres de gracia, el Señor es contigo. Bendita tú eres entre todas las mujeres, y bendito es el fruto de tu vientre, Jesús.
0: Santa María, Madre de Dios, ruega por nosotros pecadores, ahora y en la hora de nuestra muerte. Amén.
1: Dios te salve María, llena eres de gracia, el Señor es contigo. Bendita tú eres entre todas las mujeres, y bendito es el fruto de tu vientre, Jesús.
0: Santa María, Madre de Dios, ruega por nosotros pecadores, ahora y en la hora de nuestra muerte. Amén.
1: Dios te salve María, llena eres de gracia, el Señor es contigo. Bendita tú eres entre todas las mujeres, y bendito es el fruto de tu vientre, Jesús.
0: Santa María, Madre de Dios, ruega por nosotros pecadores, ahora y en la hora de nuestra muerte. Amén.
1: Dios te salve María, llena eres de gracia, el Señor es contigo. Bendita tú eres entre todas las mujeres, bendito es el fruto de tu vientre, Jesús.
0: Santa María, Madre de Dios, ruega por nosotros pecadores, ahora y en la hora de nuestra muerte. Amén.
1: Dios te salve María, llena eres de gracia, el Señor es contigo. Bendita tú eres entre todas las mujeres, bendito es el fruto de tu vientre, Jesús.
0: Santa María, Madre de Dios, ruega por nosotros pecadores, ahora y en la hora de nuestra muerte. Amén.
1: Dios te salve María, llena eres de gracia, el Señor es contigo. Bendita tú eres entre todas las mujeres, bendito es el fruto de tu vientre, Jesús.
0: Santa María, Madre de Dios, ruega por nosotros pecadores, ahora y en la hora de nuestra muerte. Amén.
1: Dios te salve María, llena eres de gracia, el Señor es contigo. Bendita tú eres entre todas las mujeres, y bendito es el fruto de tu vientre, Jesús.
0: Santa María, Madre de Dios, ruega por nosotros pecadores, ahora y en la hora de nuestra muerte. Amén.
1: Dios te salve María, llena eres de gracia, el Señor es contigo. Bendita tú eres entre todas las mujeres, bendito es el fruto de tu vientre, Jesús.
0: Santa María, Madre de Dios, ruega por nosotros pecadores, ahora y en la hora de nuestra muerte. Amén.
1: Dios te salve María, llena eres de gracia, el Señor es contigo. Bendita tú eres entre todas las mujeres, bendito es el fruto de tu vientre, Jesús.
0: Santa María, Madre de Dios, ruega por nosotros pecadores, ahora y en la hora de nuestra muerte. Amén.
1: Dios te salve María, llena eres de gracia, el Señor es contigo. Bendita tú eres entre todas las mujeres, bendito es el fruto de tu vientre, Jesús.
0: Santa María, Madre de Dios, ruega por nosotros pecadores, ahora y en la hora de nuestra muerte. Amén.
2: Gloria al Padre, y al Hijo, y al Espíritu Santo,
3: como era en el principio, ahora y siempre, por los siglos de los siglos. Amén.
4: Te pedimos, Señor, proclamar continuamente tu misericordia con la bienaventurada Virgen María, y experimentar la protección de aquella a quien llamamos Reina Clementísima para los pecadores, camino para el encuentro con Cristo y Madre de Misericordia con los pobres.

0: Letanías de Nuestra Señora. Señor, ten piedad.
1: Señor, ten piedad.
0: Cristo, ten piedad.
1: Cristo, ten piedad.
0: Señor, ten piedad.
1: Señor, ten piedad.
0: Cristo, óyenos.
1: Cristo, óyenos.
0: Cristo, escúchanos.
1: Cristo, escúchanos.
0: Dios Padre Celestial,
1: ten misericordia de nosotros.
0: Dios Hijo Redentor del mundo,
1: ten misericordia de nosotros.
0: Dios Espíritu Santo,
1: ten misericordia de nosotros.
0: Trinidad Santa, un solo Dios,
1: ten misericordia de nosotros.
0: Santa María,
1: ruega por nosotros.
0: Santa Madre de Dios,
1: ruega por nosotros.
0: Santa Virgen de las Vírgenes,
1: ruega por nosotros.
0: Madre de Cristo,
1: ruega por nosotros.
0: Madre de la Iglesia,
1: ruega por nosotros.
0: Madre de la Divina Gracia,
1: ruega por nosotros.
0: Madre Purísima,
1: ruega por nosotros.
0: Madre Castísima,
1: ruega por nosotros.
0: Madre y Virgen,
1: ruega por nosotros.
0: Madre Santa,
1: ruega por nosotros.
0: Madre Inmaculada,
1: ruega por nosotros.
0: Madre Amable,
1: ruega por nosotros.
0: Madre Admirable,
1: ruega por nosotros.
0: Madre del Buen Consejo,
1: ruega por nosotros.
0: Madre del Creador,
1: ruega por nosotros.
0: Madre del Salvador,
1: ruega por nosotros.
0: Virgen Prudentísima,
1: ruega por nosotros.
0: Virgen digna de veneración,
1: ruega por nosotros.
0: Virgen digna de alabanza,
1: ruega por nosotros.
0: Virgen Poderosa,
1: ruega por nosotros.
0: Virgen Clemente,
1: ruega por nosotros.
0: Virgen Fiel,
1: ruega por nosotros.
0: Ideal de santidad,
1: ruega por nosotros.
0: Morada de la sabiduría,
1: ruega por nosotros.
0: Causa de nuestra alegría,
1: ruega por nosotros.
0: Templo del Espíritu Santo,
1: ruega por nosotros.
0: Honor de los pueblos,
1: ruega por nosotros.
0: Modelo de entrega a Dios,
1: ruega por nosotros.
0: Rosa escogida,
1: ruega por nosotros.
0: Fuerte como la Torre de David,
1: ruega por nosotros.
0: Hermosa como Torre de Marfil,
1: ruega por nosotros.
0: Casa de Oro,
1: ruega por nosotros.
0: Arca de la Nueva Alianza,
1: ruega por nosotros.
0: Puerta del Cielo,
1: ruega por nosotros.
0: Estrella de la Mañana,
1: ruega por nosotros.
0: Salud de los enfermos,
1: ruega por nosotros.
0: Refugio de los pecadores,
1: ruega por nosotros.
0: Consoladora de los afligidos,
1: ruega por nosotros.
0: Auxilio de los cristianos,
1: ruega por nosotros.
0: Reina de los ángeles,
1: ruega por nosotros.
0: Reina de los patriarcas,
1: ruega por nosotros.
0: Reina de los profetas,
1: ruega por nosotros.
0: Reina de los apóstoles,
1: ruega por nosotros.
0: Reina de los mártires,
1: ruega por nosotros.
0: Reina de los que viven su fe,
1: ruega por nosotros.
0: Reina de las vírgenes,
1: ruega por nosotros.
0: Reina de todos los santos,
1: ruega por nosotros.
0: Reina concebida sin pecado original,
1: ruega por nosotros.
0: Reina elevada al cielo,
1: ruega por nosotros.
0: Reina del Santísimo Rosario,
1: ruega por nosotros.
0: Reina de la familia,
1: ruega por nosotros.
0: Reina de la paz,
1: ruega por nosotros.
0: Cordero de Dios que quitas el pecado del mundo,
1: perdónanos, Señor.
0: Cordero de Dios que quitas el pecado del mundo,
1: escúchanos, Señor.
0: Cordero de Dios que quitas el pecado del mundo,
1: ten misericordia de nosotros.
0: Ruega por nosotros, Santa Madre de Dios,
1: para que seamos dignos de las promesas de Cristo.
0: Te pedimos, Señor, que nosotros, tus siervos, gocemos siempre de salud de alma y cuerpo, y por la intercesión de Santa María la Virgen, líbranos de las tristezas de este mundo y concédenos las alegrías del cielo. Por Jesucristo nuestro Señor.
1: Amén.

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1: Se busca. Su nombre, Jesús de Nazaret. Edad, 33 años. De origen judío y profesión, carpintero. Se le acusa de predicar la verdad, de llamarse hijo de Dios y de enseñar a amar al prójimo como a sí mismo. Recompensa, salvación y vida eterna. Si lo encuentras, sigue sus pasos.

Jesucristo, único camino para llegar al Padre, nos recuerda que no esperemos llegar a extremos humanamente insuperables antes de seguir sus pasos, ya que sabemos de nuestra existencia hoy, pero de mañana solo Él.

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0: tus hijos pueden pronunciar exactamente las mismas palabras que tú y pueden además dar los mismos pasos que tú en el camino de la vida.
1: Gracias, papá Dios, por tu amor, por tu alegría, por mi familia. Gracias, papá Dios, por mis hermanos, por mi papá. Te amo, Jesús, con toda mi fuerza, con toda mi vida y todo mi ser. Gracias, Señor, por tu amor, por tu alegría. Gracias con mi mamá y con mi papá. Por eso te amo y te alabo. Gloria a ti.
0: Radio Jesús Internacional eleva esta oración al cielo, esperanzados en que llegue también a tu corazón, para que puedas convertirte en un gran ejemplo para tus hijos. En el nombre del Padre,
1: del Hijo, del Espíritu Santo. Amén.
0: Una señal de esperanza.
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a su único Hijo para salvarnos y redimirnos de todo pecado. Ahora bien, ¿comprendes el sacrificio de amor que hizo Jesús por ti?

0: pedimos al Dios Todopoderoso que este y todos los días puedas tener el corazón dispuesto a reconocer lo que hizo Jesús por ti. 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
1: Vive este día a plenitud. Hoy es el único tiempo con que cuentas. El presente día es un tesoro de valor incalculable. Aprovecha al máximo cada instante. No pierdas ni un momento siquiera en lamentaciones y recriminaciones por los errores y las dificultades del pasado. El ayer ya no existe. Lo que puedes hacer con tus errores es cuidarte de no repetirlos. Hoy es la feliz oportunidad para vivir a plenitud haciendo lo que te corresponde de la manera más perfecta.

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Ya es hora de despertar del sueño, porque ahora nuestra salvación está más cerca. La noche ha pasado, el día ya está. Quitemos las obras de las tinieblas y vistámonos de luz. Andemos con dignidad.

buenos días, muy buenos días, mis queridos hermanos y hermanas del Despertar del Cristiano, que nos sintonizan a través de las frecuencias de Radio Amistad 1090 AM, la emisora de la familia dominicana, y de Radio Jesús es el Señor 750 AM en este mismo horario de las 6 de la mañana. Hoy, lunes 14 de septiembre, día de la exaltación de la Santa Cruz. Como cada lunes y como cada miércoles, reciban un cordial saludo de su hermano y pastor, Monseñor Héctor Rafael Rodríguez. Díganme cómo les amanece, cómo les trató este fin de semana, cómo les trata la vida. Y sin más, acomódense por ahí, por favor, para que disfruten de esta media hora de oración, lectura de la Palabra de Dios, reflexión e informaciones arquidiocesanas. Y como de costumbre, para iniciar nuestro programa, nos ponemos en las manos del Señor. Oremos. Oh Dios, que para salvar al género humano has querido que tu unigénito soportara la cruz, concédenos a quienes hemos conocido en la tierra este misterio, alcanzar en el cielo los premios de su redención. Por nuestro Señor Jesucristo, tu Hijo, que vive y reina contigo en la unidad del Espíritu Santo y es Dios por los siglos de los siglos. Amén. Inmediatamente vamos a hacer una reseña de, no del santo de hoy, sino de la fiesta que nosotros estamos celebrando en este día de hoy, que la Iglesia propone para celebrar. Se trata, como ya hemos dicho, de la exaltación de la Santa Cruz. La fiesta de la exaltación de la Santa Cruz recuerda el hallazgo de la cruz de Cristo por Santa Elena, madre del emperador Constantino, hacia el año 320 después de Cristo, por supuesto, y su posterior recuperación y devolución a Jerusalén. ¿Por qué exaltar la cruz? Si el cristianismo es un mensaje de amor y la resurrección es el centro de nuestra fe, San Pablo habla del escándalo de la cruz porque, humanamente, no la habríamos escogido. Sin embargo, la cruz revela hasta dónde llega el amor de Jesús. No era necesaria, pero Él la aceptó libremente para solidarizarse con nuestro sufrimiento y convertirlo en camino de redención. Jesús no vino a eliminar ni a explicar el sufrimiento, que continúa siendo un misterio. Vino a acompañarnos en Él. En la cruz contemplamos al Santo, al Inocente, al Cordero de Dios que comparte nuestro dolor y nos enseña que no estamos solos. Jesús, elevado en la cruz, nos atrae hacia Él y nos abre un camino de esperanza. No nos salva desde fuera de nuestra realidad, sino entrando plenamente en ella y compartiendo nuestras dificultades. Por eso dice a sus discípulos: el que quiera venirse conmigo, que cargue con su cruz y me siga. La cruz cristiana no es un signo de derrota, sino de amor, esperanza y madurez. El sufrimiento aceptado con fe puede transformar el corazón, como una herida que se convierte en perla. El dolor asumido con Cristo puede producir frutos de santificación. Por eso no debemos buscar la cruz, pero sí aceptar con fe las cruces que la vida nos presenta. Si besamos la cruz de Cristo, aprendamos también a abrazar la nuestra, sabiendo que cada cruz unida a la suya puede convertirse en camino hacia la vida y la resurrección. Por tu cruz y tu resurrección nos has salvado, Señor. A continuación, queridos hermanos y hermanas, les invito a abrir la mente y el corazón para acoger esta palabra de Dios que la Iglesia nos propone en este día de hoy, el Santo Evangelio, y que ilumine nuestras vidas y nos oriente por el buen camino del Señor. El Señor esté con ustedes y con tu espíritu. Lectura del Santo Evangelio según San Juan. Gloria a ti, Señor. En aquel tiempo Jesús dijo a Nicodemo: nadie ha subido al cielo sino el que bajó del cielo, el Hijo del Hombre.
Y como Moisés levantó la serpiente en el desierto, así tiene que ser levantado el Hijo del Hombre, para que todo el que crea en él tenga vida eterna. Porque tanto amó Dios al mundo, que dio a su Hijo único, para que todo el que crea en él no perezca, sino que tenga vida eterna. Porque Dios no ha enviado a su Hijo al mundo para juzgar al mundo, sino para que el mundo se salve por él. Hermanos y hermanas, es la palabra del Señor. Gloria a ti, Señor Jesús. Vamos a hacer un pequeño corte. No se vayan, quédense con nosotros disfrutando de esta hermosísima canción, que ya volvemos.

la campanita de nuevo como un recurso para que cada cual se mantenga despierto, para que nadie se me duerma. Vamos ahora a compartir esta reflexión sobre este evangelio del día de hoy que hemos apenas proclamado. Si se dan cuenta, hermanos y hermanas, hoy el evangelio es como una profecía, es decir, una mirada en el espejo de la realidad que nos introduce en su verdad más allá de lo que nos dicen nuestros sentidos. La cruz, la Santa Cruz de Jesucristo, es el trono del Salvador. Por esto Jesús afirma que tiene que ser levantado el Hijo del Hombre. Juan 3:14. Bien sabemos que la cruz era el suplicio más atroz y vergonzoso de su tiempo. Exaltar la Santa Cruz no dejaría de ser un cinismo, si no fuera porque allí cuelga el crucificado, el Salvador, el Hijo de Dios. El Hijo de Dios justamente es el que le da sentido a la cruz, el que el Hijo de Dios muera y descanse ahí. En este sentido, podemos afirmar que la cruz sin el Redentor es puro cinismo, es decir, un sacrificio sin ningún tipo de sentido. Por eso afirmamos, sin temor a equivocarnos, que la cruz, solo con el Hijo del Hombre, es que se convierte en el árbol de la sabiduría. Jesucristo, ofreciéndose libremente a la pasión de la cruz, ha abierto el sentido y el destino de nuestro vivir, subir con Él a la Santa Cruz para abrir los brazos y el corazón al don de Dios en un intercambio admirable. También aquí nos conviene escuchar la voz del Padre desde el cielo. Este es mi Hijo, el amado, en quien yo me he complacido. Encontrarnos crucificados con Jesús y resucitar con Él. He ahí el porqué de todo. Hay esperanza, hay sentido, hay eternidad, hay vida. No estamos locos los cristianos cuando en la vigilia pascual, de manera solemne, es decir, en el pregón pascual, cantamos alabanza del pecado original. Oh, feliz culpa, que nos has merecido tan gran redentor, que con su dolor ha impreso sentido al dolor. Miren el árbol de la cruz donde colgó el Salvador del mundo. Vengan, adorémosle, dice la liturgia del Viernes Santo en el momento de la adoración de la cruz. Hermanos y hermanas, si conseguimos superar el escándalo y la locura de Cristo crucificado, no hay más que adorarlo y agradecerle su don, y buscar decididamente la Santa Cruz en nuestra vida, para llenarnos de la certeza de que por Él, con Él y en Él, nuestra donación, nuestra entrega, será transformada en manos del Padre por el Espíritu Santo en la vida eterna, derramada por nosotros y por muchos para el perdón de los pecados, como rezamos en el momento de la consagración cuando estamos participando de la Eucaristía. Hermanos y hermanas, vamos ahora a pasar algunas informaciones y quiero saludar en primer lugar a todos nuestros amables oyentes que nos honran con su sintonía.

la celadora Venecia Pérez Genao, ayudante Carmen Genao, parroquia Santa Ana, zona Nivajes, socios nuevos, María Alejandrina Ruiz, Ana Rosa Crespo, Isidoro Antonio Núñez, Reina Isabel López, José Modesto Reyes y Ana Antonia Genao. Coro, también el coro 500, celadora Francisca Benedicta Marrero, ayudante Albania Tavares, parroquia Santa Teresa de Jesús, capilla Inmaculada Concepción, de la zona de Hato Mayor, Matanzas. También hay socios nuevos, Carmen Ramona Sánchez, en este coro 500, Yamilka Marrero, Grey Batista, Ilka Pérez y Dolores Marrero. El coro 202, la celadora Rosa Emilia Torres, ayudante Tito Bisonó, parroquia San José, en San José de las Matas, zona La Sierra. El coro 265, celadora Ana Delmira Rodríguez, parroquia San José, para Limón, San José de las Matas, zona Sierra. Coro 258, celadora Carmen Morel, ayudante Zeneida Rodríguez, parroquia San José, Oaxaca, San José de las Matas, zona Sierra. Socia nueva, en este coro 258, Mariana Rodríguez Esteves. Cumpleaños hoy, el día 14, cumple un año más de vida, el padre Felipe Morel. Mis felicitaciones, querido padre Felipe Morel, y que Dios te bendiga en tu vida, bendiga tu vida y bendiga también tu ministerio. Quiero aprovechar también para felicitar a nuestro querido padre Eduardo Núñez Collado, Eduardo Antonio Núñez Collado, quien hoy, martes, día 15 de septiembre, a las 6 de la tarde, en la Catedral Metropolitana Santiago Apóstol el Mayor, que ustedes conocen, estará celebrando sus 25 años de ordenación sacerdotal. Es más, permítanme leer la invitación. Dice así: 25 años de vida sacerdotal. Aquí estoy, Señor, para hacer tu voluntad. Hebreos 10:7. Con profundo gozo y gratitud a Dios, le invitamos a la Eucaristía de Acción de Gracias por los 25 años de vida sacerdotal del Reverendo Padre Eduardo Antonio Núñez Collado, martes 15 de septiembre, hora 6 de la tarde, lugar Catedral Inmaculada Concepción. La Eucaristía estará a cargo de Monseñor Alfredo de la Cruz, obispo de la diócesis de San Francisco de Macorís y presidente de la Conferencia del Episcopado Dominicano. Y la invitación termina con esta bella frase: una vida recibida como don, un ministerio vivido como servicio y una historia sostenida por la gracia de Dios. Mi querido padre Eduardo, muchas felicidades por estos 25 años de ordenación sacerdotal y por supuesto de servicio y de entrega. Que Dios te bendiga y que Dios te siga bendiciendo y te premie con mucha salud y con mucho más servicio todavía a través de la parroquia San Vicente de Paúl, donde recientemente está llegando en la herradura, pero también a través de este nicho de servicio, de este centro de servicio, que es la Fundación Divino Niño Jesús. Muchas felicidades, padre Eduardo. Ahora permítanme compartir con ustedes el editorial del periódico Camino, titulado A los que están en política. Dice así: el agitado activismo político que estamos observando da la impresión de que faltan pocos días para las elecciones del 2028. La aspiración de nuevos candidatos y la constante promoción en todos los medios de comunicación de integrantes de los partidos ya establecidos está creando un ambiente de distracción que no favorece a que se busquen soluciones a los graves problemas que como nación arrastramos desde hace muchos años.
al ver

esta situación, pensamos en los atributos que debe tener toda persona que desee servir al país a través de la política, como la concibió el patricio Juan Pablo Duarte cuando decía: la política no es una especulación, es la ciencia más pura y más digna, después de la filosofía, de ocupar las inteligencias nobles. También nos ayuda a tener como referencia las bienaventuranzas del político que nos dejó el cardenal vietnamista Francisco Javier Nguyen Van Thuan. Ese testigo de la fe, que el régimen comunista de ese país lo mantuvo 13 años en prisión, 4 de ellos en un aislamiento total. Bienaventurado el político que tiene un elevado conocimiento y una profunda conciencia de su papel. Bienaventurado el político cuya persona refleja la credibilidad. Bienaventurado el político que trabaja por el bien común y no por su propio interés. Bienaventurado el político que se mantiene fielmente coherente. Bienaventurado el político que realiza la unidad haciendo a Jesús como punto de apoyo de aquella. Bienaventurado el político que está comprometido en la realización de un cambio radical basado en la justicia y la verdad. Bienaventurado el político que sabe escuchar. Bienaventurado el político que no tiene miedo a la verdad. Esperamos que estos principios estén presentes en cada dominicano que desee incursionar en la política. Estamos seguros que de actuar así tendremos el país que anhelamos. Este ha sido el editorial del periódico Camino, titulado A los que están en política. Mis hermanos y mis hermanas, nos acercamos al final de este programa y ahora le queremos dejar con la frase del día tomada del Evangelio de hoy: para que todo el que crea en él tenga vida eterna. Y ya es hora de despedirnos, no sin antes agradecer su compañía. Desde el inicio, desde tempranito en este día, gracias por sintonizarnos a través de Radio Amistad y Radio Jesús es el Señor, pero no podemos despedirnos sin antes pedir al Señor que derrame su bendición sobre nosotros. El Señor esté con ustedes y con tu espíritu. Que la bendición de Dios, rico en misericordia, Padre, Hijo y Espíritu Santo, descienda sobre ustedes y les acompañe siempre. Amén. Su hermano y pastor, Monseñor Héctor Rafael Rodríguez, les dice gracias por su sintonía y será hasta el próximo miércoles si Dios lo permite. Eso sí, no se vayan. Continúen con nosotros a través de Radio Amistad 1090 AM, la emisora de la familia dominicana, y Radio Jesús es el Señor 750 AM. Que pasen todos un feliz resto del día en compañía de Jesús y de su madre. Y nuestra

El despertar del cristiano. Nuestro mensaje de esta hora, para que al levantarnos, contemplemos la mirada compasiva de nuestro Señor Jesucristo. El despertar del cristiano, si el Señor lo permite, volverá a todos ustedes, mañana y todos los días, a esta misma hora. Bueno y santo día para todos, con la bendición de Jesús y María.

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Ahora bien, ¿comprendes el sacrificio de amor que hizo Jesús por ti?

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1: Señor Jesús, gracias por las bendiciones. Esto es para tu gloria.

0: paz por siempre.
1: La blanda respuesta quita la ira, mas la palabra áspera hace subir el furor. Proverbios 15:1.
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0: Yo te traje de los confines de la tierra. Te llamé de una región lejana diciéndote: tú eres mi servidor. Yo me fijé en ti y te elegí. No temas, pues yo estoy contigo. No mires con desconfianza, pues yo soy tu Dios. Yo te he dado fuerzas, he sido tu auxilio y con mi diestra victoriosa te he sostenido. Isaías 41, 9 y 10.
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Oremos con el Salmo del Día, Salmo 77. El Señor les dio un trigo celeste. Tentaron a Dios en sus corazones, pidiendo una comida a su gusto. Hablaron contra Dios. ¿Podrá Dios preparar una mesa en el desierto? Pero dio orden a las altas nubes, abrió las compuertas del cielo, hizo llover sobre ellos un maná, les dio un trigo celeste. Y el hombre comió pan de ángeles, les mandó provisiones hasta la hartura. Hizo soplar desde el cielo el levante y dirigió con su fuerza el viento sur. Hizo llover carne como una polvareda y volátiles como arena del mar. Los hizo caer en mitad del campamento alrededor de sus tiendas. El Señor les dio un trigo celeste. Gloria al Padre, al Hijo y al Espíritu Santo, como era en el principio, ahora y siempre, y por los siglos.

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1: En República Dominicana, esta es la hora.

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0: Si confesamos nuestros pecados, eres fiel y justo para perdonar nuestros pecados y limpiarnos de toda maldad. Primera de Juan 1:9.
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0: El Señor es mi pastor, nada me falta.
1: Salmo 23. En la angustia más profunda de tu vida, no tengas miedo, si Dios siempre está contigo, no hay por qué temer. Jesús te ama. Levántate, que Él es nuestro pastor y nada te faltará. ¡Ánimo! ¡Dios está contigo!

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0: Oremos con el Salmo del Día, Salmo 77. El Señor les dio un trigo celeste. Tentaron a Dios en sus corazones, pidiendo una comida a su gusto. Hablaron contra Dios. ¿Podrá Dios preparar una mesa en el desierto? Pero dio orden a las altas nubes, abrió las compuertas del cielo, hizo llover sobre ellos un maná, les dio un trigo celeste. Y el hombre comió pan de ángeles, les mandó provisiones hasta la hartura. Hizo soplar desde el cielo el levante y dirigió con su fuerza el viento sur. Hizo llover carne como una polvareda y volátiles como arena del mar. Los hizo caer en mitad del campamento alrededor de sus tiendas. El Señor les dio un trigo celeste. Gloria al Padre, al Hijo y al Espíritu Santo, como era en el principio, ahora y siempre, y por los siglos de los siglos.
1: Jesús anunció el reino de Dios con gestos y palabras, pero sobre todo con la propia vida. Él es el buen pastor, que no se conforma con cuidar a las ovejas que están en el rebaño, sino que sin medir los sacrificios, va en busca de las que están alejadas y están perdidas. El primer paso para poder imitar a Jesús es rezar, es decir, tener momentos de intimidad con Dios para que

0: ¿Sabías que tus hijos pueden pronunciar exactamente las mismas palabras que tú? Y pueden además dar los mismos pasos que tú en el camino de la vida.
1: Gracias, papá Dios, por tu amor, por tu alegría, por mi familia. Gracias, papá Dios, por mis hermanos, por mi papá. Te amo, Jesús, con toda mi fuerza, con toda mi vida y todo mi ser. Gracias, Señor, por tu amor, por tu alegría. Gracias con mi mamá y con mi papá. Por eso te amo y te alabo. Gloria a ti.
0: Radio Jesús Internacional eleva esta oración al cielo, esperanzados en que llegue también a tu corazón para que puedas convertirte en un gran ejemplo para tus hijos. En el nombre del Padre,
1: del Hijo, del Espíritu Santo. Amén.

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1: Tanto amó Dios al mundo que envió a su único Hijo para salvarnos y redimirnos de todo pecado. Ahora bien, ¿comprendes el sacrificio de amor que hizo Jesús por ti?

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0: ¿Sabías que tus hijos pueden pronunciar exactamente las mismas palabras que tú? Y pueden además dar los mismos pasos que tú en el camino de la vida.
1: Gracias, papá Dios, por tu amor, por tu alegría, por mi familia. Gracias, papá Dios, por mis hermanos, por mi papá. Te amo, Jesús, con toda mi fuerza, con toda mi vida y todo mi ser. Gracias, Señor, por tu amor, por tu alegría. Gracias con mi mamá y por mi papá. Por eso te amo y te alabo. Gloria a ti.
0: Radio Jesús Internacional eleva esta oración al cielo, esperanzados en que llegue también a tu corazón para que puedas convertirte en un gran ejemplo para tus hijos. En el nombre del Padre,
1: del Hijo, del Espíritu Santo. Amén.
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Cristo, en el nombre del Padre, del Hijo y del Espíritu Santo. Amén. Hoy, Señor, te doy gracias por todas las bendiciones que tú cada día nos regalas. Siempre, Señor, ser agradecido en las pruebas, en las vicisitudes, en el andar de la vida, en toda circunstancia, como decía el profeta Bakú, aunque las viñas dejen de dar frutos, aunque todo se pierda a mi lado, yo seguiré confiando en mi Dios. Esa es la certeza y la fe que en este día te digo muy buenos días a todos ustedes que están en sintonía y que se detienen en esta hora a adorar a Jesús a través de esta programación, que es un programa de oración, un programa que nos lleva a contactar con la presencia viva del Altísimo, del Amado. Pero sí, lo más importante para mí cada día es levantarme sabiendo que tengo la bendición de Dios y la protección de Él. Y así te invito a ti también, a que tú tengas esa protección y que sienta que no estás solo, que no estás sola, que Dios está contigo, que camina contigo, que está ahí y no se aparta de ti. Por eso, mi querido hermano, como el salmista nos dice, Señor, oye mi voz, atiende a mi gemido, escucha mi plegaria, oh Rey mío y Dios mío. Señor, ya de mañana escucha mi voz, te dirijo temprano mi oración y luego espero por ti. ¡Qué hermoso! Nosotros dirigir la oración a Dios, pero saber que al nosotros dirigir la oración a Él, sabemos que estamos siendo escuchados. Y que en medio de nosotros creer que no estamos siendo escuchados, Él sigue con nosotros. Y hoy para mí, hoy y siempre, creo que fue en el 2023 que hice un programa en esta radio y decía esa palabra. He comenzado a ser agradecida con Dios y hoy es un motivo más para agradecer a Dios. En primer lugar, recuerdo que hoy hacen 3 lunes, creo que hacen o 4, cuando yo llegaba a cabina, mi lady, la secretaria de aquí me esperaba y me decía, ay Eri, quiero que te una en oración por un sobrino mío que nació con problemas respiratorios y cuando salió del vientre de la madre fue llevado a una incubadora. Recuerdo que lo invitaba a cada uno de ustedes a orar, porque muchas veces creemos que solo es una persona cuando ora el Señor lo escucha. Para mí, una de las oraciones más importantes son las oraciones colectivas en comunidad, porque recuerdo muy bien cuando el pueblo hebreo hacía un clamor a Dios cuando querían salir de la esclavitud porque ya no aguantaban más, personas que morían entristecidos, cuántas situaciones tuvo aquel pueblo cuando Dios envió a Moisés como libertador. Y tengo para decirte, mi querido hermano y hermana, que asimismo yo creo en ese clamor, que una noche el pueblo hebreo oraba y esa oración fue escuchada. Yo tengo miles, no ciento, miles de testimonios cuando he convocado a un pueblo a orar, que nos unimos todos bajo un mismo espíritu a orar, como Dios abre los cielos y nos bendice. Y antes de ayer me ponía mi lady un mensaje y me decía, ya Fernando, que ustedes lo recuerdan por ese niño que oramos, ya Fernando está en su casa con su madre. Eso me llena de alegría, eso me llena de emoción con mi hermana. Mi hermana ya la cirugía fue practicada y la cirugía estaba pautada para 3 horas, para 3 horas, y la cirugía fue como en 45 minutos que se realizó. Ya mi hermana estaba fuera de peligro. Ahí está en casa recuperándose.
que le agradezco a cada uno de ustedes que les decía que oraran por ella. Y hoy solo me cuesta agradecerle a Dios por tantos beneficios, por tantas bendiciones. Hay mucha gente que quizá le cuesta agradecer a Dios. En mi vida siempre hay motivo suficiente y más que suficiente para agradecer a Dios. Por eso te invito en esta mañana que si tú no has sido agradecido con Dios, sea agradecido con Él, aún en medio de las pruebas, agradece a Dios. No importa la circunstancia que esté pasando, que esté viviendo, en medio de todo, en medio del dolor, alaba y bendice a Dios. En medio de las circunstancias, alaba a Dios. En todo momento, alaba a Dios, porque Él es el que todo nos lo da, es el que siempre está con nosotros. Dios no se muda, Dios no se quita de donde está, porque Dios es el Dios todopoderoso. Es el que está en medio del dolor, en medio de las pruebas, y tal como dice esta canción, Dios está aquí en medio de su pueblo.

aquí, pero sé que también está ahí a tu lado donde tú estás. Yo sé que Dios es el Dios que nos sostiene y que nunca nos deja solo. Y que sé que cada uno de ustedes quizá en algún momento de su vida ha sentido distancia de Dios, pero Él nunca se va. Nosotras, nuestras almas, las pruebas que llegan, muchas veces nos distanciamos del Señor. Y hoy para mí es relevante hablar sobre la importancia de la oración. La oración es el medicamento más perfecto para el cristiano mantenerse en pie y la fortaleza encontrada en medio de la oración. Y yo le doy tantas gracias a Dios, y dirán ustedes, no, pero se puso loca. Doy gracias a Dios, porque le puedo decir que la enfermedad que mi hermana atravesaba, mi fe se aumentó más, aprendí a orar más, aprendí a creer más, a confiar más, porque ver la mano de Dios en momento donde mi hermana se desmayaba, donde había el momento que ya pensábamos que ya se iba con Dios, y en cada detalle puedo decir, y muchos de los que me conocen y están escuchando, que mi familia siempre ha sido una familia de oración, quizá uno más distante que otros, pero especial las hembras, desde muy pequeña, todas hemos seguido cercano el camino de Dios. Y esa mi hermana, la que estaba pasando por esa circunstancia, una muchacha con una entrega total a su comunidad, a la iglesia. Y yo encontraba niños por las calles que me decían, yo estoy orando por tu hermana. Personas que yo nunca soñaba que estaban haciendo una oración y me encontraba, yo estoy orando por tu hermana. Y hay que buscar y acercarse a Dios. La cirugía fue el jueves y el miércoles yo llamé a un sacerdote de la comunidad para que fuera a estar con nosotros. Y en medio de

Para mí, cuando hay un familiar enfermo, lo más importante es custodiar su alma. No es tanto la salud. Y le pido a Dios, claro, oramos por la salud. Pero cuando yo sé que hay un enfermo, especialmente en mi familia, y está custodiado, es la palabra, por Dios y sus ángeles y la Virgen María, porque si hay salud en el alma, se consigue la salud del cuerpo, y si el enfermo se ha de ir a la presencia de Dios, se va con él. Y yo le hago como esa sugerencia. Yo no sabía si mi hermana podía quedarse allí, en esa cirugía del corazón. No sabía, solo Dios lo sabía. Pero para mí era satisfactorio saber que, como dice la palabra de Dios, que con el sacramento de la unción de los enfermos quedan perdonados sus pecados. Iba a ser satisfactorio si mi hermana no volvía a mi casa, pero se iba con Dios. Y dirán ustedes, pero ¿cómo tú puedes hablar así si tú tenías la confianza de que Dios la devolvería? Claro está. Pero para mí es valioso. Yo recuerdo cuando a mi madre le dio el infarto, salieron, yo estaba aquí en la emisora, salieron con ella para el doctor. Y la primera llamada que yo hice fue a Anselmo, el sacerdote que estaba en la comunidad. Y yo lo llamaba y yo le decía, mi mamá necesita la unción de los enfermos. No fue tanto al médico para recurrir. Para mí lo más importante era que mi madre, sus pecados fueran perdonados. Y hoy yo te digo a ti en este programa, no andemos tan afanados solo por las cosas del mundo. Afanémonos por tener salud en el alma. Yo soy testigo. Yo ayer fui a la iglesia, que muchas personas me preguntaron que qué hinchazón en la cara era que tenía, porque me levanté que casi no veía. Ustedes saben que yo tengo 6 hernias en el cuello. Y ese es mi sufrir. ¿Y ustedes creen que Dios no tiene poder para sanar esas hernias? Claro está, pero no es cuando yo quiera, es cuando Él quiera. Y ayer, la muchacha que canta en el coro, una no podía ir y eso, y mi cara se hinchaba, yo decía, pero si debo de ir a recibir a Jesús, entonces me voy a quedar paralítica en esta cama. Para mí, yo he decidido seguir a Cristo, y para mí la mayor importancia es buscarle a Él, en medio de dolores, en medio de lo que venga, buscarle a Él. Porque se lo digo como testimonio, en los momentos de pruebas, aquel que no está agarrado de Dios es un cristiano que se va a quedar en el camino. Se tira en una cama con depresión, no. Siempre tenemos que levantarnos con una actitud positiva, mi querido hermano. Y hoy es un programa para que si tú estás caído, tú tomes tiz y tú digas, pero es verdad, tengo que levantarme, tengo que hacer algo por mi vida. El dolor, la tristeza, la angustia, muchas veces nos toman la delantera, pero no podemos nosotros ser partidarios de aquel que se siente alegre cuando tiene el terreno ganado. Ya esa es una derrotada, un derrotado. No, yo siempre pienso en la sangre que Jesús derramó en el madero por mí. Yo no sé si tú lo has pensado, de que el enemigo no ha hecho nada por ti. Dios lo hizo todo por ti, entregó su Hijo único, y que en medio del dolor, en medio del llanto, el Señor está con nosotros. Y si tú meditas de que Dios entregó todo su Hijo por ti, y que su sangre muchas veces parece en vano por muchos hijos de Dios, porque han optado de que yo no puedo, de que nada me importa,

No, querido hermano, Dios ha hecho demasiado por nosotros. Y hoy en la tierra tú y yo somos los mensajeros de decirle a los demás y ser testigo del amor de Dios. Y reflejar el amor de Dios con nuestras acciones y testimonio. Y permitir que seamos puentes para que otros se acerquen a Dios. Muchas veces ser humillado, pisoteado, hablando mal de nosotros. Eso no te puedes detener. Has de seguir porque el reino de Dios está en tus manos y es una extensión que debemos todos colaborar. Me duele el cuerpo, me duele la vida, pero el alma no me duele. Y cuando el alma está fortalecida, cuando el alma está llena de Dios, nuestras situaciones van a ser diferentes. Nos quedamos en el camino muchas veces porque nos hace falta fortalecer el espíritu. Vamos en este momento a pedir el Espíritu Santo. Y vamos a pedirle al Espíritu Santo que en esta mañana nos aumente la fe. Porque la fe está apagada, porque la fe está triste en nosotros. Porque muchas veces nos llevamos de que no puedo seguir, de que estoy angustiado. De que el camino se ha hecho largo y de que estoy cansado. Mi corazón muchas veces se siente cansado del camino. Quizás tú puedas decirlo en esta mañana, Espíritu Santo, yo me siento cansado, cansado. Pero en esta hora, pídele al Espíritu Santo que Él sea tu luz. Dile al Espíritu Santo que en esta mañana esa frialdad espiritual que te ha cobijado, ¿por qué? Por yo no sé, pero Él sí sabe por qué tú no puedes o no sientes avanzar y continuar. Espíritu Santo de Dios, ven a llenarnos en esta mañana de tu presencia. Ven a soplar sobre cada corazón que se siente frío y tibio. Ven a soplar, Espíritu Santo de Dios. Y ven a llenarnos de tu paz y de tu fortaleza. Así como soplaste el día de Pentecostés sobre los discípulos y la madre que estaban allí presentes. Sopla en cada hogar que se siente atormentado. En cada corazón que no sientes deseo de ser levantado, que tu presencia, Espíritu Santo, en esta hora se haga presente en cada vida que está en sintonía a través de esta programación. Que sea tú la luz, Espíritu Santo, de amor, Espíritu Santo, de paz. Que tú nos llenes con tu sabiduría, que tú nos llenes, Espíritu Santo, de sus dones y carisma que necesitamos para saber discernir en estos tiempos difíciles. Sigue siendo la luz, Espíritu Santo, que nosotros necesitamos para continuar hacia adelante. Santo Espíritu de Dios, llénanos de tu presencia, Espíritu Santo. Llénanos de la paz que todos necesitamos, de la luz que también necesitamos para ser iluminado en este mundo en tiniebla. Ven, Espíritu Santo de Dios.

Santo de Dios, ven y sigue llenándonos. Sigue abrazándonos con tu presencia, Espíritu Santo de Dios. Ven y llénanos, transfórmanos y danos tu paz, danos tu gracia. Sigue llenando nuestros corazones de la alegría y el gozo que solo tú puedes dar. Vamos a leer la palabra de Dios en Efesios, en el capítulo 6. Versículo 18, que nos dice: vivan orando y suplicando, oren en todo tiempo según le inspire el Espíritu, velen en común y prosigan sus oraciones sin desanimarse nunca, intercediendo a favor de todos los hermanos. Palabra de Dios, te alabamos, Señor. La importancia de nosotros vivir en oración. Hay desiertos en nuestras vidas, los desiertos espirituales que llegan cuando no hay deseos de orar, cuando todo parece seco delante de nosotros, donde usted mira, da una mirada, como dice el salmista, a los montes, y allí usted ve que el campo no está reverdecido. El campo está en sequía delante de sus ojos. Yo sigo testificando el poder de Dios en la situación de mi hermano, porque fue un proceso el cual ustedes no se imaginan. El día que mi hermana llegó, que eso no hace mucho, eso hace como un mes y tanto, que me llamó y me dijo, la doctora me dijo que a mí me han dado múltiples, para decirme un número, 20 microinfartos cerebrales, con el cerebro lleno de pinticas blancas. Ese día, ¿cómo puedo yo mentirle a ustedes? Ese día mis ojos se llenaron de lágrimas. Y dejé, estaba en la computadora digitando unas facturas y solté el mouse de la computadora y comencé a llorar. Y dirán ustedes, ¿cómo, Eridania, una mujer de fe? Cristiano es aquel que en los momentos difíciles también llora delante de la presencia de Dios. Porque si Jesús en el monte de los olivos, dice la palabra, que lloró amargamente, sintió tristeza de muerte, ¿qué será Eridania, una miserable pecadora? Lloré, pero no reclamé a Dios. Levanté mi brazo y le dije, Señor, en este momento te agradezco la noticia, pero no te voy a mentir, que esto ha movido mi corazón, pero te doy gracias, porque aquí en la palabra dice, vivan orando, suplicando, oren en todo tiempo, según le inspire el Espíritu, y velen en común, y prosigan sus oraciones, sin desanimarse nunca, intercediendo a favor de los hermanos. Lo que hacemos en este programa, orar por los hermanos. Pero en medio de todo, cuando ella me dice eso, me dice, y hay que operarme, porque el problema está saliendo del corazón. No me volví loca, lloré, pero no me volví loca, ¿no? Camino al Santísimo, a ofrecer esa Eucaristía por esa cirugía. Y a todos, a ustedes, les pedí oración y a aquellas personas que a nivel personal también le escribía y le decía que orara. ¿Y cómo no agradecer a Dios? Una cirugía en 3 horas, ese jueves. Yo le dije, pero qué bueno que te la pusieran jueves, donde todos los sagrarios están abiertos y Jesús y la Virgen estarán ahí. Cuando mi hermana escribe por el grupo de la familia y dice, ya, Albaneri entró a cirugía,
Pero no se desesperen, porque era un solo mensaje, no se desesperen. Pasó el doctor y nos dijo a Heriberto, su esposo, y a mí, la hermana mía, y a mi comadre que está ahí, que le agradezco en el alma, que tuvo de sol a sol con mi hermana, mi comadre Yorizalda, estuvo ahí presente. La cirugía dura de 2 a 3 horas. Y no había pasado la hora cuando mi hermana escribió: ya Ivaneri salió y está fuera de peligro. Llamo a mi cuñado y le digo: ya Ivaneri está, él tenía que ir a despachar a los muchachos en la oficina. Ya Ivaneri está libre de peligro. ¿Cómo así? Si el médico dijo que eran 2 o 3 horas la cirugía. Yo vine a la oficina y volvía para cuando ella saliera. Ya ella estaba fuera. Esa es la oración y hoy se lo digo de corazón. No se cansen de orar. Si ustedes están fregando, alaben a Dios. Si ustedes ya se van a acostar, agradezcan a Dios, porque hasta en el sueño están siendo agradecidos con Dios. Dios es un Dios bueno. Y en los momentos tristes, a mí me han tocado momentos difíciles. Me recuerdo que esta reina Molina quizá está en sintonía. Yo cada vez que pasaba por ahí le decía: Dios mío, no permita que nunca yo llegue a utilizar un ataúd de eso. Eso chiquito, recién nacido. Me tocó con mi sobrina llevarlo, sacarlo, llevarlo al cementerio. Y he pasado por ese momento tan fuerte y ahí están mis familiares en sintonía. Y en los momentos más difíciles de muerte, en los momentos me ha tocado ser el bastón, ser el pilar con la gracia de Dios para salir hacia adelante. Y en ningún momento me he sentido derrumbada. Me he sentido muchas veces triste, pero en todo momento Cristo ha sido mi fortaleza y lo sigue siendo y lo será. Porque el día que deje de serlo, ese día no quiero ya estar en la tierra. Por eso te digo a ti, que está pasando por procesos difíciles, vamos a orar. Por esos momentos que quizás en este mismo instante tú estás diciendo: Eridania, yo levanto mis manos porque soy una que estoy destruida, estoy destruido con la situación que me han diagnosticado, me han dicho. No te destruya ni por diagnóstico médico tampoco. El diagnóstico mío es imposible, esa hernia operarse porque puedo quedar inválida. Y si tú me ves el rostro como lo cargo, hinchada del dolor, pero el dolor no puede ser una limitante para tú seguir alabando el Dios que te ha dado tanto. Este dolor es mínimo para lo que Dios me ha regalado. No te detengas. Si te diagnosticaron cáncer, no te detengas. El detenerte es la limitante que el enemigo pone para que tú dejes de buscar y de alabar a Dios. Jamás. Aunque esté postrada en una cama, decía, y mi alma alabará a Dios. Hoy me toca en un grupo dar una enseñanza. Y algo me decía: pero no vaya. Ay, es que hay que alabar a Dios. Qué bueno es alabar a Dios cuando todo en la vida va caminando bien. Pero es difícil cuando a nosotros nos toca alabar a Dios en el dolor y en el sufrimiento. Hoy te digo que no te detengas y que por nada del mundo, por nada sobre la tierra, deje de glorificar a tu Dios. Vamos en este momento a escuchar una canción para entrar en la oración.

en tu programa de rodillas, agradecido con Dios, vamos en esta mañana a orar por cada una de nuestras necesidades. En este preciso momento, habla con Dios. Yo no sé cuál sea la circunstancia tuya. No sé el camino que tú estés atravesando. Lo único que te confieso y te digo en esta mañana, por dura, por grande que sea la prueba, recuerda que Dios siempre es más grande. Pídele a Dios que todas las cosas que tú en este día pones en sus manos, tú la vas a recibir. El tiempo de Dios es perfecto. Y muchas veces nosotros queremos agilizar los procesos que Dios está permitiendo en nuestras vidas. Y esos procesos tenemos que vivirlos, ya sea de dificultad familiar, ya sea de enfermedad en el cuerpo, sea lo que sea. Dios no nos quiere ver sufrir a ninguno de nosotros, porque Él es un Dios de amor. Nosotros las enfermedades llegan por el pecado, por cosas ancestrales muchas veces. Pero no te detengas, que un diagnóstico médico no sea el límite para en esta mañana tú estar cabizbajo. No. Que el diagnóstico sea el antídoto, la oración para que Dios te permanezca firme, para tú permanecer firme en el Señor. Cuando Dios nos fortalece, nada, nada es imposible para Él. Y hoy, el Señor te llama en esta mañana a poner en Él todas tus preocupaciones, pero a dejarla en sus manos, no a quitarla, porque somos expertos en poner en las manos del Señor nuestras enfermedades, nuestras preocupaciones, pero somos muy dados a que cuando oramos y depositamos en Él nuestros quebrantos, entonces de nuevo volver a decir, mira Señor, no. Haz un acto de fe en esta mañana. De fe. Y dile al Señor que aún las cosas que tú estás atravesando en este momento, tú la vas a tomar para ti, para hacer esas armaduras las cuales tú puedas destruir al enemigo en el nombre de Jesús. Porque cuando el enemigo ve que hay una persona que se está muriendo, que tiene tantas dificultades, y esa persona se acobarda, ya no oro, no voy a la iglesia, no recibo a Jesús, no hago el rosario, no hago nada, ya él ganó el terreno. No. Cuando el enemigo ve a un cristiano con la armadura de Dios puesta, que aunque venga la tormenta, ese cristiano se mantiene de pie, huye del lado de ese cristiano y dice, me voy de aquí, porque aquí habita Jesucristo. Si somos tan zarandeados, si somos tan custodiados por el enemigo, es porque estamos en el suelo por cualquier cosa. Y me duele la cabeza y no, ay, hoy no voy para la misa, ay no, no voy al grupo de oración, no voy a hacer rosario, no. En cambio, cuando llegan esos dolores fuertes, cuando llegan esas situaciones, es cuando más tenemos que levantarnos y confiar en Dios, porque Él está con nosotros. Y cuando tu alma se siente fortalecida, el cuerpo todo será llevadero, porque cuando Dios fortalece el corazón del hombre, se levanta un guerrero, una guerrera, confiado y siendo testigo
de que verdad que Dios habita en esa alma. Por eso, amado Jesús, en esta mañana mira a tu pueblo, da una mirada de amor sobre los enfermos del alma, Señor. Fortalécenos y danos vida en el alma. Limpia nuestros corazones. Ayúdanos a ser cristianos transparentes, cristianos de luz, cristianos que donde lleguemos podamos ser reflejo de tu amor, reflejo de tu gracia, de tu paz, amado Dios. Y te doy gracias en este día, Señor. Gracias, amado Dios, porque yo sé que hay oyentes ahí que están escuchando el programa, que se han levantado cabizbajos sin esperanza. Y tú estás llegando a esos corazones diciéndole que sí se puede, que sí se puede continuar con Dios y que Él es nuestro sostén, que Él es nuestro guía, que Él es nuestra esperanza.

hombre, el tiempo nos apremia siempre, no me da el tiempo. Son tantas las cosas, las bendiciones y el hablar de Dios, para mí siempre será un motivo de gozo. Hasta que esté en la tierra le pido a Él que me ayude a terminar mis días hablando de Él, porque son grandes sus hazañas con nosotros. Vamos a leer el minuto de sabiduría que nos dice: Dios está en todas partes al mismo tiempo, junto a ti y dentro de ti. Jamás está desamparado, nunca está solo. No permitas que la amargura te perturbe. Procura mantenerte calmo para oír la voz silenciosa de Dios dentro de ti. Así podrás superar las dificultades que aparecen en tu camino y descubrir la verdad que existe en todas las cosas y personas. ¡Qué hermoso minuto de sabiduría! Esa voz silenciosa de Dios que siempre está hablando al corazón. ¡Qué bueno! Y sigamos nosotros en oración, porque siempre vamos a escuchar la voz silenciosa de nuestro Dios. Agradezco al Señor también por la vida del padre de José Luis Liz, que está ahí en sintonía, que fue también en una cirugía, y fue una cirugía airosa. Yo le decía a alguien, no recuerdo, yo tengo tantos motivos, ahora más que nunca, en la vida de fe, en la vida que he llevado en Dios, nunca he visto tantos testimonios grandes, grandes en la vida de todas las personas. Puedo decirle que en un lapso de tiempo de 3 semanas, yo he visto la mano de Dios obrar de una forma nunca antes vista, con cosas que ustedes se sorprenden, porque pasaría el día completo dándole los testimonios con sí, no diciendo simple, sino con oraciones que hemos hecho, no digo con la gran fe, pero por lo menos con la esperanza, pidiendo al Señor. Y cuántas confirmaciones médicas de que ya todo está resuelto. Crean y confíen en Dios. Y aunque las cosas estén delante de los ojos de ustedes, negada, apagada, triste, en desierto, no dejen de orar. Oren en todo tiempo, como nos dice la palabra en esta mañana. Con tribulaciones, con persecuciones, con muchas cosas. Pero las más grandes cosas es saber que Dios no nos desampara. Le amo en el amor de Cristo y créanlo, que Dios está vivo y lleno de poder. Y solo está moviendo más de las cosas malas que están haciendo los seres humanos. Pero hay más cosas lindas que las malas que habitan en el mundo, créanlo. Y den gracias a Dios todos los días, sean siempre agradecidos con Dios. Siempre en gratitud con Dios. Esta es mi frase favorita y que creo que más de 100 veces las digo en el día esta frase. Gracias, Señor, gracias. Y cuando una gente me escribe o me llama para pedirme oración, por un moribundo puedo ser, esa es la primera oración que hago, gracias. Gracias, y permite a esos familiares que detrás de esa situación puedan descubrir lo que tú quieres para ellos. Señor, lo que quiere en este mundo con tantas cosas es que nos acerquemos a Él. Pues vamos ya terminando este programa a decir esas 3 palabras. Señor, yo creo en ti, pero aumenta mi fe. Señor, yo creo en ti, pero aumenta mi fe. Señor, yo creo en ti, aumenta mi fe y la fe de todos mis hermanos que están en sintonía. Un abrazo en el Señor, les amo en el amor de Dios y que el Señor siga aumentando nuestra fe y creyendo que dolores e enfermedades nunca van a ser
más grande que nuestro Dios. Bendiciones para ustedes y sus familiares.

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los retos, los problemas, los desafíos que tiene la familia hoy y cómo podemos enfrentarlos. Y desde este lugar enviamos un saludo a todos nuestros hermanos. Este es el pueblo de Honduras. Saludando a los que nos siguen en nuestras redes sociales, en el canal de YouTube Salvador Gómez Oficial, a los que nos siguen en los diferentes canales de televisión que retransmiten y en las estaciones de radio. Los estamos teniendo presentes también a ustedes, sobre todo en nuestras oraciones. Gracias por estar aquí y gracias por escuchar la palabra de Dios que quiere hablarnos a lo más profundo de nuestro corazón. Digamos todos: habla, Señor, que tu siervo escucha. Y dame un corazón como el de la Virgen María, que guardó tu palabra, la meditó, la encarnó y la dio a luz para compartirla. Te lo pedimos, Padre, en el nombre de Jesús, con la Virgen María, nuestra madre, orando en la fuerza del Espíritu Santo. A ti que vives y reinas por los siglos de los siglos. Amén. Y todo el pueblo dice: Jesús nos ha enseñado que hay dos tipos de familias. Él nos puso el ejemplo de dos casas que no solo hablan de dos estilos de vida personales, sino familiares. Porque cuando en la Biblia se habla de la casa, no se habla de el mueble, sino de toda la familia que vive en esa casa. En el Evangelio, según San Mateo, en el capítulo 7, versículos del 24 al 27, San Mateo 7, 24, 27. Así pues, todo el que oiga estas palabras mías y las ponga en práctica, será como el hombre prudente que edificó su casa sobre roca. Cayó la lluvia, vinieron los torrentes, soplaron los vientos, embistieron contra aquella casa, pero ella no cayó porque estaba cimentada sobre roca. Y todo el que oiga estas palabras mías y no las ponga en práctica será como el hombre insensato que edificó su casa sobre arena. Cayó la lluvia, vinieron los torrentes, soplaron los vientos, irrumpieron contra aquella casa y cayó. Y fue grande su ruina. Palabra de Dios. Jesús nos habló de dos vidas, de dos casas. Una que resiste, que se mantiene firme. Y la otra que se derrumba, que se cae. ¿Y cuándo se ve la diferencia de las dos casas?
aparentemente eran casas bonitas. Pero ¿cuándo se notó la diferencia? A ver, díganme cuándo. ¿Cuándo cayó la lluvia? ¿Cuándo vino la tormenta? ¿Cuándo usa una palabra fuerte San Mateo? Irrumpe, embiste. ¿Sabe lo que quiere decir eso? Golpea con fuerza. Entonces, unas casas resisten y otras se derrumban. Así somos las personas. Pero nos conocemos en los momentos difíciles. Así somos los matrimonios. Así somos las familias. Cuando vienen las dificultades, los retos, los desafíos, unos resisten y otros se derrumban. Mire al que está al lado suyo, cara de qué le mira, ¿resiste o se derrumba? A ver, es que cara vemos derrumbados, no sabemos, hermano. Pero eso solo se sabe cuando golpea duro la tormenta. Quiero que noten el realismo con el que habló Jesús. Él no dijo que hay dos casas. Una, que son los que escuchan su palabra, los que van a la iglesia, los que rezan, allá están puestas sobre la roca y no les llueve. A esos no les cae la tormenta. Esos no hay problema. Están en un evangelio de prosperidad, protegidos por una burbuja. No hay enfermedad, no hay necesidades, no hay dificultades. Así dijo Jesús. Así dicen unos predicadores, hermano, pero no es así. Y los que no van a la iglesia, los que no oyen la palabra, los que no rezan, a eso sí les llueve, a eso sí les caen tormentas. Así dijo Jesús. Dígamele al que está al lado suyo, la tormenta nos cae a todos. Dígale, la tormenta nos cae a los que van a la iglesia y a los que no van, a los que rezan y a los que no rezan. Nos está golpeando a todos. No se deje engañar por los que dicen, pare de sufrir, venga con nosotros. Los que están en nuestra iglesia están protegidos. Cero tormentas, cero huracanes, buena suerte en el amor, buena suerte en los negocios. La visa americana se la van a dar rápido. Con nosotros usted no va a tener ningún problema. Usted solo dígale, oye, la tormenta nos cae a todos, dijo Jesús. Nosotros no andamos buscando estar en los momentos solo, tranquilos. Estamos buscando tener fortaleza para poder resistir los momentos difíciles. Me encanta el realismo con el que el Papa Francisco habla de la familia en esta exhortación apostólica Amoris Laetitia, la alegría del amor en la familia. En el numeral 57 de esta carta, dice el Papa Francisco, doy gracias a Dios porque muchas familias que están lejos de considerarse perfectas, viven en el amor, realizan su vocación y siguen adelante, aunque caigan muchas veces a lo largo del camino. Dice el Papa que no hay familias perfectas.
Solo hay familias que se levantan y siguen adelante. No hay matrimonios perfectos, solo matrimonios que saben aceptarse, perdonarse, amarse y seguir adelante. No hay hijos perfectos, solo hay padres que aman a pesar de todo. Y no hay padres perfectos, solo hay hijos que crecen soñando que pueden ser mejores padres que los que ellos han tenido. Hay que levantarse y seguir adelante y no decir: hasta aquí llegamos, ya no se puede más. No existen metas inalcanzables, solo existen personas que dejan de luchar por alcanzarlas. El camino no es fácil. Jesús no dijo: el que quiera ser mi discípulo, póngase patines, súbase en la bicicleta y sígame, que va a ir suave entre rosas. Así dijo Jesús. ¿Cómo dijo? Tome su cruz. Dígamele al que está al lado suyo: tome su cruz. Porque si usted no lleva su cruz, la va a dejar tirada y otro va a tener que recogerla. Y no es justo que vayan otros cargando con la de ellos, con la del esposo, con la del hijo, con la del nuero, la yerna. Wow, esa señora ya no aguanta. Cada uno lleva su propia. Eso quiere decir su responsabilidad. Modernamente nos están hablando de un término que se llama resiliencia, que es esa capacidad de resistir sin derrumbarse, de seguir adelante, que lo necesitan la familia, las empresas, los países. Porque ahora sí nos ha llovido y a todos. Mira, hemos pasado por una pandemia, estamos todavía, que nos ha sacudido a todos. Y la pandemia ocasionó lo que se llama, oigan cómo se llama, el aislamiento. Y todo mundo encerrado, y todo mundo con mascarilla, y todo mundo con miedo. Y ese aislamiento nos lleva a la soledad, y la soledad nos lleva a la depresión, y la depresión nos rompe nuestro equilibrio emocional. El problema más grande que tiene la familia y el mundo hoy es un problema de salud mental. El problema más grande que tenemos es salud mental. Dice la Organización Mundial de la Salud que uno de cada 7 adolescentes está diagnosticado con una enfermedad mental, y el 14% de los mayores de 60 años están diagnosticados con una enfermedad mental. Más de 280 millones de personas en el mundo están diagnosticadas con depresión.
y más de 76 mil personas cada año se suicidan.

cuentan son muchísimo más, y solo se cuentan los que logran. No voy a pedir que levanten la mano, pero hay gente que vive pensando que quiere morirse. Ay, yo ya no quiero vivir. Bueno, los jóvenes no se quieren casar, no quieren tener hijos. Pregúnteles, ¿y para qué traer niños a sufrir al mundo? Yo no quiero tener hijos. O sea, eso se llama depresión. Tenemos miedo. La enfermedad grande que tenemos hoy es el miedo al futuro. Pero eso se agrava, oigan esto, se agrava porque te sientes solo. Y el Papa Francisco, hablándole a las familias que tienen que enfrentar los problemas, no solo conocerlos, porque yo no he venido aquí solo a hacer un diagnóstico de la realidad, sino a dar luz de cómo enfrentar esos problemas. El Papa Francisco, en esta misma carta, Amoris Laetitia, número 43, dice algo que le debemos poner mucha atención. El debilitamiento de la fe y de la práctica religiosa en algunas sociedades afecta a las familias y las deja más solas en sus dificultades. Una de las mayores pobrezas de la cultura actual es la soledad, fruto de la ausencia de Dios en la vida de las personas y la fragilidad en las relaciones. Asimismo, hay una sensación general de impotencia frente a la realidad socioeconómica que a menudo acaba de aplastar a las familias. Me detengo. Dice el Papa, una de las pobrezas más grandes, porque sí hay pobreza, hay realidades socioeconómicas que nos aplastan, nos preocupan, pero una de las pobrezas más grandes es la falta de Dios. En el fondo, lo que hay en las casas que se derrumban es falta de cimientos, porque la casa que resiste es la que está construida sobre la... ¿Y quién es la roca? Cristo es la roca. Él es la piedra angular. Y yo no sé si ustedes saben lo que eso quiere decir. En las construcciones antiguas no había hierro para sostener las paredes. No existían columnas. Lo que existían eran arcos. Esos arcos sostenían el peso, y esos arcos en medio necesitaban una piedra angular, que era la que ayudaba a las dos partes del arco a no caerse. Y la Biblia dice que Jesús es la piedra angular. ¿Por qué? Voy a poner un ejemplo. De este lado está el papá, de este otro lado la mamá, luchando por sostener la familia, la responsabilidad de los hijos. ¿Pero qué les falta en medio? Una piedra angular, porque si no la tienen, los dos se caen. O de este lado está la mamá sola, y del otro lado los hijos luchando solos.

0: ayudarlos. ¿Qué les falta en medio? Sin esa piedra angular, te derrumbas, rompes tu equilibrio emocional. Porque anoten esto, anoten por favor. La soledad sin Dios te lleva a la depresión. La soledad sin Dios te lleva a la depresión. La soledad con Dios te lleva a la oración. Oiga bien, la soledad sin Dios igual depresión. La soledad con Dios igual oración. ¿Qué prefieren ustedes, depresión u oración? Levante la mano los que quieren oración. Entonces dígale al que levantó la mano, ponga a Dios, ponga a Dios, ponga a Dios. Les voy a dar un dato sencillo, sencillo. La mayor parte de adolescentes ahora están desequilibrados emocionalmente. Y está de moda que tus hijos te digan, yo necesito psicólogo, mamá, lléveme al psicólogo. Lo sé porque soy papá, por eso lo sé. Cuando ellos tienen un problema, lléveme al psicólogo. ¿Sabe por qué? Porque no quieren ir a misa, porque no quieren confesarse, porque no quieren comulgar, porque no quieren orar. ¿Qué prefieren? Psicólogo, psiquiatra. Porque miran muchas películas de miedo, muchas series de miedo y ya no pueden dormir. Porque están conectados a los dispositivos electrónicos hasta medianoche. Y no descansan. Y como no tienen a Dios, menos descansan. Porque Jesús dijo, vengan a mí los que están y sobrecargados, sobre. Sí, nosotros tenemos una resistencia física, psicológica, emocional, pero cuando no nos apoyamos en Jesús, nos derrumbamos. Y por eso precisamente estamos aquí. Por eso yo soy predicador. Yo podría ser un psicólogo y estarle dando a la gente soporte emocional y decirles, hay que tener inteligencia emocional, hay que llenarse de resiliencia, hay que llenarse de solidaridad, de empatía, para poder resistir y apoyar a otros. Pero yo ya sé que si no está Dios, eso se va a derrumbar, hermanos. Digámoslo rápido, solo las personas y las familias que tienen la piedra angular resisten el peso, resisten el peso. Ahora levanten la mano los que quieran poner esa piedra angular que es Jesús. ¿Qué dijo Jesús? Los que escuchan mí y la ponen en, entonces bienvenidos, bienvenidas. Ahora voy a empezar la prédica. Ahora es que les voy a explicar cómo es que Jesús nos ayuda a resistir este peso que llevamos como personas y como familias. Número uno, anote, número uno, realismo. ¿Qué es lo primero que nos enseña Jesús? Realismo. En el Evangelio según San Lucas, en el capítulo 15, Cuando tengan tiempo, se los dejo de tarea, porque lo van a leer todo. Aquí Jesús habla con mucho realismo de la familia. Del versículo 4 al versículo 7, habla de una familia, de un pastor que tenía 100 ovejas y se le perdió una. Quiero que noten, ahí habla de un pastor que se le perdió una oveja. Salió a buscarla y cuando la encontró, muy contento, se la puso en los hombros y vino a su casa, reunió a todos sus vecinos y amigos y le dijo: hagamos una fiesta, porque esta oveja se me había perdido y ha sido hallada. Del versículo 9 al versículo 10, o del 8 al 10, se cambia de casa y habla de una mujer que tenía 10 monedas y se le perdió una. En otra casa, la del pastor es una casa, la de la señora es otra casa. Se le perdió una, ¿y qué hizo? Barrió la casa y cuando encontró la moneda reunió a todas sus amigas y vecinas y le dijo: alégrense conmigo porque encontré la moneda que se me había perdido. Y en esa casa hicieron una. En el versículo 11 en adelante cambia de casa. Ya no es la del pastor, ya no es la de la señora de la moneda, ahora es la casa de un papá que tenía 2 hijos. Y el menor de ellos le dijo: padre, ya estoy grande, déjeme tomar las riendas de mi vida, deme lo que me va a dar y chao, nos vemos. Eso es típico de los hijos menores, tienen prisa por largarse. Y el papá no lo retuvo, me encanta eso. No le dijo: hijo, ¿cómo crees? No te vayas. Le dijo: está bien, toma y ojalá que te vaya bonito. Y ese hijo se perdió. San Lucas dice: vivió como un libertino. Así dice, libertino. ¿Qué quiere decir eso? Sin leyes, sin amor, sin propósitos, sin metas, o sea, vivió la vida loca. Ese hijo malgastó su vida, sus bienes y su tiempo. Pero un día decidió regresar y el papá sale al encuentro, lo abraza, lo besa, invita a todos y en esa casa hicieron una. Ahora voy a ver si pusieron atención. ¿En qué se parecen esas 3 historias? Bueno, sí, en que eran 3 familias, que son historias de familia. Pero ¿cómo comienzan? Comienzan con algo que se ha perdido. En la primera casa se perdió una oveja. En la otra se perdió. En la otra se perdió. Pregúntele al que está al lado suyo: ¿y usted qué ha perdido en su casa, hermano? ¿Qué hemos perdido nosotros en la casa, hermano? ¡Qué realismo! En todas las familias algo se ha perdido. En unas familias se ha perdido el amor, se ha perdido la paciencia, se ha perdido el respeto, se ha perdido la fe, hasta las ganas de vivir se han perdido. Pero con mucho realismo, no dice, bueno, el pastor siguió cuidando las 99 que quedaron. La señora por lo menos aprendió y ya no va a perder otra de las 10. Se quedó con las 9. El papá se quedó con el único hijo. No. Eso que hemos perdido lo podemos recobrar. Eso es realismo. No digas como una señora que fue allá a mi mesa de libros a comprar un libro y vio uno que dice para un matrimonio feliz. Ella lo vio y dijo, este ya no me sirve a mí, dice, lo tiró. Y le dije, bueno, compre el otro. El otro dice, separémonos o superémonos. ¿Usted qué quiere? ¿Separarse o superarse? Claro, no se dé por vencido, no acepte la derrota. Eso se llama, ¿cómo se llama? Realismo. Número dos, acción. ¿Qué fue lo que Jesús nos enseñó? Que el pastor salió a buscar la oveja que se le había perdido. Que la mujer en la casa encendió una luz y barrió hasta que la encontró. En esas dos, Jesús pone la iniciativa en el que está bien y quiere ayudar al que está mal. El pastor está en su casa, conoce el camino y sale para guiar a la oveja que se ha. Acción. Los que están bien en la casa, los que están orando con fe, haciendo lo que deben hacer, no salen con un palo en la mano a darle duro a la oveja. ¿Por qué te perdiste? No, se la puso en los. Este es momento para meter el hombro a los que lo necesitan más. Si hay una mamá aquí que está firme, meta el hombro. Lo digo con mucho respeto. Hay mujeres que tienen hombre, pero no tienen hombro en la casa. Este es momento de meter el hombro. Los hijos. Necesitamos que nos metan el hombro. Si es necesario, tenemos que trabajar todos. Al menos no quejarnos tanto. Si no puedes meter el hombro, no te le subas en el hombro al otro. Ya mucho pesa la cruz para que tú te le encarames, que salgas con otro problema de drogas, de alcohol, de homosexualidad. Si tus padres ya están a punto de caerse, en este momento. Bastante ayuda el que no estorba. Repitan, bastante ayuda el que no estorba. Si no te vas a comer lo que cocinaron, no digas, esto no me gusta. Costó mucho, freírte ese par de huevos. No desanimes a los que están tratando de sacar adelante a la familia. No diga: yo quiero estos zapatos, yo quiero esta ropa, yo quiero este celular, yo quiero. ¿Qué quieres? Métenos el hombro. El buen pastor se puso a la oveja en él, y muy contento, no de mala gana, no diciendo: vaya pues, ya vaya, y tengo que estar. No. De buena gana, muy contento, a la escuela, a estudiar, a hacer las tareas, pero muy, porque ahora los hijos son la generación, oiga cómo se llama la generación, de cristal. No se les puede decir: mamá, mi abuela me está maltratando. ¿Y qué te hizo? Me dijo que me bañara. Oye, qué maltrato, La mandaron a bañarse y eso es maltrato. Mire lo que quiere: que recoja la basura, que barra. ¿Cuándo se ha visto que yo voy a barrer? Oye, qué maltrato, Generación de cristal. Ahora, número tres. Pongan atención, que esto que voy a decir es lo más importante. Bueno, no, todo es importante, pero esto que voy a decir, se necesita ser efusivos en el amor. Recuerden, cuando el hijo vino a la casa, porque en ese momento la iniciativa ya no se pone en el que está bien, en el pastor que sale a buscar. Ahora también se necesita que el hijo, que el que está perdido, haga su parte, que venga, que él reflexione y diga: mi familia es importante, mi matrimonio es importante, mi casa es importante. Y el muchacho se levantó y dijo: iré a mi casa, iré a mi padre. Es signo de madurez. Cuando alguien que está perdido, cuando alguien que ha estado actuando mal, dice como ese hijo: ¿qué estoy haciendo? Me levantaré, voy a cambiar, quiero modificar mi actitud, voy a ser proactivo, voy a buscar el encuentro con mi padre, voy a ir a mi casa. Es un signo de que has crecido. Cuando valoras tu familia, valoras a tus padres, valoras lo que ahí tienes. Y este joven dijo: me levantaré. A ver cómo dijo. Quiero verlos físicamente. Cuando digan "me levantaré", quiero que se levanten a ver si es cierto que pueden, porque algunos dicen "me levantaré", pero ahorita no, otro día, estoy muy cómodo sentado, porque estamos en nuestra zona de confort. Los hijos se encierran con sus dispositivos electrónicos, la mamá dice: vengan a comer, y ellos dicen: no tengo hambre. O sea, no se mueven, no se levantan. El hijo pródigo sí se levantó, ¿o no? Él dijo: me levantaré. Siéntense. Miren, siempre hay gente de acción retardada. No, en este momento necesitamos la acción inmediata, pero de todos, que puedan decir como el hijo pródigo: me levantaré. Ya vamos mejorando, siéntense. No, sí cuesta. Cuesta solamente levantarse aquí, ¿verdad? Imagínense levantarse temprano para ayudar en la casa, para sacar al perro, para sacar la basura, para decirle a la mamá en qué puedo ayudar, para decirle a tu esposa en qué te puedo ayudar. Yo puedo barrer, yo puedo trapear, yo puedo lavar los platos, yo puedo compartir los oficios domésticos. Se necesita mucha decisión para decir: me levantaré. Siéntense. Ya estamos listos para barrer, listos para trapear. Muy bien. Pero, oigan, eso es parte de la acción. El papá, cuando vio a su hijo aparecer de lejos, ¿qué hizo? Dice que corrió. ¿A qué? A abrazarlo. ¿Qué más hizo? Lo besó. Oiga, espérese. Eso se llama efusivos. El papá lo abrazaba y lo besaba efusivamente, dice el Evangelio. ¿Qué quiere decir efusivo? ¿Qué quiere decir ser efusivo? Quiere decir expresar con muchos gestos externos lo que está sintiendo. Si yo te digo: vamos a darle un efusivo aplauso, ¿qué quiere decir eso? No lo que ustedes están haciendo. Sí, un efusivo aplauso. No. ¿Cómo es un efusivo aplauso? A ver, eso es efusivo. Eso. Bajen el aplauso. Vamos a darle un efusivo abrazo al que está al lado nuestro. Un efusivo abrazo. Ese es efusivo. Eso es efusivo. Pongan atención lo que voy a decir. La pandemia nos ha vuelto muy aislados. Ya no nos damos ni la mano. Es más, Madre Teresa de Calcuta decía que la paz comienza con una sonrisa, y nosotros ya no nos vemos si estamos sonriendo o no. Yo los veo a ustedes y no sé si están alegres. O sea, atención, ¿cómo enfrentamos esta situación? Siendo más. Ahora vas a tener que hacer los ojos más chinitos. Que el otro vea tus ojos chinitos. O mejor todavía, ya no saluden así, con la mano, así, así. Saluden así, así, así. Eso, más efusivos. Más efusivos. Los esposos. Ustedes no tienen que besarse con mascarilla, hermano. Bésense, eso. Foto, foto. Mire, el hermanito se bajó la mascarilla y le dijo a la esposa: beso, rale, le dio un beso. Párense, no, otra vez, que lo vea. Foto, por favor, foto. ¡Esa! Los padres deben abrazar a sus hijos con abrazos más. A ver, una mamá, un papá que se pare. Usted párese, párese. Ya estoy viendo que abraza a sus hijos. Abrácelos efusivamente. Qué bonito. Y solo ella está aquí con sus hijos. Y los demás que esperan para levantarse. Abrácelos efusivamente, efusivamente. Vaya, ya, ya, suéltense. Ah. Lo demás lo hacen en la casa al llegar. Pero oigan, en la iglesia, como no nos podemos dar el abrazo de la paz, pero seamos efusivos. Salude al hermano, salúdelo así, efusivamente, hágale así con el corazón, mira así, así. Tenemos que ser más. Ponga atención, eso nos lo enseñó Jesús con su palabra. Y si usted la va a poner en práctica, la pone en práctica. Dicen los psicólogos que para estar emocionalmente sano, uno necesita por lo menos 7 abrazos diarios. 7 abrazos al día. Los niños que no tienen 7 abrazos son desequilibrados emocionalmente. Las esposas que no tienen 7 abrazos están desquebrajadas emocionalmente. Las mamás, los papás. Así que ahora la tarea es: abrázame muy fuerte, amor, manténme así a tu lado. Yo quiero agradecerte, amor, todo lo que me... Eso me parece canción. Pero no hay que tener una canción, lo que hay que tener es acción. Hacerlo. Y por último, termino. Jesús dijo que esas 3 familias terminaron haciendo una... Y esto dice el Papa, que lo necesitan las familias hoy. Siempre en este libro de Amor y Leticia, La Alegría del Amor en la Familia, en el número 226, nos dice, Amor y Leticia 226, es bueno cortar la rutina con la fiesta, no perder la capacidad de celebrar en familia, de alegrarse, de festejar las experiencias lindas. Necesitamos sorprendernos juntos por los dones de Dios y alimentar juntos el entusiasmo por vivir. Cuando se sabe celebrar, esa capacidad renueva la energía del amor, nos libera de la monotonía y llena de color y de esperanza la rutina diaria. Necesitamos hacer una. Hay muchas familias que están con más miedo de lo que pueda venir que con alegría de compartir lo que tienen. Hay que celebrar los cumpleaños. ¿Qué más? El día de la madre. ¿Qué más? El día del padre. ¿Qué más? El día del abuelo. El aniversario de bodas. La graduación. ¿Qué más? El día del niño. El día de la familia. El día de la amistad. ¡Invétese! Nosotros reventamos piñatas hasta en el aniversario del perro. O sea, ¿cuándo cumpleaños el perro? O sea, busquen la manera de hacer una. Como dijeron el buen pastor y como dijo la señora a sus vecinos, los invito a una. Como dijo el papá del hijo pródigo, hagamos una. Dígale al que está al lado suyo, hagamos una fiesta. Fiesta, fiesta. Alegría, hermanos. ¿Cómo nos vamos a quedar? Les voy a dar un secreto, un secreto. No diga, cuando yo me gradúe voy a hacer una fiesta, cuando yo me case, cuando compre mi casa, cuando tenga el trabajo. Al revés, al revés. La felicidad y la alegría es la que te va a ayudar a graduarte, a casarte, a tener una casa. No es hasta que logres te vas a alegrar y ser feliz. Es si eres feliz, lo vas a lograr. La felicidad no es algo que se encuentra cuando llegas a una meta. La felicidad es la que te ayuda a avanzar rápido para alcanzar la meta. La felicidad te da la facilidad de encontrarlo. ¿Estamos claros? No es, ay, no me hable de felicidad. Yo voy a estar feliz hasta que me sane. No, no, no, no. Te vas a sanar si empiezas a ser feliz. Hermano, ore, porque yo voy a ser feliz, me decía una muchacha. Voy a ser feliz el día que me case. Y le dije, no, nadie se quiere casar con una mujer amargada y deprimida. Empieza a ser feliz, ponte bonita, sonríe y te van a salir muchos para casarte. Si tú quieres un trabajo, no digas, hasta que me lo den voy a ser feliz. Llega feliz a pedir el trabajo. Vengo con ganas de trabajar. Deme una oportunidad de demostrarle lo que puedo hacer y te contratan. Pero si tú llegas, ay, a ver qué me sale. Si me da el trabajo, me voy a poner bien contento. Así no te lo dan, hermano. La felicidad no es una meta al final del camino. La felicidad es la fuerza que te hace alcanzar todas las metas. Pero tienes que empezar ya. A ver, vamos a ver si están listos. Me levantaré a poner en práctica lo que no sé. Si, hey, quédese parada, ya va a sentarse. Eso que hemos dicho, solo nos lo da el poder de Dios. A mí me ha tocado también, a mí también me ha llovido, a mí las cosas no siempre me han salido bien, pero yo siempre he salido bien en medio de todas las cosas. Las tormentas van a venir, pero no me van a derrumbar. Padre, bendice a todas estas familias que han venido hoy aquí para poner su vida sobre la roca. Estamos escuchando la palabra de Jesús. Estamos aprendiendo lo que Él nos enseñó. Que no hay familias perfectas, solo familias que saben manejar las crisis. Que las crisis son oportunidades de crecer, de levantarnos. Que los que estamos sobre la roca no tenemos problemas. Tenemos oportunidades de ver milagros. Gracias, Señor, por todas las tormentas que han caído en nuestras familias. Pero te pedimos que nos des la fuerza para no derrumbarnos. Bendice sobre todo a las mamás que están luchando solas, a las viudas porque no tienen esposo, o a las viudas con esposos vivos, pero no tienen hombro que las ayude. Bendice a los hombres también que están luchando, que trabajan y buscan el pan para sus hijos. Ayúdalos a seguir a pesar de la ingratitud, que nadie les dice gracias. Porque todo dice, es que él tiene que hacerlo, esa es tu obligación. Lo haces por amor, no por obligación. Bendice los matrimonios que se esfuerzan a pesar de las luchas para seguirse amando. y bendice sobre todos los hijos, sobre todos los niños y jóvenes. Le voy a pedir a todos los menores de 20 años, sin que nadie vaya a aprovechar para quitarse años, que vengan aquí al frente. A ver, menores de 20 años, rápido, démosles un aplauso. Menores de 20 años, párense aquí, párense ahí, hijo, ahí, abajo, ahí. Ahí, abajo de la grada, abajo, viendo para acá, viendo para acá. Eso, eso, venga, los más chiquitos en la grada. Eso, eso, eso, rápido, ¿qué pasó? Me levantaré, iré. Vamos a orar por ustedes. Venga, rapidito. Rápido. Uy, si son un montón. A ver, todos los adúlteros, digo, los adultos, iba a decir adúlteros. A ver, todos los adultos, extiendan su mano. Aquí están las monedas, la riqueza, el futuro. El futuro de la familia son ustedes. El futuro de la iglesia son ustedes. El futuro de la sociedad son ustedes. Reaccionen. Hagan su mejor esfuerzo por prepararse. Estudien, capacítense. Porque a ustedes les va a tocar construir las familias, las empresas, las escuelas, los gobiernos del futuro. Y no queremos jóvenes deprimidos. No queremos jóvenes que digan, lléveme al psiquiatra, lléveme al psicólogo. No, hijo, párate sobre la roca. Padre, te pedimos que bendigas a estos niños y niñas, a estas señoritas, caballeros. Y en el nombre de Jesús, acompaña a los que se sienten solos, echa fuera el miedo al futuro. Llénalos de alegría, de paz, de amor, de vida y de esperanza. Sana a los que están enfermos. Libera a los que están atados a la esclavitud tecnológica, a la esclavitud de los vicios, a la esclavitud de la pornografía, a la esclavitud que sea. Rompe esas cadenas y hazlos productivos, activos y capaces de construir mejores familias. Hace muchos años le di este consejo a los jóvenes, se los repito a ustedes. Compren un cuaderno y anoten. No me gusta de mi papá que mucho toma. No me gusta de mi papá que tiene otras mujeres. No me gusta de mi papá que mucho regaña. No me gusta de mi mamá que mucho llora. No me gusta de mi mamá que mucho grita, mucho nos... Anoten lo que no les gusta. Y cuando se vayan de la casa, llévense el cuaderno y digan, voy a ser un papá mejor que el que tengo en el cuaderno. Voy a ser una mamá mejor que la que tengo en el cuaderno. Ustedes no han venido a repetir los errores de sus padres. Ustedes están aquí para ser mejores con la ayuda de Dios. Ustedes van a crecer y hacer hogares y familias más fuertes porque van a estar sobre la... En el nombre de Jesús. Amén. Y todo el pueblo dice, aplauso para el Señor. Amén. Ahora vamos a terminar orando todos diciendo, Señor Jesús, entra en nuestra casa como entraste a la casa de Zaqueo. Y di, hoy ha llegado la salvación a esta casa. Bendice a nuestras familias, a los que estamos presentes, a los que estamos aquí representados, y representando a otros. Y bendice a los hermanos y hermanas que nos han seguido por radio, por televisión, por internet, y derrama bendición en todas nuestras familias. Queremos estar sobre la roca para no derrumbarnos en medio de la tormenta. Con tu gracia vamos a convertir los problemas en oportunidades de ver milagros. Confiamos en ti. Nos ponemos en tus manos de Padre, en el nombre de Jesús, con la Virgen María, nuestra Madre, orando en la fuerza del Espíritu Santo, a ti que vives y reinas por los siglos de los siglos. Amén. Y las familias sobre la roca dicen: aplauso para el Señor, a Él sea la gloria, el honor, el poder y la alabanza por siempre. Mi alma te alaba.
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0: días, queridos hermanos y hermanas que están en sintonía en Radio Jesús es el Señor, la emisora de la fe. La emisora que cansado, que enfermo, que como sea, pero estamos, ¿verdad? Con Radio Jesús es el Señor, la emisora de la fe. La emisora, como le digo, siempre está con ustedes y ustedes están con ella porque ustedes siempre que la mantienen activa, hermanita santa. Así es que alegrando en el Señor por esta oportunidad que nos ha dado de estar aquí, ¿verdad? De estar aquí comunicando y hablando con la hermanita santa. Y yo le voy a hacer una pregunta a la hermana santa. Hermana santa, ¿qué le parece a usted ese monitor que nos han puesto al frente ahora? Dígame algo.
1: Primeramente, muy buenos días, doña Rosa y Danis, Milady en recepción, y todos los queridos oyentes a través de la web, a través de Radio Jesús es el Señor. Bendiciones para todos. Bueno, nos vemos hermosas. Me parece una buena inversión.
0: Claro.
1: La tecnología cada día más se va desarrollando. Entonces, no podemos quedarnos atrás. A todos los que han colaborado, mil gracias. Y a los que faltan, que el Señor le abra los caminos para que esas bendiciones lleguen a Radio Jesús. Es el
0: no,
1: Señor.
0: No, claro, más santa, yo le hago la pregunta porque yo, mire, yo anoche como que no dormí mucho. Ajá. Dándole mente a André La Paz. Seguro me está escuchando. André La Paz, oiga. Usted, ay Dios mío, ¿qué vamos a hacer con André La Paz? Nosotros no teníamos ahora mismo en mente de comprar el monitor tan rápido, pero el jueves cuando él vino nos puso una presión que él empezó de una inmediatamente y yo pongo la primera piedra. ¿Por qué eso no puede estar sin este monitor? Rosa, ya usted sabe. Bueno, pues hubo que comprar el monitor. Ya está puesto, André La Paz. Muy hermoso. Cuando usted ve que el juego, usted va a estar contento. Porque habían otro proyecto más adelante, que es la de la computadora. Pero a petición suya, y usted fue que se canteó de una vez ahí, ¡pa! Que André La Paz no le da mente dinero. Eso es para adelante. Ahí hay que buscar, hay que buscarlo, hay que tener eso. Bueno, gracias al Señor. Gracias a usted, que nos parecemos como un poquito, yo soy como así también. Si hace falta la cosa, no se puede tener miedo, hay que echar para adelante. Y quiero darle las gracias a cuatro personas, que André La Paz, que puso la primera piedra, es Morena Monegro, ¿verdad?, que también puso la segunda piedra. También Maleni Gómez, que puso la tercera piedra. Y hay otro que puso la cuarta piedra también, que fue Juan Pablo. Entonces, entre cuatro personas y cinco ya está el monitor ahí. ¿Por qué no?

0: darnos ese ánimo, que sí se puede. Tenían un monito chiquito y ahora tenemos ahí, ¿qué te parece, Santa? Uno que con una pareja, ¿sí?
1: Claro.
0: Así que, Adriana, muchas gracias. Y así mismo es, no, uno no tiene, pero el dinero está en el bolsillo del hombre y en el corazón de Dios. Uno no tiene que tener el buen deseo. El buen deseo, las buenas intenciones, y el Señor provee. Y Juan Pablo, gracias a Dios, como es siempre odontólogo, pone la primera piedra y la segunda piedra con su idea, para montarlo no hay que buscar a nadie para pagar. Si nosotros fuéramos a pagar todo lo que se mueve aquí, imagínese usted. Pero él, gracias a Dios, que el Señor lo ha dotado de muchas cosas, y entonces ya ahí está el monitor plantado. Ahora vamos a trabajar fuertemente en ese radio maratón para nosotros comprar todo lo que se necesita para que la nueva computadora pueda trabajar. Porque ella fue la que no quiso trabajar con, ¿verdad, Dani? Que ella no quiso trabajar con el monitor viejo. Es que los viejos no lo quiere nadie.
1: Yo recuerdo, perdón, que usted dijo que el monitor no quería gente vieja. Pero mire qué linda ustedes se ven ahí nuevo. Mira qué linda, nos vemos.
0: Usted
1: entonces,
0: se,
1: aquí nadie quiere rechazar los viejos, ¿no?
0: ¿Qué no?
1: No,
0: los viejitos.
1: Era que ya no era compatible con la máquina nueva.
0: No era que ya
1: no era con nosotros el problema.
0: No era con nosotros.
1: No.
0: Es que ellos son así, esos equipos. Ellos saben, ellos rechazan inmediatamente los viejos. Así que mis hermanos, gracias, sigan orando. Oren por Andrés Las Paz, oren también por esos hermanos que se desprendieron inmediatamente, le hicimos llamado. No quisimos hacer el llamado por la radio porque a ustedes lo estamos dejando, ¿verdad? Que se preparen para... ¿qué fecha del maratón? A ver.
1: El radio maratón será del 9 al 18 de octubre.
0: Así.
1: El Señor va a tocar todos esos lindos corazones que están manteniendo de pie a Radio Jesús es el Señor, y va a seguir tocando corazones que aún no saben que Radio Jesús existe, pero que sí está en su corazón.
0: Amén, amén. Así es que ya ustedes saben, seguimos para adelante con este maratón, ya casi a final de octubre, ¿verdad que sí? Y va a ser de mucha bendición.
1: Entre inicio y medio.
0: Entre inicio y medio. Ya ustedes saben, mis hermanos, y también quiero informarle a ustedes que el niño que oramos con tanta fe, con esa confianza, ya el niño está en la casa comiendo mucho. Un niño era que no encontraba la forma, que era lo que tenía, porque la debilidad de Dios es la oración. Y este pueblo se puso de acuerdo, ¿verdad? Y así mismo pasó. Los padres están contentísimos, están felices. El niño está comiendo mucho. Así que vamos a ponernos siempre de acuerdo para orar por esa necesidad. Así, mis hermanos, que nosotros estamos preparándonos fuertemente para ese maratón. Y también vamos a tener en medio de maratón, vamos a tener revoltillo. Porque ahí tenemos varias cosas. Bueno, ya el viudo se vendió. Ya la silla de ruedas, eso no se vende, eso se dona. Ya se llevaron la última que quedaba. Bueno, queda otra, pero esa como que no es muy cómoda. Pero ya se llevaron eso, se llevaron una mesa, se ha vendido muchas cositas. Sigan ustedes comprando, que ustedes comprando están colaborando con Radio Jesús es el Señor. Así es que mis hermanos, vamos a seguir con todo ese ánimo, con toda esa alegría, con toda esa fuerza para que Radio Jesús siga adelante. Recuérdense, hermanos, que con su aporte podemos nosotros, ¿verdad?, orar por ese caso. Vamos a poner, han sido varios casos, que ese niño, ¿verdad?, en el hospital, y nosotros desde aquí, de los 750 años, orando por ese niño. No estábamos allá, estábamos aquí. Pero a través de estas ondas radiales llega esa oración, llega a tanta gente que se ponen de acuerdo con nosotros para orar. Entonces, ¿qué significa eso? Que ustedes son la persona indicada, la persona que tiene esta emisora, para que casos como este

0: Mira, la radio ha venido a suplir muchas cosas, a ayudar a muchas personas de diferentes maneras, porque Radio Jesús ayuda de diferentes maneras. Así, mis hermanos, que dice el Salmo 103, bendice al Señor, alma mía. ¿Verdad? Tenemos que bendecir nuestra alma, bendecir al Señor. Eres muy grande, oh Señor, mi Dios, vestido de gloria y de majestad, envuelto de luz como un manto. Tú despliegas los cielos como un tordo. Así es que el Señor cubre todo con nuestras oraciones. Vamos a ver, Santa, la persona que usted tiene conectada o tiene ahí. Ay, yo quiero mandarle muchos saludos a la hermana que mandó la ofrenda con María Lacha. ¿Cómo se llama ella?
1: Bendiciones para Inés Mendoza. Envió su
0: Ainde.
1: ofrenda con María Pérez.
0: Claro, Inés Mendoza, una fiel oyente, una mujer, ¿verdad?, que siempre ha aportado para Radio Jesús es el Señor. Que Dios me la bendiga, que Dios le bendiga a toda su familia, que el Señor la siga prosperando ese negocio que siempre aquí se oraba por él. Así que el Señor le bendiga también, a la igual que a la hermanita Crucita, que orar para que ese negocio de venta de agua, que su hijo pueda seguir hacia adelante. Crucita, la queremos mucho. También es allá en Doña Antonia. Bendiciones. También queremos mandarle saludos, abrazos, que la queremos mucho, que hace mucho que no hablo con ellos, Doña Antonia y Marisa, ¿verdad? La mamá del niño antes, que ya murió, pero siempre está en nuestros corazones. Así que muchas bendiciones, muchos saludos para ustedes. También Ana Josefina, muchas bendiciones para ti. Juan Pablo me dijo que te había visto, y también esta muchacha me dijo que Japón, una amiguita de nosotros, que trabajaba antes con nosotros, que también murió, que su alma descanse en paz, Japón, donde quiera que el Señor te haga puesto, y más sentido pésame a toda la familia. Muchas bendiciones para cada uno de ellos y que su alma descanse en paz. Así es que muchas bendiciones también allá en los Estados Unidos a mi querida Ramona. Hace mucho que no hablo con ella. Joanne, hace mucho que no sé de ustedes, cómo están, cómo se sienten. Ya le quiero mandar saludos a mi comadre Vicenta, a toda esa gente de Manveno. Muchas bendiciones a cada uno de ustedes. También estamos orando mucho por Amarili y por toda esa familia. Ella tenía que ponerse un marcapaso. Le digo, Señor, ese marcapaso eres tú que lo vas a poner. Así es que ya ustedes saben, seguimos la oración. Pasamos ahí Dani, que tiene una comida, y después para que usted cocine, le va a poner un merengue muy bueno para que usted cocine con todo el sabor.
2: Muy buenos días, doña Rosa, Santa y este recurso oyente. De comida va a ser una comida simple, pero es también muy buena. Un locro de chuletas ahumadas.
0: Wow, por ensaladita de papa.
2: Sí, como
0: El
2: usted
0: locro queda
2: quiera.
0: bueno con esa, o ensalada verde. ¿Cómo es mejor?
1: Me gusta más con la verde. El aguacatico y Dani, no sé
2: También
1: qué
2: el
1: dice.
2: aguacate no se olvida. Si quieres algo crujiente, también está el frito verde o unos guineitos así, como ustedes quieran.
1: Y el jugo.
2: Y jugo también
0: El
2: para
0: jugo
2: estar
0: de limón, wow.
2: refrescando.
1: Una limonada.
0: Yo fui de Zoraida ayer y me di un vaso de limonada con mucho hielo, que nunca se me va a olvidar.
1: Y con
0: Nunca.
1: estos calores.
0: Y con estos calores que hay, ay Dios, eso me cayó a mí de lo vivo a lo pintado. Bueno, hermanita, cocine su locro, y si no, si usted quiere hacer su habichuelita y su arroz blanco y su ensaladita y unos tontoncitos, usted lo hace, o guineíto con espagueti, lo que Dios le dé hoy, que usted lo pueda hacer con la fuerza del Espíritu Santo, con el amor de Dios y con todo el cariño que usted le ponga, esa comida le va a quedar rica. Vamos a bailar ahora, ahí Dani. E inmediatamente aquí estamos en Radio Jesús, es el Señor, la emisora de
1: La fe.
0: Adelante con

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1: Bueno, Santa, vamos a ver cuáles son las personas que están ahí conectados con nosotros en este momento.
2: Están conectados con Radio Jesús es el Señor a través del programa Queremos Escuchar Tu Voz, Abriéndole el Corazón a Cristo. Altagracia Hernández, Altagracia Báez, María Luisa Vargas, Miguelina Peralta, Ana Altagracia Fernández, Glenis Altagracia Tavares, Teresa Torres, Hilda, Diógenes Cabrera, Magalis Rodríguez Reyes, Altagracia Herrera y Anny Pichardo Rodríguez y Gaudis Peña. Para todos ellos, bendiciones.
1: Bueno, muchas bendiciones para esas personas que están ahí conectadas, ¿verdad? Por las redes, que sigan ahí conectadas, que sigan ahí escuchando a Radio Jesús y orando para que todos los planes, los proyectos que se tienen aquí en Radio Jesús, el Señor lo tome en su mano, que se puedan lograr. Así es, mis hermanos, si usted quiere aportar ya para... nosotros lo creemos que es mucho, que falta mucho, pero falta
2: tiempecito, sí.
1: Aparentemente, pero cuando uno viene a veces... ¡Uy!
2: Ya está encima de nosotros.
1: Ya está encima de nosotros. 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
2: Muy buenos días, bendiciones. ¿Quién nos habla y desde dónde?
1: ¿Se cayó la llamadita? Bueno.
2: Se cayó la llamada, pero lo que no se cae es el poder del Espíritu Santo.
1: Amén. Así es, así Cooperativa San José, 56230. Y también allá San José de la Mata siempre hace su ofrenda, manda su ofrenda al Centro Comercial Liberato y Asociado. Así que muchas gracias, muchas bendiciones y siempre a las jóvenes que atiendan a las personas que van a compran allá y ahí dejan su ofrenda, que es también un trabajo, un esfuerzo, porque ellos dejan de hacer lo que tienen que hacer para atender esos hermanos que llevan su ofrenda. Gracias, muchísimas gracias por ese cariño y por ese esfuerzo que ustedes hacen también para ponerle atención a los hermanos, porque tienen que escribir, tienen que hacer esto. Eso se agradece, eso no tiene precio. Entonces, como les decía, también en la Cooperativa de San José de la Mata, la de aquí 56230. A través del WhatsApp 829-599-2164. Y la oficina ya ustedes lo saben, pero pues si acaso antes alguien se quiere que se conectó por primera vez, claro, denle número, ¿ves?
2: Estamos en el 809-274-3545, extensión 103 o 03, como usted lo entienda más fácil. Para comunicarse allá abajo a recepción, le dan al 0.
1: Y también para la Eucaristía, el jueves, con el Padre Nicolás, si usted quiere anotarse para la misa, llame con tiempo durante la semana. Yo el lunes, usted quiere anotar un difunto, pues usted lo hace con tiempo. Si quiere que oren por una persona, también usted lo hace con tiempo, porque a veces la semana se va rápido. Cuando yo el lunes, mañana es martes, miércoles y ya. Entonces llaman y a la última hora, pues a veces están ocupadas. No tenemos aquí un personal fuerte, porque nosotros, ¿verdad?, entramos en una, ¿cómo le digo? No tenemos ese personal porque no podemos estar pagando, porque ustedes saben que con todo lo que se está haciendo hay que quitar una cosa y poner otra. Y no hemos quedado, va Juan Pablo, yo y Milady, con la ayuda de ustedes y Santa, que viene de vez en cuando a ayudarme, también la hermana Lourdes, pero las cosas han cambiado mucho y así, pero Dios siempre no se quita donde está. Y si Dios quiere, estamos ahora preparando todo esto, que todo lo que se está usando ahora es costoso, ¿verdad? Vale mucho dinero, pero con Dios para adelante todo va a estar bien. En el nombre poderoso de Jesús, Rosita, Santi, que mandémosle saludos a esos hermanos. Quiero mandarle también muchos saludos, mucha bendición a Minerva Collado, a María, su hija, y a todos sus nietos. Que el Señor nos la bendiga hoy, mañana y siempre. Allá a Petra, Ana Luisa, hace mucho que no te escucho, ya no he vuelto a llamar, no la escucho. Y Dani, Ana Luisa, ¿qué pasó, Ana Luisa? Ella no ha vuelto a llamar. Tampoco ha vuelto a llamar a Ana Josefa, después que llegó de los Estados Unidos. Muchos saludos para Ana Josefa. Ana Josefa, su llamada hace falta. Así que llámenos al 247-3545. Pasamos
2: con... Mandamos bendiciones a Inés Mendoza, que envió su ofrenda con Marín Pérez. Y otra vez, nuevamente, le damos primeramente las gracias al Señor, porque sabemos que sí, Él obró y grandemente. Gracias a todo ese público lindo que estaba conjunto con nosotros en oración por Fernando Rafael Ceballos Fernández, Ravelo Ceballos y su familia. El Señor obró y fue en grande, mis hermanos. Ese niño ya está en su casita.
1: Ay, verdad, el niño Rafael.
2: Fernando,
1: Rafael. Eso fue un milagro que el Señor hizo ahí. Así que gracias, Señor, gracias, Señor Jesús, porque todos nos pusimos de acuerdo y ya su niño está en la casita y quiere estar pegado de ahí, de la mamá, del pecho de la mamá. Así que pasamos a control.
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0: 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Y seguimos también mandándole saludos a nuestra querida Juana Enrique, allá a Sally, César, toda su familia. Que el Señor siga haciendo la obra, que le dé su salud a Juana, si le conviene. Y gracias por todo. Muchas bendiciones y que sigan disfrutando este espacio. Aquí en Radio Jesús es el Señor, la emisora de la fe en la Pedro Francisco Bono, número 5.
1: Seguimos mandando bendiciones a Kennedy Rodríguez, Rodríguez José y Daisy Rodríguez que se han conectado.
0: Ah, muchísimas gracias por estar ahí presente en Radio Jesús es el Señor, la emisora de la fe, dando gracias a Dios también, recordándole que estamos en septiembre, el mes de la Biblia. Entonces, el mes de la Biblia nos preparamos todo para marchar, ¿verdad? No sé si ya mandaron el anuncio, Dani, aquí, ¿no? De esa marcha que se tiene de la Biblia, que es desde la Altagracia hasta la Catedral. Así esperamos el Señor.
1: Creo, si no me equivoco, que es el domingo 25.
0: Veja, todavía el Padre dijo que no iba a mandar el anuncio. ¿Domingo 26? 7. 27. Así es que, queridos hermanos, todos marchar con la Biblia a decir que ahí que está la fuerza, la palabra de Dios, desde aquí de Santiago para el mundo, es una bendición de Dios. Y entonces, si usted no tiene Biblia, cómprela. Y si usted puede comprarla, usted lo que hace es que les regala a aquel que no las tiene, ¿verdad? Porque todos tenemos que marchar con la palabra de Dios, que eso es lo que nos da vida a cada uno de nosotros. Bendiciones para todos mis hermanos, ¿verdad? Los que están en Boston, allá Yuderca, allá en Boston. Muchas bendiciones para ti, a tu equipo y toda la persona. También a nuestra hermana, ay Dios mío, y Dani, la hermanita mexicana. A Diana Modestín, hace mucho que no sabemos de ti, ¿cómo te sientes? ¿Cómo está toda tu familia? La llamada.
1: Muy buenos días, bendiciones. ¿Quién nos habla y desde dónde?
2: Buenos días, buenos días, buenos días, buenos días.
0: Ana Luisa, resucitaste, muchacha.
2: No, resucité, no. Yo nada más tenía el día de ayer y el sábado no la llamé, pero yo llamo todos los días, dos veces al día.
0: Ay, que yo extraño, cuando tú no llamas
2: un
0: día.
2: Usted es la que falta, cuando usted no está, yo llamo.
0: Ah, ok, sí.
2: ¿Cómo están?
0: Estamos bien, gracias a Dios, estamos muy bien.
2: Yo tengo mi bracito y yo nada más estoy escuchando a Radio Jesús y poniendo mensajes. Yo sé de todo lo que pasa ahí.
0: ¿Y cómo va lo de la operación?
2: La operación, di que me dijeron los médicos que el día 12 de octubre.
0: Ok. Bueno.
2: Yo estoy agarrado en lío.
0: Exactamente.
2: ¿Usted sabe para dónde voy yo a este fin de mes? Para Higüey. A llevarle el bracito a la Virgen de Altagracia.
0: Ah.
1: Se lo va a entregar a ella.
0: Así mismo.
2: A él se lo voy a llevar. A ella se lo voy a llevar.
0: Así mismo es.
2: Es que yo no me pierdo. Cosas de la iglesia, yo no me las pierdo.
0: Ah, tienen para allá,
2: Al Padre Nelson.
0: ¿O tienen una procesión para allá?
2: Sí, hay una, tiene una misión. Y tiene 5 guaguas que van para allá.
0: Oh, qué bueno, pues anúnciala.
2: Anúnciemela ahí.
0: Dígalo usted misma.
2: El 26, el sábado 26, salgamos a las 12 de la noche. Vamos a visitar la Virgen de Altagracia, la Mercedes y la de La Vega.
0: Ok, la Virgen de la Mercedes.
2: Un recorrido, doña.
0: Que es el 24, el día de la Mercedes.
2: 24. Sí, pero nosotros nos vamos el 26 para allá.
0: No, porque el Señor no lo lleve con bien y que los ángeles estén con cada uno de ustedes y que regresen sano y salvo.
2: Amén, amén, amén, amén. Salúdenme a papá.
0: Amén, claro que
2: dígale
0: sí.
2: Dígale que yo no me he olvidado de Radio Jesús. Ya yo estoy recogiendo ofrenda para pa el telemaratón.
0: Así mismo es. ¿Y tú no
2: has... Así con mi bracito agarrado.
0: ¿Y tú no has ido a ver a Ana Josefa?
2: No, yo no he ido, porque cada vez que la llamo, que está con qué sé yo qué, que va a decir que para un rizó, y qué sé yo.
0: Ah, está de rizó, ¿eh?
3: Ella está disfrutando.
2: Esa vieja vino muy cali, muy caribe de radio de Nueva York.
0: ¡Oh!
2: Ah. Ahora va para un rizó, ¿eh?
0: Ah, pues por eso es que yo no la he escuchado.
2: Diga que tiene el radio dañado.
0: Ah, bueno, pues eso será porque ella lo dijo el otro día que tenía mucho ruido. Entonces eso es. Se le cayó la llamadita a nuestra querida hermana Ana Luisa, 809-247-3545. Y nos vamos con todo, con la Biblia y nadie sin la Biblia. En todos los hogares tiene que haber una Biblia. Adelante.

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0: buen día. Mucha bendición.
1: Bendición, ¿a quién nos habla?
0: Le habla Doña Niña de Don Pedro.
1: Doña Niña, adelante.
0: Que yo no he podido volver allá porque yo he estado muy enferma, usted ve. Tengo toporosis y la muesa muscular se me está bajando. Entonces yo, usted ve, no he podido volver a la misa, pero yo voy ahí pronto a llevarle algo, usted ve. Pero yo quiero que usted me ponga en oración a mi hijo, Omar Rafael Rodríguez Nival, Omarcito. Y a la señora Ana y a su hijo que están convalecientes aquí en su casa. Que yo voy a ir pronto, si yo quiero, a llevarle una ofrenda allá. Si yo quiero, y recen por mí, por mi salud. Lo quiero mucho, y bendición. Saludo a Doña Rosa, a su esposo, a usted, a todos los que trabajan allá.
1: Claro que sí.
0: Ok.
1: Pues bien, muchas bendiciones. Así es. Continúen marcando el 809-247-3545, extensión 103, si desea comunicarte con nosotros. Este es el espacio del programa. Queremos escuchar tu voz abriéndole el corazón a Cristo. 809-247-3545, extensión 103. Santa, dígame, ¿en qué estaban ustedes? Yo llegué aquí como de un como paracaída.
2: Ah, estábamos hablando del mes de la Biblia. Mi querida hermana.
1: Estamos en el mes de la Biblia, así es.
2: Estamos en el mes de la Biblia. Pero no tenga la Biblia abierta en su mesa de noche, del comedor o donde sea que usted la tenga, con un salmo en específico. Mis queridos hermanos, tenemos que nutrirnos de la palabra del Señor. Él nos da sabiduría a través de leer a diario su palabra. No la tengamos abierta solo en un salmo.
1: Como de costumbre, Salmo 91, Salmo 23 y algo por el estilo. Así es que...
2: El Señor es mi pastor, nada.
1: Para leerla, para vivirla, para hacerla vida en nuestras vidas. Porque así es que da fruto. No es que la Biblia nos mire a nosotros, sino que nosotros miremos su palabra, que la hagamos vida en nuestras vidas, para que pueda dar el fruto que realmente tiene la Biblia, porque tiene mucho fruto, pero tenemos nosotros que cosecharlo. Así es. Y este tiempo tan especial dedicado a la Biblia, el mes de septiembre, sé que todos los días es tiempo para leerla, para vivirla, pero específicamente este mes, para que nosotros nos afiancemos más, es dedicado a la Biblia. Entonces, aquí en Santiago, en la Arquidiócesis de Santiago de los Caballeros, la marcha se efectuará el último domingo del mes.
2: Domingo
1: 27 de septiembre. Ese recorrido será partiendo desde la catedral, desde la Altagracia hacia la catedral, como cada año. Así es, para que lo tengan pendiente. Así es, por aquí tenemos el anuncio, pero después de esta llamada lo vamos a colocar. Dios le bendice, buenos días. Sí, buenos días.
3: Buenos días.
1: Adelante, ¿quién nos habla? Buenos días, no le estamos escuchando. Bueno, está interrumpida la llamadita, no puede ser posible la comunicación, pero nada, el 809-247-3545 abierto para que siga comunicándote con nosotros. Encontrate en anuncio, está la marcha de la Biblia, para seguir haciéndole esa invitación a este pueblo para que nos acompañen el domingo 27 a la marcha de la Biblia aquí en la región del Cibao, Santiago de los Caballeros. Ya venimos.
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1: Así es, desde del Santuario Nuestra Señora de la Alta Gracia hacia la Catedral Metropolitana Santiago Apóstol Mayor. Así que ya ustedes lo saben. Seguimos aquí comunicándonos para comunicarnos con cada uno de ustedes y ustedes con nosotros a través de los 750 AM de la emisora de la fe, Radio Jesús es el Señor. También seguimos mandando bendiciones a todas esas personas que están ahí conectadas a través del canal de YouTube para que el Señor siga derramando gracias y bendiciones sobre todos ellos, sobre los que están a través de los 750 AM, los que están a través de la página web. También seguimos mandando bendiciones, Santa, para las personas que colaboran para que esta obra continúe hacia adelante. El Señor ha puesto en nuestra mano esta obra.
2: Mandamos bendiciones nuevamente a Inés Mendoza, que envió su ofrenda con Marín Pérez. También mandamos bendiciones a Cruzita Guzmán, que envió su ofrenda con Aris Leida, del sector de Doña Antonio. Están conectados con nosotros a través de YouTube. Recordarles que solo podemos ver las personas que están conectadas a través del comentario que han hecho. Altagracia Hernández, Altagracia Báez, María Luisa Vargas, Miguelina Peralta, Altagracia Fernández, Glenis Altagracia Tavares, Jocelyn Madera, Teresa Torres, Hilda Diógenes Cabrera, Magalis Rodríguez Reyes, Agni Pichardo Rodríguez, Gaudis Pena, Kennedy Rodríguez, Rodríguez José y Daisy Rodríguez. Para todos ellos, inmensas bendiciones.
1: Así es, seguimos mandando bendiciones también para todos y todas las personas que a través de las cuentas bancarias también hacen sus aportaciones. Así que Banco de Reserva, Cooperativa San José, Banco Popular, recibimos esta llamadita. Dios le bendice, buenos días.
5: Buenos días, Juan Pablo.
1: Adelante.
5: Para decirte que por favor mande a alguien a buscar aquí a mi casa, a la calle 10, número 12, de La Rinconada, una ofrenda que yo tengo para Radio Jesús y algo más.
1: Calle 10, número 12. Eso es de La Rinconada.
5: ¿Perdón?
1: Sí, ¿tu
2: nombre, mi amor?
5: María Torre.
1: Ah, pues estaremos pendientes, sí, para pasar por allá.
5: Sí, cómo no, por favor. Pasen buen día, que Dios los bendiga a ustedes y a nosotros también.
1: Una aclarando, o sea, con identificación, porque para que no vaya a aparecer una cualquier persona ahí
5: la ofrenda. Sí. ¿Es una identificación de la casa?
1: De Radio Jesús.
2: No, de Radio Jesús.
1: O Rodolfo, o yo, con una identificación, porque puede ser que aparezca cualquier persona diciendo que es de Radio Jesús.
5: Y, que si no es usted, si no es Rodolfo y Juan Pablo, no puede.
1: Correctamente.
5: Ah, perfecto.
2: Mucho sí, cuidadito okay. Con eso.
5: Sí, cómo no.
1: Sí, como se dio la dirección en el aire, o sea, sabe que hay muchas personas que están atentas.
5: Ah, porque nunca se da así por teléfono.
1: Exacto. O sea, por teléfono sí, pero no en el aire.
5: Ah, perfecto, yo no sabía.
1: Sí,
5: no,
1: pero bien, estamos...
5: Eso está muy bien.
1: Estamos
2: para
1: claros.
2: Fuera del aire, mi hermanita, es el cero.
5: Ah, sí, yo sé. Lo que pasa que yo, como siempre, oigo que llaman a Juan Pablo, así o a quien sea.
1: Sí, no, claro, pero cuando uno especifica la dirección ahí, usted sabe, pues, se puede aparecer cualquier persona ahí diciendo que sí, es de Radio Jesús.
5: Tiene toda la razón.
1: Así es.
5: Sí, pues.
1: Muchas bendiciones.
5: Feliz
1: resto
5: del día.
1: Bendiciones. Y seguimos aquí a través del 809-247-3545, extensión 103. Radio Jesús es el Señor, la emisora de la fe, la que siempre está contigo. Así, seguimos mandando bendiciones a las personas, decimos que colaboran a través de la cuenta bancaria, las que lo hacen a través del Banco Popular, Banco de Reserva, también el Cooperativa San José.
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1: Recibimos esta llamadita.
2: Muy buenos días, bendiciones. ¿Quién nos habla y desde dónde?
5: Albaneri de Tamborín.
1: Adelante, Albaneri.
5: ¿Cómo están? Ah, para que me pongan oración a mi hija, a Maribel Altagracia Pérez, que la van a operar. Y Maribel, por un cuñado mío que está muy enfermo, que se llama Trujo. Ay, bendito sea Dios. Trujo Vargas. Y por toda mi familia.
2: Repítame el apellido de su hija, Maribel.
5: Pérez.
1: Maribel Pérez. Entonces, ¿dónde la van a operar? ¿Aquí en Santiago, en el hospital? ¿Dónde?
5: En el hospital. No, en la familiar.
1: Ah, ok. Sí. Pero el señor sabe dónde y cuáles son los médicos. Así es, orar por esa operación.
5: Sí, está bien, mi amor, porque me pongan oración. Cuídense, que si yo me lo cuide, me lo protege.
1: Bendiciones, igual. Pues sí, decíamos que las personas que colaboran a través de la cuenta bancaria, tenemos aquí, mencionaste.
2: Repito, de nuevo, 96 del Banreserva, 9607-956600. Del Banco Popular, 7665-60296. De la Cooperativa San José, a nombre de Radio Jesús, es el Señor, 56230. A través del WhatsApp para enviar mensajes, 829-599-2112, para contactarnos en el aire o en la oficina, 809-247-3545, para salir al aire, 103, y para fuera del aire, el 0.
1: Dios se lo bendice, buenos días.
6: Buenos días. Se sí. Habla Santa de la Piragua, del Manuel Hidalgo.
1: Adelante, Santa, bendiciones.
2: Santa Mitocaya.
6: Ustedes y todo el que escucha, para que me sigan poniendo oración ahí a mí, a toda mi familia.
1: Amén.
6: Y a todos los enfermos del mundo entero, para que Dios me le dé lo que más le conviene a ellos, que le dé la salud, en especial a mi tía Lisa. Me siguen poniendo oración ahí a mis dos hijos por liberación. Y a gusto que nos siguen poniendo oración a mi hermana, a esta Gracia Bastita, que está muy alentada de su operación. Que Dios me la siga sanando. Y también me ponen oración al niño que tuvo un accidente aquí, que está en la capital, todavía no lo ha operado. Para que Dios me lo ayude y le dé la salud y lo levante.
1: ¿Cómo está el nombre de él?
6: Yo no sé el nombre de él, pero Dios lo conoce.
2: El Señor lo conoce.
1: Así es.
6: Pues está bien, pasen buen día.
2: Gracias, igual, bendiciones.
1: Así es. Continúen marcando el 809-247-3545 si desea pedir oración, pedir felicitación por alguien que está de fiesta de cumpleaños o compartir algún mensaje que usted tenga para este pueblo que escucha. Y Dana, seguimos con una canción y luego regresamos con más de este espacio del programa. 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

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Agradecemos al Señor por esta oportunidad que nos da de compartir con cada uno de ustedes.

0: su buen corazón que el Señor le toca con su generosidad.
1: Así es. 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
1: 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Así que así es, recibimos esta llamadita.
0: Buenos días, bendiciones. ¿Quién nos habla y desde dónde?
2: Buenos días, Rosa Espinal, desde Brujo Tercero.
1: Bendiciones, Rosa.
2: Amén, amén. Juan Pablo, ¿cómo está?
1: Estamos bien, bien decido y bendecido.
2: Ya no lo usted mejor ahí todavía.
1: Así es, bendiciones.
2: Por el nuevo día que amanecimos mirándolo. Muy bello está el día hoy.
1: Así es, único que le falta la lluvia, aunque amaneció
2: sí,
1: un poco
2: pero
1: fresco.
2: Ya yo pone fresco pronto. Yo, un poquito de calor, mijo, pero tenemos que aceptarlo, porque ¿qué hagamos?
1: Claro que sí.
2: Por la voluntad de Dios estamos bendecidos, mejorando. Ya ustedes saben, la bendición para toda la familia, todo el que escucha, todas mis amistades, mis hijos, mi esposo y todo, para ti, bendición. Y para todos ustedes, muchas bendiciones para doña Rosa, don Osvaldo y todas esas mujeres que son conocidas y que nos amamos mucho.
1: Así es, muchas bendiciones, Rosa.
2: Para todos ustedes, para Gladys allá en la Florida, que tenga muchas bendiciones y que siga ahí predicando como ella lo hace.
1: Claro que sí, es una guerrera de Dios.
2: Con ese mensaje de guerrera de Cristo, para siempre.
1: Así es.
2: Que siempre estemos unidos en la fe y en el amor, y por todos los enfermos. Por Sandy Fernández, mi hijo de María Fernández, para que el Señor siga haciendo su voluntad como lo ha estado haciendo hasta ahora.
1: Así, muchas bendiciones, Rosa, gracias por su llamadita.
2: Póngame ahí, póngame la canción que hace días que no la oigo, Café con Dios.
1: Ella llega un día de esto.
2: No me lo dejen para tan tarde. Y para usted hay muchos saludos, para Luz Milagro, muchos saludos, Eridania, Amparo, todas esas mujeres que han pasado por ahí.
1: Bendiciones, tenga
2: buen día. Le da muchas bendiciones. Amén. A todos, a Ana Luisa allá en el túnel, que su bracito se ponga bueno porque no podemos estar sin caminar.
0: Amén.
2: Y para Ana Luisa, Ana Josefa en

0: veces. Para todas esas mujeres que escuchan también en todos los sectores, mis comunidades de Guatapanal, Boruco y Namagao, a todos los que conozco, que Dios me lo bendiga, a todos, un abrazo bien grande de Jesucristo, nuestro Señor, que vino a salvarnos, a condenar.
1: Amén. Pues gracias, Rosa, por su llamada. Siga derramando bendiciones. Bendiciones. Continúen marcando el 809-247-3545, extensión 103. Seguimos mandando bendiciones a estas personas que están conectadas con nosotros a través del canal Altagracia Hernández. Así es, también con nosotros Altagracia Báez. A todos los que están conectados, los nombres que hemos mencionado aquí, a los que no podemos ver su nombre porque no ponen algún comentario en el chat, pero el Señor sí conoce a cada uno de ustedes, a los que siguen colaborando a través de la cuenta de Banreserva, a través de la cooperativa San José. Bendiciones en abundancia sobre todos y todas. Así es. La insistencia, si desea traer tu ofrenda directamente, nosotros estamos ubicados aquí en la calle Pedro Francisco Bonó, en la número 5, aquí en el medio de la avenida Sabana Larga y la Juan Pablo Duarte. Así estamos aquí, un saludo caluroso de bienvenida, te dan ahí Milady ahí en recepción.
2: Y un cafecito.
1: Un cafecito caliente, ahí está también Jesús a la puerta esperando por ti para que venga a traer tu petición y ponerla ahí a los pies del Maestro. Esperando por ti está el Señor. 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
1: 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Y Dani, pasemos una canción nuevamente. Regresamos con más en breve de este espacio del programa. Queremos escuchar tu voz
2: abriéndole el corazón
1: a Cristo. Ya venimos.

0: Continuamos con más de este espacio del programa. Queremos escuchar tu voz abriéndole el corazón a Cristo. Seguimos mandando bendiciones santas a todas las personas que están conectadas ahí con nosotros y las que siguen conectándose.
1: Bueno, se acaba de conectar Yomaris Pérez, Yomari Pérez. Ya todos los mencionados, Altagracia Hernández, Altagracia Báez, María Luisa Vargas, Miguelina Peralta, Altagracia Fernández, Glenis Altagracia Tavares, Jocelyn Madera, Teresa Torres, Hilda, Diógenes Cabrera, Magalis Rodríguez Reyes, Annie Pichardo Rodríguez, Gaudí Peña, Kennedy Rodríguez, Rodríguez José y Daisy Rodríguez.
0: Sí, mandamos bendiciones. Mandamos bendiciones ahí en el ensueño, Juana. Juana está ahí postrada en una cama, pero está ahí, de ahí a ahí con Cristo, a través de Radio Jesús es el Señor. Así que ella pidió que le mantenga Radio Jesús ahí prendidito. Ahí está ella ahí, escuchando palabra de vida, palabra de Dios a través de Radio Jesús, el día completo. Y ese es lo que la mantiene ahí entretenida, porque fuera de Dios no hay nada.
1: Ella mantiene viva su fe a través de Radio Jesús.
0: Claro que sí.
1: Bendiciones para Cruzita Cruz, que envió su ofrenda con Aris Leida de Doña Antonia, el sector Doña Antonia. Mandó su ofrenda también a Ana Inés, Inés Mendoza. Envió su ofrenda con Marín Pérez.
0: María Pérez. Vamos a mandar también bendiciones a Doña Antonia. Doña Antonia es una fiel colaboradora de Radio Jesús es el Señor. ¿Sabes? Doña Antonia es la mamá de Anthony. Anthony que ya pasó a la casa del Padre, pero que sabemos que desde allá él sigue orando por Radio Jesús es el Señor. Era un guerrero 100% de Radio Jesús es el Señor. Así que sabemos que él ora por Radio Jesús desde el cielo. Muchas bendiciones para Antonia, Doña Antonia, para su hija, para toda la familia. Dios le bendice. Buenos días.
2: Sí, buenos días, Juan Pablo. Bendiciones para ustedes también.
0: Bendiciones sí. Igual. Adelante.
2: Le llama aquí Eladia Pérez, de aquí de Canabacoa, para reportar la sintonía y gracias a Dios por todo lo vivido. También para pedir oración por mi hermano Javier de Jesús Tavares, que hoy le van a realizar un cateterismo allá para ver, porque le han hecho dos ultrasonidos y sale con una sombra alrededor del corazón, para que el Señor ponga su mano poderosa ahí. Y por una niña que sufrió un accidente el viernes pasado, no sé su nombre, pero el Señor la conoce, para que ella esté en cuidado intensivo, para que el Señor haga su obra en ella y en todos los enfermos.
0: Así es, le mantendremos en oración. Para Dios no hay nada imposible.
2: Bueno, pues gracias y que tengan buen día.
0: Bendiciones, igual.
1: Él todo lo sabe y lo conoce.
0: Así es. También vamos a mandar bendiciones allá en Puñal, a Belén. Belén, bendiciones. También para Flérida, su madre, que siempre se mantienen firme ahí a través de los 750 AM de Radio Jesús es el Señor. También allá en Palmar Grande de Altamira, a Petra Payán. Petra, una fiel colaboradora también, se mantiene firme ahí a través de Radio Jesús es el Señor. También para Ana, su hija, para Antonio, para todos los demás, para María. Señor, tú lo conoces a todos y a todas. Y también seguimos mandando bendiciones también para Ana Josefa. Ana Josefa allá en Navarrete, en Palma, allá en el túnel de Altamira. También ahí con su bracito medio adolorido, que no sabemos cuándo es que le van a hacer esa cirugía. Ahí a Ana Luisa, Señor, que siga poniendo la mano sanadora y liberadora sobre ella.
1: También seguimos mandando bendiciones a dos personas que se acaban de conectar, Solita Pérez y Dalia. Mando bendiciones para que el Señor toque su alma, su mente y su corazón y me le dé la salud, a mi querida madre Sofía Almonte en Cienfuegos. Mamita, te quiero. Que el Señor te me sane de esa diabetes. Que el Señor tome control sobre tu vida.
0: Así es, pueblo mío, escucha, escucha mis enseñanzas, dice el salmo que corresponde en el día de hoy en nuestra Iglesia Católica, el Salmo 77, entre paréntesis. Pueblo mío, escucha mi enseñanza, presta atención a las palabras de mi boca. Yo voy a recitar un poema, a revelar enigmas del pasado, cuando los hacía morir, lo buscaban y se volvían a él ansiosamente. Recordaban que Dios era su roca y él, el Altísimo, su libertador. Pero lo elogiaban del labio para afuera y mentira con sus lenguas. Su corazón no era sincero con él y no eran fieles a su alianza. El Señor, que es compasivo, los perdona. Los perdonabas en lugar de exterminarlos. Una y otra vez reprimió su enojo y no dio rienda suelta a su furor. Gloria al Padre, al Hijo y al Espíritu Santo.
1: Como era en el principio, es ahora y siempre, por los siglos de los siglos. Amén.
0: Sí, pueblo mío, escucha mis enseñanzas, escucha mi enseñanza. Presta atención a las palabras de mi boca. Yo voy a recitar una promesa. Voy a recitar una promesa.
1: Y esas enseñanzas y esa promesa y lo demás, ¿dónde están?
0: Están en la palabra, pero tenemos que hacer la vida para poder recibir esa promesa.
1: La Biblia, mis hermanos.
0: En el día a día, viviéndola, haciendo vida la Biblia en el día a día, en lo que hacemos, en el trabajo, en la casa, en la calle. Ahí le damos vida a la palabra de Dios.
1: Como dice una canción, si tú dices que tienes al Señor, que se te note. Entonces es lo mismo con la palabra, con lo que el Señor quiere en este salmo. Si no escudriñamos la palabra, si no vamos a la Biblia y simplemente la tenemos abierta en un X salmo, no nos nutrimos. No sabemos para qué el Señor nos llama, para qué el Señor nos quiere utilizar. Nos quiere llevar a su rebaño, nos quiere sacar de la vida en la que todos los días queremos vivir sumergidos, en una vida de miseria, en una vida que no es la que el Señor quiere para nosotros.
0: Así es, entonces nosotros tenemos que ponernos atento al día a día con el Señor, en su presencia. Confiar en Él, depositar en Él la confianza, no esperar a que nosotros estemos muriendo, como lo decía, cuando estaban muriendo, entonces se volvían a Él, se ponían a buscarle. Entonces, que no nos llegue primero el fracaso, la desgracia, las situaciones difíciles en nuestra vida para buscarle, sino que nosotros, cuando estamos alegres, contentos, en el mejor estado de nuestras vidas, buscarle a Él, porque ahí es que tiene sentido. Cuando nosotros buscamos, cuando ya estamos agobiados, cuando ya estamos sin fuerza, cuando ya creemos que no tenemos fuerza para continuar, entonces buscamos del Señor.
1: Pero que lo buscamos ahí, cuando tenemos situaciones lo buscamos. Pero después que esa situación pasa, Juan Pablo,
0: también nos apartamos nuevamente.
1: Le damos una olvidada al Señor, que eso es infinito. Solo creemos que debemos de buscar al Señor en las dificultades. Y después que el Señor nos saca de una situación, tenemos que seguir buscando y dándole más gracias.
0: Dios le bendice. Buenos días.
3: Buenos días.
0: Bendiciones.
3: Buenos días. Le habla Bernarda de Tamborí.
0: Adelante, Bernarda. Bendiciones.
3: Para que me ponga en oración, me ponga mi hogar en oración. Y me ponga mis hijos en oración para que se rompan la cadena.
1: Deme los apellidos de ustedes, por favor.
3: Morales.
1: Morales.
3: Sí. Y por la paz del mundo entero. Y por... También pido oración por mi mamá y mi papá.
0: Sí.
3: Y hay que... Y yo reprendo todo espíritu que anda por el mundo, yo lo reprendo en el nombre de Jesús.
0: Así es. Así es, apartarnos de las cosas que no nos llevan a un buen término, afianzarnos
3: sí,
0: en
3: que
0: el reprende, Señor.
3: Pasen buenos días.
0: Bendiciones. Así es. Así es. Cuando lo hacía morir, buscaban... Y se volvían a él ansiosamente. Recordaban entonces que Dios era su roca. Cuando estaban en el fracaso, cuando estaban ya metidos en el charco, como dicen, entonces ahí recordaban que el Señor era la roca. Y entonces el Altísimo, su libertador. O sea, ahí nos acordamos nosotros que Él es nuestra roca, que Él es nuestro libertador. Cuando ya estamos con la soga al cuello, como decimos popularmente. Pero entonces tenemos que hacerlo, buscarlo antes de llegar a ese punto para poder realmente recibir las bendiciones que Él tiene para cada uno de nosotros.
1: Es que Él hace maravillas a diario en nuestras vidas. ¿Cuál es maravilla? Oh, nos abre los ojos para ver un nuevo día.
0: Claro.
1: Aunque el día esté caluroso, pero ahí estamos vivos. ¿Cuánto hay que quieren amanecer y no pueden que han pasado a la casa del Padre?
0: Así es.
1: Entonces tenemos que ser agradecidos.
0: Así es, también como nos sigue diciendo, reconocían que él era la roca y que es el libertador. Pero aún así, no lo buscaban de corazón, sino, como nos sigue diciendo, pero lo elogiaban de labios para afuera y mentiras con sus lenguas, hablando mentiras. O sea, ay, que yo te busco, Señor, que yo te sirvo, pero cuando estoy con la soga al cuello. Entonces, no es porque yo te sirvo, sino porque te necesito para que tú me ayudes. Entonces los buscaban, lo adulaban con labios mentirosos, de adentro para afuera, nada más del labio, no de hecho, de corazón.
1: Si buscáramos a Dios realmente de corazón, como Él lo exige aquí en el Salmo, que a veces solamente lo buscamos de labio y de oído, como dice una canción. ¿Cuánta maravilla nos diéramos cuenta de las que el Señor hace en nuestras vidas? ¿Cuánta grandeza Él ha derramado en nuestras vidas? Y por la rapidez del mundo, por guiarnos simplemente de hacer las cosas de paso para Él, no nos damos cuenta de eso.
0: Entonces, pero aún así, buscándolo... elogiándolo de labio para afuera y con mentira, con sus lenguas, su corazón no era sincera con él y no eran fieles a su alianza. Aún así, el Señor, que es compasivo, los perdonaba.
1: Muy buenos días, bendiciones. ¿Quién nos habla y desde dónde?
4: Muy buenos días, hermano. ¿Cómo están ustedes? Bendiciones también para ustedes. Te habla Genarina de Navarrete. Yo quiero unas felicitaciones para Víctor Samuel Sánchez, mi hijo que está de cumpleaños.
1: Víctor Samuel Sánchez.
4: Sí, que Dios me le dé mucha vida y salud.
0: ¿De qué comunidad nos habla?
4: ¿Eh?
0: ¿De dónde nos habla?
4: De Navarrete.
0: Navarrete.
4: Ah, y un saludo para la parroquia, Nuestra Señora la Virgen de los Dolores, Padre Elvi Domínguez, papito, que estamos de fiesta patronales también.
0: Papito, nuestro nuevo párroco. Usted sabía que papito es el padre de Marca.
4: Sí.
0: Usted había oído ese eslogan, el padre de Marca.
4: El padre de Marca, eso, sí, sobrino del padre Nicolás, el padre Papito. Ese. Y también un saludo especial para el párroco que se fue, de nuestro querido párroco Dantil, padre Richard Dantil. Así que Genarina le manda saludos. Pues es. Que pasen feliz día, tengan un feliz día y muchas bendiciones.
0: Bendiciones para usted y todo lo suyo. Así es, aún lo buscaban del labio para afuera con mentira, con engaño, o sea, nada más porque te necesito, te busco. Aún así, el Señor que es misericordioso y es compasivo, aún él así lo perdonaba. Perdonaba sus culpas, su falta. Eso nos sigue diciendo el Salmo. Mira, el Señor que es compasivo los perdonaba en lugar de exterminarlos. Porque, o sea, humanamente, cuando nosotros estamos buscando lo que necesitamos porque ya no podemos más, no buscamos a las personas cuando realmente es necesario, o sea, no porque lo necesitemos, sino de amistad. O sea, por una amistad sincera, por como hermano que somos. Entonces, cuando por situaciones que muchas veces por nuestro accionar no suceden, entonces humanamente uno quisiera como darle un cacazo. Mira, ahora sí, ahora me busca. Ahora que está metido donde está, como está, así, ahora me busca. Entonces, pero Dios no lo miraba de esa manera. O sea, es que en vez de querer terminarlo, él lo perdonaba y lo seguía. Entonces ya el tiempo avanza. Vamos a felicitar a las personas ya que están de fiesta de cumpleaños en este día santa.
1: Yo quiero mandar un saludito especial que se acaba de conectar a Cristino Peralta.
0: Cristino Peralta, siempre ahí con Cristo. Cristino con Cristo, siempre ahí.
1: Están de fiesta de cumpleaños hoy. Inocencio de la Cruz Hernández, de parte de Altagracia Hernández. Niurka Ramos, de parte de Magalis Reyes. Víctor Samuel Sánchez. Esos son los que están hoy de cumpleaños. Y Radio Jesús es el Señor. Y queremos escuchar tu voz. Le felicitamos.
0: Diciéndole muchas felicidades.

0: Muchas felicidades les deseamos a todos y todas las personas que hoy están de fiesta de cumpleaños. Los nombres que mencionamos aquí, los que están de fiesta de cumpleaños y que no tenemos los nombres, pero tú sí sabes que está de fiesta de cumpleaños, le pedimos al Señor que derrame gracias y bendiciones sobre cada uno de ustedes. Y como siempre le decimos, el regalo más importante que usted puede recibir en la fiesta de su cumpleaños es dar gracias a Dios por permitirle un año más de vida. Si tiene la oportunidad de ir a su iglesia, a su capilla, no importa dónde sea, como sea, hágalo, porque no es regalo más valioso que ese. Así que ahora pasamos a pedir por las personas que claman. Pide un clamor por salud, por prosperidad. El Señor lo conoce a cada uno de ellos.
1: Oraremos por liberación por Vladiley Cerda Ben Cosme, Ana Josefa, Ana Luisa, niña de Don Pedro, Omar Rodríguez Hidalgo, Albanelis Maribel Pérez, la familia Portrujo Vargas, Santa Batista, Augusto, Altagracia Batista, Rosa Espinal, Sandy Fernández, Eladia Pérez, Javier de Jesús Tavares, por Bernarda Moral y la familia Morales, y por todos los que están conectados a través de YouTube, los que están en su casita, que sabemos, ellos sí saben cada situación que se presentan y que tienen.
0: Así es, joven que está interno, que le van a hacer una intervención quirúrgica, Señor, tú lo conoces. Y a cada uno de esos internos que están ahí en los hospitales, en la clínica, en cualquier centro de salud, tú conoces, Señor, la situación de cada uno de ellos. Tú que lo puedes todo, tú puedes dar respuesta a cada uno de ellos, Señor. Te lo presentamos en este momento, que ponga tu mano sanadora, liberadora, que derrame una gotita de tu sangre preciosa, de esa agua que brota de tu costado, y que sane el cuerpo y el alma, que es lo más importante. La sanación del alma es lo más importante de todas las enfermedades que podemos tener. Así que tú lo sabes, Señor Jesús, tú lo sabes todo. Tú da lo que tú crees conveniente a cada uno de ellos. Solamente te agradecemos, Señor, por ellos. Solamente te damos gracias, te bendecimos, te glorificamos, te alabamos, te damos honra. Bendito y alabado sea tu nombre por siempre, Señor.

0: Damos gracias, Señor Jesús. Gracias por cada uno de tus hijos tuyos, Señor, que hemos mencionado, lo que no hemos mencionado, pero tú conoces cuáles son las necesidades. Gracias te damos. Gracias, de esta manera, llegamos al final de este espacio del programa. Queremos escuchar tu voz abriéndole el corazón a Cristo. Estuvimos con ustedes.
1: Santa Almonte.
0: Al inicio estuvo Rosa y Dalia Céspedes. Con ustedes también en los controles y Danes Céspedes, allá en recepción, Milady Ceballos, quien les habla, Juan Pablo Reyes. Feliz resto de la tarde, tengan buen provecho, mantenga la sintonía a través de los 750 AM de la emisora de la fe. Dios continúe bendiciéndole.

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0: 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Dios continúe bendiciendo y derramando bendiciones sobre ustedes y los suyos.
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2: esta es la hora.

0: Las 12 en punto.
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Juan Pablo II comenta y reza el rosario en castellano.

0: Señor, ábreme los labios.
1: Y mi boca proclamará tu alabanza.
0: Dios mío, ven en mi auxilio.
1: Señor, date prisa en socorrerme.
0: Gloria al Padre, y al Hijo, y al Espíritu Santo.
1: Como era en el principio, ahora y siempre, por los siglos de los siglos. Amén.
0: Misterios gozosos del Santo Rosario.
2: Meditar los misterios gozosos significa adentrarse en los motivos últimos de la alegría cristiana y en su sentido más profundo. Significa fijar la mirada sobre lo concreto del misterio de la Encarnación y sobre el sombrío preámbulo del misterio del dolor salvífico. María nos ayuda a aprender el secreto de la alegría cristiana, recordándonos que el cristianismo es, ante todo, buena noticia.
3: La palabra de Dios se hace carne en Santa María Virgen.
4: No temáis, abrid de par en par las puertas a Cristo. María, por su parte, es ejemplo supremo de esta actitud. Al anuncio del ángel, responde con un sí incondicionado. He aquí la esclava del Señor, hágase en mí según tu palabra. Ella se abre a la palabra eterna y personal de Dios, que en sus entrañas tomará carne humana, abriéndonos a la palabra de Cristo, acogiéndole a Él y su Evangelio. Cada miembro de la Iglesia será también fecundo en su vida cristiana.
5: Padre nuestro que estás en el cielo, santificado sea tu nombre, venga a nosotros tu reino, hágase tu voluntad en la tierra como en el cielo.
6: Danos hoy nuestro pan de cada día, perdona nuestras ofensas como también nosotros perdonamos a los que nos ofenden. No nos dejes caer en la tentación y líbranos del mal. Amén.
7: Dios te salve María, llena eres de gracia, el Señor es contigo, bendita tú eres entre todas las mujeres. Y bendito es el fruto de tu vientre, Jesús.
8: Santa María, Madre de Dios, ruega por nosotros pecadores, ahora y en la hora de nuestra muerte. Amén.
7: Dios te salve María, llena eres de gracia, el Señor es contigo. Bendita tú eres entre todas las mujeres, y bendito es el fruto de tu vientre, Jesús.
8: Santa María, Madre de Dios, ruega por nosotros pecadores, ahora y en la hora de nuestra muerte. Amén.
7: Dios te salve María, llena eres de gracia, el Señor es contigo, bendita tú eres entre todas las mujeres, y bendito es el fruto de tu vientre, Jesús.
8: Santa María, Madre de Dios, ruega por nosotros pecadores, ahora y en la hora de nuestra muerte. Amén.
7: Dios te salve María, llena eres de gracia, el Señor es contigo, bendita tú eres entre todas las mujeres, bendito es el fruto de tu vientre, Jesús.
8: Santa María, Madre de Dios, ruega por nosotros pecadores, ahora y en la hora de nuestra muerte. Amén.
7: Dios te salve María, llena eres de gracia, el Señor es contigo, bendita tú eres entre todas las mujeres, bendito es el fruto de tu vientre, Jesús.
8: Santa María, Madre de Dios, ruega por nosotros pecadores, ahora y en la hora de nuestra muerte. Amén.
7: Dios te salve María, llena eres de gracia, el Señor es contigo, bendita tú eres entre todas las mujeres, bendito es el fruto de tu vientre, Jesús.
8: Santa María, Madre de Dios, ruega por nosotros pecadores, ahora y en la hora de nuestra muerte. Amén.
7: Dios te salve María, llena eres de gracia, el Señor es contigo, bendita tú eres entre todas las mujeres, y bendito es el fruto de tu vientre, Jesús.
8: Santa María, Madre de Dios, ruega por nosotros pecadores, ahora y en la hora de nuestra muerte. Amén.
7: Dios te salve María, llena eres de gracia, el Señor es contigo, bendita tú eres entre todas las mujeres, bendito es el fruto de tu vientre, Jesús.
8: Santa María, Madre de Dios, ruega por nosotros pecadores, ahora y en la hora de nuestra muerte. Amén.
7: Dios te salve María, llena eres de gracia, el Señor es contigo, bendita tú eres entre todas las mujeres, bendito es el fruto de tu vientre, Jesús.
8: Santa María, Madre de Dios, ruega por nosotros pecadores, ahora y en la hora de nuestra muerte. Amén.
7: Dios te salve María, llena eres de gracia, el Señor es contigo, bendita tú eres entre todas las mujeres, bendito es el fruto de tu vientre, Jesús.
8: Santa María, Madre de Dios, ruega por nosotros pecadores, ahora y en la hora de nuestra muerte. Amén.
4: Gloria al Padre, y al Hijo, y al Espíritu Santo,
6: como era en el principio, ahora y siempre, por los siglos de los siglos. Amén.
0: Señor, tú has querido que la palabra se encarnase en el seno de la Virgen María. Concédenos en tu bondad que, cuantos confesamos a nuestro Redentor, como Dios y como hombre verdadero, lleguemos a hacernos semejantes a Él en su naturaleza divina.
3: Segundo misterio. María, la esclava del Señor, visita y sirve a su prima Isabel.
9: Misterio gozoso de la visitación, que constituye la primera iniciativa de la Virgen Madre. Hay que imitar el estilo de la Madre en la visita que hiciera a su prima. El amor a Dios y al prójimo es el distintivo del cristiano.
5: Padre nuestro que estás en el cielo, santificado sea tu nombre, venga a nosotros tu reino, hágase tu voluntad en la tierra como en el cielo.
6: Danos hoy nuestro pan de cada día, perdona nuestras ofensas como también nosotros perdonamos a los que nos ofenden. No nos dejes caer en la tentación y líbranos del mal. Amén.
7: Dios te salve María, llena eres de gracia, el Señor es contigo, bendita tú eres entre todas las mujeres. Y bendito es el fruto de tu vientre, Jesús.
8: Santa María, Madre de Dios, ruega por nosotros pecadores, ahora y en la hora de nuestra muerte. Amén.
7: Dios te salve María, llena eres de gracia, el Señor es contigo. Bendita tú eres entre todas las mujeres, y bendito es el fruto de tu vientre, Jesús.
8: Santa María, Madre de Dios, ruega por nosotros pecadores, ahora y en la hora de nuestra muerte. Amén.
7: Dios te salve María, llena eres de gracia, el Señor es contigo, bendita tú eres entre todas las mujeres, y bendito es el fruto de tu vientre, Jesús.
8: Santa María, Madre de Dios, ruega por nosotros pecadores, ahora y en la hora de nuestra muerte. Amén.
7: Dios te salve María, llena eres de gracia, el Señor es contigo, bendita tú eres entre todas las mujeres, bendito es el fruto de tu vientre, Jesús.
8: Santa María, Madre de Dios, ruega por nosotros pecadores, ahora y en la hora de nuestra muerte. Amén.
7: Dios te salve María, llena eres de gracia, el Señor es contigo, bendita tú eres entre todas las mujeres, bendito es el fruto de tu vientre, Jesús.
8: Santa María, Madre de Dios, ruega por nosotros pecadores, ahora y en la hora de nuestra muerte. Amén.
7: Dios te salve María, llena eres de gracia, el Señor es contigo, bendita tú eres entre todas las mujeres, bendito es el fruto de tu vientre, Jesús.
8: Santa María, Madre de Dios, ruega por nosotros pecadores, ahora y en la hora de nuestra muerte. Amén.
7: Dios te salve María, llena eres de gracia, el Señor es contigo, bendita tú eres entre todas las mujeres, y bendito es el fruto de tu vientre, Jesús.
8: Santa María, Madre de Dios, ruega por nosotros pecadores, ahora y en la hora de nuestra muerte. Amén.
7: Dios te salve María, llena eres de gracia, el Señor es contigo, bendita tú eres entre todas las mujeres, bendito es el fruto de tu vientre, Jesús.
8: Santa María, Madre de Dios, ruega por nosotros pecadores, ahora y en la hora de nuestra muerte. Amén.
7: Dios te salve María, llena eres de gracia, el Señor es contigo, bendita tú eres entre todas las mujeres, bendito es el fruto de tu vientre, Jesús.
8: Santa María, Madre de Dios, ruega por nosotros pecadores, ahora y en la hora de nuestra muerte. Amén.
7: Dios te salve María, llena eres de gracia, el Señor es contigo, bendita tú eres entre todas las mujeres, bendito es el fruto de tu vientre, Jesús.
8: Santa María, Madre de Dios, ruega por nosotros pecadores, ahora y en la hora de nuestra muerte. Amén.
4: Gloria al Padre, y al Hijo, y al Espíritu Santo,
6: como era en el principio, ahora y siempre, por los siglos de los siglos. Amén.
0: Dios Todopoderoso, tú que inspiraste a la Virgen María, cuando llevaba en su seno a su hijo, el deseo de visitar a su prima Isabel, concédenos, te rogamos, que, dóciles al soplo del Espíritu, podamos con María cantar tus maravillas durante toda nuestra vida.
3: Jesús nace en Belén para habitar entre nosotros.
10: El Dios de nuestra fe no es un ser lejano, sino un Dios muy próximo, cuyas delicias son estar con los hijos de los hombres. Un Padre que nos envía a su Hijo para que tengamos vida y la tengamos en abundancia. Un Hijo y hermano nuestro que en su encarnación se ha hecho verdaderamente hombre sin dejar de ser Dios y ha querido quedarse entre nosotros hasta la consumación del mundo.
5: Padre nuestro que estás en el cielo, santificado sea tu nombre, venga a nosotros tu reino, hágase tu voluntad en la tierra como en el cielo.
6: Danos hoy nuestro pan de cada día, perdona nuestras ofensas como también nosotros perdonamos a los que nos ofenden. No nos dejes caer en la tentación y líbranos del mal. Amén.
7: Dios te salve María, llena eres de gracia, el Señor es contigo. Bendita tú eres entre todas las mujeres, y bendito es el fruto de tu vientre, Jesús.
8: Santa María, Madre de Dios, ruega por nosotros pecadores, ahora y en la hora de nuestra muerte. Amén.
7: Dios te salve María, llena eres de gracia, el Señor es contigo. Bendita tú eres entre todas las mujeres, y bendito es el fruto de tu vientre, Jesús.
8: Santa María, Madre de Dios, ruega por nosotros pecadores, ahora y en la hora de nuestra muerte. Amén.
7: Dios te salve María, llena eres de gracia, el Señor es contigo. Bendita tú eres entre todas las mujeres, y bendito es el fruto de tu vientre, Jesús.
8: Santa María, Madre de Dios, ruega por nosotros pecadores, ahora y en la hora de nuestra muerte. Amén.
7: Dios te salve María, llena eres de gracia, el Señor es contigo. Bendita tú eres entre todas las mujeres, bendito es el fruto de tu vientre, Jesús.
8: Santa María, Madre de Dios, ruega por nosotros pecadores, ahora y en la hora de nuestra muerte. Amén.
7: Dios te salve María, llena eres de gracia, el Señor es contigo. Bendita tú eres entre todas las mujeres, bendito es el fruto de tu vientre, Jesús.
8: Santa María, Madre de Dios, ruega por nosotros pecadores, ahora y en la hora de nuestra muerte. Amén.
7: Dios te salve María, llena eres de gracia, el Señor es contigo. Bendita tú eres entre todas las mujeres, bendito es el fruto de tu vientre, Jesús.
8: Santa María, Madre de Dios, ruega por nosotros pecadores, ahora y en la hora de nuestra muerte. Amén.
7: Dios te salve María, llena eres de gracia, el Señor es contigo. Bendita tú eres entre todas las mujeres, y bendito es el fruto de tu vientre, Jesús.
8: Santa María, Madre de Dios, ruega por nosotros pecadores, ahora y en la hora de nuestra muerte. Amén.
7: Dios te salve María, llena eres de gracia, el Señor es contigo. Bendita tú eres entre todas las mujeres, bendito es el fruto de tu vientre, Jesús.
8: Santa María, Madre de Dios, ruega por nosotros pecadores, ahora y en la hora de nuestra muerte. Amén.
7: Dios te salve María, llena eres de gracia, el Señor es contigo. Bendita tú eres entre

0: gracia de vivir una vida santa y llegar así un día a la perfecta comunión con Cristo en la gloria.
1: Cuarto misterio. La Sagrada Familia, modelo de toda familia cristiana, sube al templo para la purificación de María y la presentación de Jesús.
2: La familia cristiana, célula humana esencial, donde la fe y el amor nacen y se cultivan sin cesar. Que la familia sea siempre entre vosotros auténtica iglesia doméstica, lugar consagrado al diálogo con Dios Padre, escuela de seguimiento a Cristo por los caminos indicados en el Evangelio, fermento de convivencia y de virtudes sociales en estrecha comunión con el Espíritu que habita en nuestras almas.
3: Padre nuestro que estás en el cielo, santificado sea tu nombre, venga a nosotros tu reino, hágase tu voluntad en la tierra como en el cielo.
4: Danos hoy nuestro pan de cada día, perdona nuestras ofensas como también nosotros perdonamos a los que nos ofenden. No nos dejes caer en la tentación y líbranos del mal. Amén.
5: Dios te salve María, llena eres de gracia, el Señor es contigo. Bendita tú eres entre todas las mujeres, y bendito es el fruto de tu vientre, Jesús.
6: Santa María, Madre de Dios, ruega por nosotros pecadores, ahora y en la hora de nuestra muerte. Amén.
5: Dios te salve María, llena eres de gracia, el Señor es contigo. Bendita tú eres entre todas las mujeres, y bendito es el fruto de tu vientre, Jesús.
6: Santa María, Madre de Dios, ruega por nosotros pecadores, ahora y en la hora de nuestra muerte. Amén.
5: Dios te salve María, llena eres de gracia, el Señor es contigo. Bendita tú eres entre todas las mujeres, y bendito es el fruto de tu vientre, Jesús.
6: Santa María, Madre de Dios, ruega por nosotros pecadores, ahora y en la hora de nuestra muerte. Amén.
5: Dios te salve María, llena eres de gracia, el Señor es contigo. Bendita tú eres entre todas las mujeres, bendito es el fruto de tu vientre, Jesús.
6: Santa María, Madre de Dios, ruega por nosotros pecadores, ahora y en la hora de nuestra muerte. Amén.
5: Dios te salve María, llena eres de gracia, el Señor es contigo. Bendita tú eres entre todas las mujeres, bendito es el fruto de tu vientre, Jesús.
6: Santa María, Madre de Dios, ruega por nosotros pecadores, ahora y en la hora de nuestra muerte. Amén.
5: Dios te salve María, llena eres de gracia, el Señor es contigo. Bendita tú eres entre todas las mujeres, bendito es el fruto de tu vientre, Jesús.
6: Santa María, Madre de Dios, ruega por nosotros pecadores, ahora y en la hora de nuestra muerte. Amén.
5: Dios te salve María, llena eres de gracia, el Señor es contigo. Bendita tú eres entre todas las mujeres, y bendito es el fruto de tu vientre, Jesús.
6: Santa María, Madre de Dios, ruega por nosotros pecadores, ahora y en la hora de nuestra muerte. Amén.
5: Dios te salve María, llena eres de gracia, el Señor es contigo. Bendita tú eres entre todas las mujeres, bendito es el fruto de tu vientre, Jesús.
6: Santa María, Madre de Dios, ruega por nosotros pecadores, ahora y en la hora de nuestra muerte. Amén.
5: Dios te salve María, llena eres de gracia, el Señor es contigo. Bendita tú eres entre todas las mujeres, bendito es el fruto de tu vientre, Jesús.
6: Santa María, Madre de Dios, ruega por nosotros pecadores, ahora y en la hora de nuestra muerte. Amén.
5: Dios te salve María, llena eres de gracia, el Señor es contigo. Bendita tú eres entre todas las mujeres, bendito es el fruto de tu vientre, Jesús.
6: Santa María, Madre de Dios, ruega por nosotros pecadores, ahora y en la hora de nuestra muerte. Amén.
7: Gloria al Padre, y al Hijo, y al Espíritu Santo,
8: como era en el principio, ahora y siempre, por los siglos de los siglos. Amén.
0: Dios todopoderoso y eterno, te rogamos humildemente que así como tu Hijo unigénito, revestido de nuestra humanidad, ha sido presentado en el templo, nos concedas de igual modo la gracia de ser presentados delante de ti con el alma limpia.
1: Quinto misterio. María y José buscan al niño perdido y lo encuentran en el templo. María es buen camino para encontrar a Dios cuando lo perdemos por el pecado.
9: Si la conciencia del pecado nos oprime

0: buscamos instintivamente a aquel que tiene el poder de perdonar los pecados. Y lo buscamos por medio de María. Ella despierta en nosotros la esperanza de la enmienda y de la perseverancia en el bien, aunque a veces pueda parecer humanamente imposible. Ella nos permite superar las múltiples estructuras de pecado en las que está envuelta nuestra vida personal, familiar y social. Nos permite obtener la gracia de la verdadera liberación con esa libertad con la que Cristo ha liberado a todo hombre.
1: Padre nuestro que estás en el cielo, santificado sea tu nombre, venga a nosotros tu reino, hágase tu voluntad en la tierra como en el cielo.
2: Danos hoy nuestro pan de cada día, perdona nuestras ofensas como también nosotros perdonamos a los que nos ofenden. No nos dejes caer en la tentación y líbranos del mal. Amén.
3: Dios te salve María, llena eres de gracia, el Señor es contigo, bendita tú eres entre todas las mujeres, y bendito es el fruto de tu vientre, Jesús.
4: Santa María, Madre de Dios, ruega por nosotros pecadores, ahora y en la hora de nuestra muerte. Amén.
3: Dios te salve María, llena eres de gracia, el Señor es contigo, bendita tú eres entre todas las mujeres, y bendito es el fruto de tu vientre, Jesús.
4: Santa María, Madre de Dios, ruega por nosotros pecadores, ahora y en la hora de nuestra muerte. Amén.
3: Dios te salve María, llena eres de gracia, el Señor es contigo, bendita tú eres entre todas las mujeres, y bendito es el fruto de tu vientre, Jesús.
4: Santa María, Madre de Dios, ruega por nosotros pecadores, ahora y en la hora de nuestra muerte. Amén.
3: Dios te salve María, llena eres de gracia, el Señor es contigo. Bendita tú eres entre todas las mujeres, bendito es el fruto de tu vientre, Jesús.
4: Santa María, Madre de Dios, ruega por nosotros pecadores, ahora y en la hora de nuestra muerte. Amén.
3: Dios te salve María, llena eres de gracia, el Señor es contigo. Bendita tú eres entre todas las mujeres, bendito es el fruto de tu vientre, Jesús.
4: Santa María, Madre de Dios, ruega por nosotros pecadores, ahora y en la hora de nuestra muerte. Amén.
3: Dios te salve María, llena eres de gracia, el Señor es contigo, bendita tú eres entre todas las mujeres, bendito es el fruto de tu vientre, Jesús.
4: Santa María, Madre de Dios, ruega por nosotros pecadores, ahora y en la hora de nuestra muerte. Amén.
3: Dios te salve María, llena eres de gracia, el Señor es contigo, bendita tú eres entre todas las mujeres, y bendito es el fruto de tu vientre, Jesús.
4: Santa María, Madre de Dios, ruega por nosotros pecadores, ahora y en la hora de nuestra muerte. Amén.
3: Dios te salve María, llena eres de gracia, el Señor es contigo, bendita tú eres entre todas las mujeres, bendito es el fruto de tu vientre, Jesús.
4: Santa María, Madre de Dios, ruega por nosotros pecadores, ahora y en la hora de nuestra muerte. Amén.
3: Dios te salve María, llena eres de gracia, el Señor es contigo, bendita tú eres entre todas las mujeres, bendito es el fruto de tu vientre, Jesús.
4: Santa María, Madre de Dios, ruega por nosotros pecadores, ahora y en la hora de nuestra muerte. Amén.
3: Dios te salve María, llena eres de gracia, el Señor es contigo, bendita tú eres entre todas las mujeres, bendito es el fruto de tu vientre, Jesús.
4: Santa María, Madre de Dios, ruega por nosotros pecadores, ahora y en la hora de nuestra muerte. Amén.
1: Gloria al Padre, y al Hijo, y al Espíritu Santo,
5: como era en el principio, ahora y siempre, por los siglos de los siglos. Amén.
6: Te pedimos, Señor, proclamar continuamente tu misericordia con la bienaventurada Virgen María, y experimentar la protección de aquella a quien llamamos Reina Clementísima para los pecadores, camino para el encuentro con Cristo y Madre de Misericordia con los pobres.

0: Letanías de Nuestra Señora. Señor, ten piedad.
1: Señor, ten piedad.
0: Cristo, ten piedad.
1: Cristo, ten piedad.
0: Señor, ten piedad.
1: Señor, ten piedad.
0: Cristo, óyenos.
1: Cristo, óyenos.
0: Cristo, escúchanos.
1: Cristo, escúchanos.
0: Dios Padre Celestial,
1: ten misericordia de nosotros.
0: Dios Hijo Redentor del mundo,
1: ten misericordia de nosotros.
0: Dios Espíritu Santo,
1: ten misericordia de nosotros.
0: Trinidad Santa, un solo Dios,
1: ten misericordia de nosotros.
0: Santa María,
1: ruega por nosotros.
0: Santa Madre de Dios,
1: ruega por nosotros.
0: Santa Virgen de las Vírgenes,
1: ruega por nosotros.
0: Madre de Cristo,
1: ruega por nosotros.
0: Madre de la Iglesia,
1: ruega por nosotros.
0: Madre de la Divina Gracia,
1: ruega por nosotros.
0: Madre Purísima,
1: ruega por nosotros.
0: Madre Castísima,
1: ruega por nosotros.
0: Madre y Virgen,
1: ruega por nosotros.
0: Madre Santa,
1: ruega por nosotros.
0: Madre Inmaculada,
1: ruega por nosotros.
0: Madre Amable,
1: ruega por nosotros.
0: Madre Admirable,
1: ruega por nosotros.
0: Madre del Buen Consejo,
1: ruega por nosotros.
0: Madre del Creador,
1: ruega por nosotros.
0: Madre del Salvador,
1: ruega por nosotros.
0: Virgen Prudentísima,
1: ruega por nosotros.
0: Virgen digna de veneración,
1: ruega por nosotros.
0: Virgen digna de alabanza,
1: ruega por nosotros.
0: Virgen Poderosa,
1: ruega por nosotros.
0: Virgen Clemente,
1: ruega por nosotros.
0: Virgen Fiel,
1: ruega por nosotros.
0: Ideal de santidad,
1: ruega por nosotros.
0: Morada de la sabiduría,
1: ruega por nosotros.
0: Causa de nuestra alegría,
1: ruega por nosotros.
0: Templo del Espíritu Santo,
1: ruega por nosotros.
0: Honor de los pueblos,
1: ruega por nosotros.
0: Modelo de entrega a Dios,
1: ruega por nosotros.
0: Rosa escogida,
1: ruega por nosotros.
0: Fuerte como la Torre de David,
1: ruega por nosotros.
0: Hermosa como Torre de Marfil,
1: ruega por nosotros.
0: Casa de Oro,
1: ruega por nosotros.
0: Arca de la Nueva Alianza,
1: ruega por nosotros.
0: Puerta del Cielo,
1: ruega por nosotros.
0: Estrella de la Mañana,
1: ruega por nosotros.
0: Salud de los enfermos,
1: ruega por nosotros.
0: Refugio de los pecadores,
1: ruega por nosotros.
0: Consoladora de los afligidos,
1: ruega por nosotros.
0: Auxilio de los cristianos,
1: ruega por nosotros.
0: Reina de los ángeles,
1: ruega por nosotros.
0: Reina de los patriarcas,
1: ruega por nosotros.
0: Reina de los profetas,
1: ruega por nosotros.
0: Reina de los apóstoles,
1: ruega por nosotros.
0: Reina de los mártires,
1: ruega por nosotros.
0: Reina de los que viven su fe,
1: ruega por nosotros.
0: Reina de las vírgenes,
1: ruega por nosotros.
0: Reina de todos los santos,
1: ruega por nosotros.
0: Reina concebida sin pecado original,
1: ruega por nosotros.
0: Reina elevada al cielo,
1: ruega por nosotros.
0: Reina del Santísimo Rosario,
1: ruega por nosotros.
0: Reina de la familia,
1: ruega por nosotros.
0: Reina de la paz,
1: ruega por nosotros.
0: Cordero de Dios que quitas el pecado del mundo,
1: perdónanos, Señor.
0: Cordero de Dios que quitas el pecado del mundo,
1: escúchanos, Señor.
0: Cordero de Dios que quitas el pecado del mundo,
1: ten misericordia de nosotros.
0: Ruega por nosotros, Santa Madre de Dios,
1: para que seamos dignos de las promesas de Cristo.
0: Te pedimos, Señor, que nosotros, tus siervos, gocemos siempre de salud de alma y cuerpo, y por la intercesión de Santa María la Virgen, líbranos de las tristezas de este mundo y concédenos las alegrías del cielo. Por Jesucristo nuestro Señor.
1: Amén.

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7: Gracias, papá Dios, por tu amor, por tu alegría, por mi familia. Gracias, papá Dios, por mis hermanos, por mi papá. Te amo, Jesús, con toda mi fuerza, con toda mi vida y todo mi ser. Gracias, Señor, por tu amor, por tu alegría. Gracias con mi mamá y con mi papá. Por eso te amo y te alabo. Gloria a ti.
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7: del Hijo, del Espíritu Santo. Amén.
9: En República Dominicana, esta es la hora.

0: 1:01.
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0: Tentado.
1: Pues en cuanto él mismo padeció siendo tentado, es poderoso para socorrer a los que son tentados.
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1: Tanto amó Dios al mundo que envió a su único Hijo para salvarnos y redimirnos de todo pecado. Ahora bien, ¿comprendes el sacrificio de amor que hizo Jesús por ti?

Pedimos al Dios Todopoderoso que este y todos los días puedas tener el corazón dispuesto a reconocer lo que hizo Jesús por ti. 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

Oremos con el Salmo del Día, Salmo 77. El Señor les dio un trigo celeste. Tentaron a Dios en sus corazones, pidiendo una comida a su gusto. Hablaron contra Dios. ¿Podrá Dios preparar una mesa en el desierto? Pero dio orden a las altas nubes, abrió las compuertas del cielo, hizo llover sobre ellos un maná, les dio un trigo celeste. Y el hombre comió pan de ángeles, les mandó provisiones hasta la hartura. Hizo soplar desde el cielo el levante y dirigió con su fuerza el viento sur. Hizo llover carne como una polvareda y volátiles como arena del mar. Los hizo caer en mitad del campamento alrededor de sus tiendas. El Señor les dio un trigo celeste. Gloria al Padre, al Hijo y al Espíritu Santo, como era en el principio, ahora y siempre, y por los siglos.

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4: Gracias, papá Dios, por tu amor, por tu alegría, por mi familia. Gracias, papá Dios, por mis hermanos, por mi papá. Te amo, Jesús, con toda mi fuerza, con toda mi vida y todo mi ser. 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Gracias con mi mamá y por mi papá. Por eso te amo y te alabo. Gloria a ti.
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5: En República Dominicana, esta es la hora.

0: las 2:01.
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0: de que los oyentes sean bienvenidos a Espacio Complaciendo Televisión.
1: Es un programa que llega ustedes con la canción que desean escuchar. Pero hacer su solicitud llamando al 809-247-3545, enviando las borrobas al 829-599-2164. La línea está abierta y esperamos su llamada. Y comenzamos complaciéndote. Al aire con la canción Sigue Adelante. Disfruta.
2: Sistema a nuestro Dios. Piensas que ya lo diste todo y que no te quedan fuerzas para seguir hacia adelante. Pero no temas. Todos hemos pasado por duros momentos. Momentos de pruebas. Pruebas en las que muchas veces ofendemos a nuestro Dios. Pero más allá de todas tus pruebas, de toda tu tristeza, de todo tu dolor, hay alguien que te dice que sigas adelante y que no te rindas en su nombre poderoso.

0: Bien, ahora vamos a complacer a Ramona Guzmán con la canción Ánimo, levántate, disfrútenla.
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que ya no puedes más? Sí, tú puedes. Vamos que tú puedes. Aquí está Jesús. Y hoy te lo dice. Tú puedes. Ven, yo estoy contigo. No temas. Donde estés y como estés, siempre te amaré.

oscuridad. El mar es profundo, no puedes salir de la tormenta. No tienes salida por ningún camino. Anda, aquí está Jesús. Y hoy te lo sigue repitiendo. Levántate, porque es tan grande su amor para ti en este día de hoy, que Jesús te toma de las manos y te dice: ven.

0: de canción para con
1: la sede a Melania, Matiz Gerardo.
0: A menos de corazón.
1: Ahora vamos a complacer a Víctor, que crean que también se lo complace.
2: A Luisa Fernández con la canción Alma Misionera. Disfruten.

0: Excelente, y llegamos al final del programa. Acuérdate que
1: este programa se transmite los lunes, miércoles y viernes de 2 a 3 de la tarde, por lo que nos veremos el miércoles si Dios quiere. Hasta entonces.
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3: Tanto amó Dios al mundo que envió a su único Hijo para salvarnos y redimirnos de todo pecado. 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

0: pedimos al Dios Todopoderoso que este y todos los días puedas tener el corazón dispuesto a reconocer lo que hizo Jesús por ti. 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

0: la coronilla a la divina misericordia. En el nombre del Padre, y del Hijo, y del Espíritu Santo.
1: Amén.
0: Padre nuestro que estás en el cielo, santificado sea tu nombre. Venga a nosotros tu reino. Hágase tu voluntad en la tierra como en el cielo.
1: Danos hoy nuestro pan de cada día. Perdona nuestras ofensas, como también nosotros perdonamos a los que nos ofenden. No nos dejes caer en tentación y líbranos del mal. Amén.
0: Dios te salve María, llena de gracia, el Señor es contigo. Bendita tú eres entre todas las mujeres, y bendito es el fruto de tu vientre, Jesús.
1: Santa María, Madre de Dios, ruega por nosotros pecadores, ahora y en la hora de nuestra muerte. Amén.
0: Creo en Dios, Padre Todopoderoso, Creador del cielo y de la tierra. Creo en Jesucristo, su único Hijo, nuestro Señor, que fue concebido por obra y gracia del Espíritu Santo, nació de Santa María Virgen, padeció bajo el poder de Poncio Pilato, fue crucificado, muerto y sepultado, descendió a los infiernos, al tercer día resucitó de entre los muertos, subió a los cielos y está sentado a la derecha de Dios Padre Todopoderoso. Desde allí ha de venir a juzgar a vivos y muertos.
2: Padre eterno, te ofrezco el cuerpo y la sangre, el alma y la divinidad de tu amadísimo Hijo, nuestro Señor Jesucristo. Por su dolorosa pasión, por su dolorosa pasión, por su dolorosa pasión, por su dolorosa pasión, por su dolorosa pasión, por su dolorosa pasión, por su dolorosa pasión. Por su dolorosa pasión, por su dolorosa pasión, por su dolorosa pasión,
3: Padre eterno, te ofrezco el cuerpo y la sangre, el alma y la divinidad de tu amadísimo Hijo, nuestro Señor Jesucristo, como expiación de nuestros pecados y de los del mundo. Por su dolorosa pasión, por su dolorosa pasión, por su dolorosa pasión, por su dolorosa pasión, por su dolorosa pasión, por su dolorosa pasión, por su dolorosa pasión, por su dolorosa pasión, por su dolorosa pasión, por su dolorosa pasión,
1: ten misericordia de nosotros y del mundo entero.
0: Padre eterno, te ofrezco el cuerpo y la sangre, el alma y la divinidad de tu amadísimo Hijo, nuestro Señor Jesucristo,
1: como propiciación de nuestros pecados y de los del mundo entero.
0: Por su dolorosa pasión,
1: ten misericordia de nosotros y del mundo entero.
0: Por su dolorosa pasión,
1: ten misericordia de nosotros y del mundo entero.
4: por su dolorosa pasión,
1: ten misericordia de nosotros y del mundo entero.
4: Por su dolorosa pasión,
1: ten misericordia de nosotros y del mundo entero.
4: Por su dolorosa pasión,
1: ten misericordia de nosotros y del mundo entero.
4: Por su dolorosa pasión,
1: ten misericordia de nosotros y del mundo entero.
4: Por su dolorosa pasión,
1: ten misericordia de nosotros y del mundo entero.
4: Por su dolorosa pasión,
1: ten misericordia de nosotros y del mundo entero.
4: Por su dolorosa pasión,
1: ten misericordia de nosotros y del mundo entero.
4: Por su dolorosa pasión,
1: ten misericordia de nosotros y del mundo entero.
3: Padre eterno, te ofrezco el cuerpo y la sangre, el alma y la divinidad de tu amadísimo Hijo, nuestro Señor Jesucristo,
1: en expiación de nuestros pecados y los del mundo entero.
3: Por su dolorosa pasión,
1: ten misericordia de nosotros y del mundo entero.
3: Por su dolorosa pasión,
1: ten misericordia de nosotros y del mundo entero.
3: Por su dolorosa pasión,
1: ten misericordia de nosotros y del mundo entero.
3: Por su dolorosa pasión,
1: ten misericordia de nosotros y del mundo entero.
3: Por su dolorosa pasión,
1: ten misericordia de nosotros y del mundo entero.
3: Por su dolorosa pasión,
1: ten misericordia de nosotros y del mundo entero.
3: Por su dolorosa pasión,
1: ten misericordia de nosotros y del mundo entero.
3: Por su dolorosa pasión,
1: ten misericordia de nosotros y del mundo entero.
3: Por su dolorosa pasión,
1: ten misericordia de nosotros y del mundo entero.
3: Por su dolorosa pasión,
1: ten misericordia de nosotros y del mundo entero.
0: Padre eterno, te ofrezco el cuerpo y la sangre, el alma y la divinidad de tu amadísimo Hijo, nuestro Señor Jesucristo,
1: en expiación de nuestros pecados y los del mundo entero.
0: Por su dolorosa pasión,
1: ten misericordia de nosotros y del mundo entero.
0: Por su dolorosa pasión,
1: ten misericordia de nosotros y del mundo entero.
0: Por su dolorosa pasión,
1: ten misericordia de nosotros y del mundo entero.
0: Por su dolorosa pasión,
1: ten misericordia de nosotros y del mundo entero.
0: Por su dolorosa pasión,
1: ten misericordia de nosotros y del mundo entero.
0: Por su dolorosa pasión,
1: ten misericordia de nosotros y del mundo entero.
0: Por su dolorosa pasión,
1: ten misericordia de nosotros y del mundo entero.
0: Por su dolorosa pasión,
1: ten misericordia de nosotros y del mundo entero.
0: Por su dolorosa pasión,
1: ten misericordia de nosotros y del mundo entero.
0: Por su dolorosa pasión,
1: ten misericordia de nosotros y del mundo entero.
0: Santo Dios, Santo Fuerte, Santo Inmortal, ten piedad de nosotros y del mundo entero.
1: Santo Dios, Santo Fuerte, Santo Inmortal, ten piedad de nosotros y del mundo entero. Santo Dios, Santo Fuerte, Santo Inmortal, ten piedad de nosotros y del mundo entero.
0: En nombre del Padre, y del Hijo, y del Espíritu Santo.
1: Amén.

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Gracias, Padre Santo, por tu amor tan grande y sin límites, que enviaste a tu Hijo único para que derramara su sangre en la cruz por nuestros pecados. Gracias por tu amor tan misericordioso.

hostia consagrada, en el cáliz que levanta el sacerdote, ahí está la grandeza del Señor. Porque esa es la promesa que el mismo Cristo en la última cena nos dejó para recordar. Siempre que lo hagan, háganlo en conmemoración mía. Y si hoy supieras que el milagro más grande está dentro de ti, no dejaría de pronunciar jamás su nombre, su nombre.

0: come mi carne y bebe mi sangre, habita en mí y yo en él, y lo resucitaré en el último día.
1: Si permanéis en mí y mis palabras permanecen en vosotros, pedid todo lo que queréis y os será hecho. Juan 15:7.
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0: 56. El que come mi carne y bebe mi sangre permanece en mí y yo en él. Jesús se presenta como pan vivo bajado del cielo, que alimenta el alma y fortalece el espíritu a todo aquel que lo recibe como sacramento de fe. Aunque pasemos por el desierto, seremos fortalecidos.
1: Ven a Jesús y recíbelo en la Santa Eucaristía.
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Oremos con el Salmo del Día. Salmo 77. El Señor les dio un trigo celeste. Tentaron a Dios en sus corazones, pidiendo una comida a su gusto. Hablaron contra Dios. ¿Podrá Dios preparar una mesa en el desierto? Pero dio orden a las altas nubes, abrió las compuertas del cielo, hizo llover sobre ellos un maná, les dio un trigo celeste. Y el hombre comió pan de ángeles, les mandó provisiones hasta la hartura. Hizo soplar desde el cielo el levante y dirigió con su fuerza el viento sur. Hizo llover carne como una polvareda y volátiles como arena del mar. Los hizo caer en mitad del campamento alrededor de sus tiendas. El Señor les dio un trigo celeste. Gloria al Padre, al Hijo y al Espíritu Santo, como era en el principio, ahora y siempre, y por los siglos de

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1: Gracias, papá Dios, por tu amor, por tu alegría, por mi familia. Gracias, papá Dios, por mis hermanos, por mi papá. Te amo, Jesús, con toda mi fuerza, con toda mi vida y todo mi ser. Gracias, Señor, por tu amor, por tu alegría. 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Por eso te amo y te alabo. Gloria a ti.
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0: Las 4 en punto.
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0: Bien, queridos hermanos y hermanas, ya estamos en su programa de cada tarde, Guerrero de Cristo, Guerrero de Oración. Y damos inicio en el nombre del Padre, del Hijo y del Espíritu Santo. Amén. En esta tarde, Señor, todo lo ponemos en tu mano, en este día tan especial. Dios te salve, María, llena eres de gracia, el Señor contigo. Bendita eres entre todas las mujeres y bendito es el fruto de tu vientre, Jesús. Santa María, Madre de Dios, ruega por nosotros los pecadores, ahora y en la hora de nuestra muerte. Amén. Gloria al Padre, al Hijo y al Espíritu Santo, como era en el principio, ahora y siempre, por los siglos de los siglos. Amén. Te damos gracias, Señor, por esta nueva oportunidad que tú nos das para llegar, para que tu palabra llegue a muchos corazones, a muchos lugares donde están esperando este mensaje. Y nos dice hoy el Salmo 23. El Señor es mi pastor, nada me falta. En verde pradera me hace reposar. A donde brota agua fresca me conduce. Fortalece mi alma. Por el camino del bueno me dirige, por amor de su nombre. Aunque pase por oscura quebrada, no temo ningún mal, porque tú estás conmigo. Tu bastón y tu vara me protegen. Me sirve a la mesa frente a mis adversarios. Con aceite perfuma mi cabeza y rellena mi copa. Me acompaña tu bondad y tu favor mientras dura mi vida. Mi mansión será la casa del Señor por largo, largo tiempo. Gloria al Padre, al Hijo y al Espíritu Santo, como era en el principio, ahora y siempre, por los siglos de los siglos. Amén. Te alabamos y te bendecimos en esta tarde, Señor, en este día tan especial que nuestra Santa Iglesia Católica recuerda el día de la exaltación de la cruz. Por eso hoy los sacerdotes y diáconos se revisten de rojo en honor por la sangre que Jesús derramó en la cruz. Por esa sangre que Jesús derramó para salvarnos. Para que hoy nosotros demos gloria a Dios por tan grande momento que nuestro amado Jesús entregó en la cruz por tu pecado, por los pecados del mundo entero, por mi pecado y por todos los pecadores del mundo. Jesús derramó su sangre. Jesús se entregó por nosotros. Jesús vino a dar la vida por cada uno de nosotros. No importa cuál es tu clase social, al grupo que pertenece en la sociedad, en la iglesia. Jesús dio la vida por ti, por mí, por cada uno de nosotros. Y hoy es un día grande. Es un día donde la Santa Cruz, donde Jesús la tomó en sus manos y por amor la llevó hasta el Calvario, para allí ser clavado y destrozado por los de verdugo, sabiendo Jesús que todo eso iba a ocurrir con su vida. Por eso, hace unos días vimos el Evangelio donde Jesús le decía a su discípulo que iba a ser entregado en manos de los enemigos, de los maestros de la ley, de los sumos sacerdotes y las autoridades de ese entonces. Jesús iba a caer en sus manos. Iban a destrozarlo. Iba a morir. Pero al tercer día resucitaría, glorioso y triunfante. Fue el momento donde Pedro le dijo: a ti no te puede pasar eso. Ni lo permita Dios. que te pase eso a ti. Y Jesús los reprendió, porque las palabras de Pedro en ese momento no eran de santidad, eran de ira, de soberbia, de orgullo. Y por eso Jesús le dijo: quítate de mi vista, Satanás, porque no piensas como Dios, sino como hombre. Se dejó llevar de la ira y la soberbia, el orgullo que él poseía en ese momento, como uno, el principal dirigente del grupo de los apóstoles. Y él entendía que tenía que salir con todo eso a defender a Jesús. Sin embargo, lo que decía Pedro no era la voluntad de Dios. Y Jesús vino a hacer la voluntad del Padre. Jesús vino a entregarse por nosotros, a derramar su sangre, a morir por amor. Pero Pedro no entendía eso en ese momento. Y la mayoría de discípulos no lo entendían. Pero Jesús tenía que hacer la misión a la que vino, a entregarse, a dar la vida por nosotros. Y eso lo recuerda nuestra iglesia hoy, nuestra Santa Iglesia Católica, la única iglesia en el mundo que tiene la cruz como el signo visible de salvación. La cruz es el lugar donde Jesús fue clavado, martirizado, destrozado por la violencia de aquellos verdugos que no sabían quién era Jesús. Ellos no sabían quién era Jesús. Para ellos Jesús era un falso. Para ellos Jesús era una persona que como que había cogido un puesto que no le habían dado. Sin embargo, Jesús lo hizo por amor. Jesús se entregó por amor. Y por eso, hermanos y hermanas, nosotros los cristianos, los creyentes, muchos llevamos la cruz en el pecho. Otros llevan la cruz llevando su cruz cada día por amor, cumpliendo su compromiso, sus responsabilidades. Lo que hizo Jesús, Jesús cumplió con el mandato del Padre, tomando su cruz, sabiendo que iba a ser destrozado, que iba a morir, que iba a sufrir, que iba a derramar sangre inocente en la cruz. Y Jesús no miró atrás, no cambió los planes de Dios. O sea, fue obediente hasta la muerte. Como dice Filipenses capítulo 1, versículo 20. Filipenses 2:8, que Jesús fue obediente hasta la muerte, y una muerte de cruz, y por eso Dios lo engrandeció, le dio el nombre que está sobre todo nombre, para que en el nombre de Jesús todas rodillas se doblen en el cielo, en la tierra, entre los muertos, y que toda lengua proclame que Jesucristo es el Señor, para gloria de Dios Padre. Por eso, hermanos y hermanas, no debemos avergonzarnos de arrodillarnos ante Jesús, ante la cruz, ante la Santa Eucaristía. No debemos avergonzarnos de arrodillarnos ante Jesús cuando está expuesto en el altar para ser adorado. Es un honor. Es un honor doblar sus rodillas ante la majestad de Jesús, el que vino desde los cielos, desde el trono celestial, y tomó la cruz por amor, sabiendo que iba a ser crucificado, destrozado, ante el mundo, ante su madre, ante su discípulo, ante todas las consecuencias y barbaridades. Jesús fue destrozado en la cruz. Pero Satanás, que Dios reprenda, creía que Jesús iba a ser derrotado. Y Jesús resucitó al tercer día, glorioso y triunfante, para nunca más morir. Y ahí el enemigo quedó sepultado, destruido, sin nada de poder, porque la resurrección de Cristo eliminó la tiniebla, venció el diablo, venció el mundo, venció el pecado, venció la muerte. Jesús, con su resurrección y pasión, destrozó a Satanás, que Dios reprenda. Vamos a pasar a nuestro control máster, que en este momento va a mencionar esos patrocinadores que colaboran y mantienen a Radio Jesús en el aire. Escuchemos.
1: Bien, bendito Señor, a estos patrocinadores. 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Bendiciones para Aris Lede, su esposo, y su grupo en Guerrero para de la Esperanza. 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Bendiciones para nuestra hermana Reina Molina y Flores Ceremonial, segundo nivel. Bendiciones para Inés Mendoza, Carmen Castillo, Juan Castillo y sus proyectos. También bendice, Señor, a los líderes de comunidad. Muchas bendiciones para Dominga Jiménez, Valentina Jiminiam, Pilar Esteves, Minerva Collado, Austra Batista, Cecilia Díaz, Mariel Teresa Núñez y María Virginia, Francisco Ortiz, José Agustín, María Guzmán, Ana Luisa, Augusto Luna y Rosalba Guzmán, Leonardo Colón, Arelis, Juana Sosa y su grupo de Guerrero de Cristo.
0: Bien, continuamos con nuestro programa Guerrero de Cristo, Guerrero de Oración. En este lunes especial, lunes 14 de septiembre de 2026, día en que nuestra Santa Iglesia Católica conmemora la exaltación de la Santa Cruz de Cristo Jesús. Un día glorioso, un día grande, hermano, para recordar y hacer un acto en el camino y revisar nuestra vida. ¿Cómo estoy llevando la cruz? ¿Cómo estoy yo llevando la cruz de cada día? ¿La estoy llevando por amor? ¿La estoy llevando echando, acusando, hiriendo a los demás? ¿Estoy llevando la cruz, que es la cruz que nos toca a cada uno, que representamos a Cristo aquí en la tierra? Que cada bautizado, cada persona humana representa un Cristo que camina aquí en la tierra. ¿Cómo estoy yo llevando mi cruz? ¿Cómo estás tú llevando tu cruz? Esa cruz que tú llevas te puede llevar a la vida eterna. Esa cruz que llevamos nos puede dar la salvación eterna. Pero hay que llevarla por amor. Hay que llevarla con humildad. Hay que bajarse de la soberbia y de la ira, como hizo Jesús. Buenas tardes, ¿quién nos habla y desde dónde?
2: Buenas tardes, señor.
0: Adelante, aquí, caballero.
2: La Guarana, señor. La Guarana. Aquí todos los días.
0: Amén, amén. La Guarana de San Francisco de Macorís.
2: Sí, señor.
0: Ah, qué bueno. Me alegro mucho. Felicidades para esa comunidad y para toda la familia Rodríguez, ¿verdad?
2: Sí, señor. Gracias para usted también. Que Dios nos bendiga a todos.
0: Amén. Gracias por su llamada.
2: Para todos ustedes, señor.
0: Y
2: la gente haciéndose daño uno con otro, usted.
0: Amén.
2: Por un tiempo para nosotros nos lo hizo Dios, usted.
0: Amén. Lo que tenemos que...
2: Llegamos en sintonía con la emisora.
0: Amén. Que Dios le bendiga. Gracias. Y que sigamos llevando la cruz que Cristo nos enseñó a llevar. Señor, gracias. Bendice la comunidad de la Guarana de San Francisco de Macorís y a toda la familia Rodríguez, que uno de sus miembros se ha comunicado con Radio Jesús. Donde quiera que esté en su familia, que lo alcance en este día especial que celebramos la exaltación de la cruz de Cristo. Y en este momento vamos a pasar al Evangelio de San Juan, capítulo 3, el Evangelio de hoy, y vamos a leerlo en el nombre del Padre, del Hijo y del Espíritu Santo. Amén. Dice la palabra: tanto amó Dios al mundo que entregó a su único Hijo, para que todo el que crea en Él no se pierda, sino que tenga vida eterna. Dios no mandó a su Hijo a este mundo para condenar al mundo, sino para que a través de Él ha de salvarse el mundo. La luz vino al mundo, pero los hombres prefirieron la tiniebla a la luz. Por eso sus obras son malas, y ya está la condenación. Pero cuando llega la luz, todo se ilumina, y su obra quedan iluminadas por la luz, son obra buena, obra de Dios. Palabra del Señor. Te alabamos y te bendecimos en esta tarde gloriosa, Señor. Pedimos que toda la audiencia de Radio Jesús sea impactada en esta tarde por esta palabra de Dios, por este día glorioso que vivimos los católicos. Desde aquí de la República Dominicana, desde Santiago de los Caballeros, de las ondas radiales de Radio Jesús es el Señor, que transmitimos en este día de la exaltación de la cruz, cómo Jesús toma su cruz, cómo Jesús viene a salvarnos. Jesús no vino a condenar, Jesús vino a salvar por amor. Pero necesitamos, hermanos y hermanas, detenernos en el camino y darnos cuenta de lo que estamos viviendo, de lo que estamos haciendo, si es agradable a Dios, si es el camino de la salvación que estamos caminando. Tenemos que detenernos en el camino, hacer un acto en el camino y mirar a nuestros alrededores y mirar al cielo y pedir al Señor que nos ilumine el camino que debemos caminar, que dejemos atrás los odios, los egoísmos, que dejemos atrás, hermanos y hermanas, los orgullos, la soberbia. Que en cualquier momento llega la hora de la muerte y somos tierra. En poco tiempo nuestro cuerpo se vuelve tierra. Y lo que va a Dios es el alma. por este cuerpo, pues bonito y limpio y oloroso que sea, y bien perfumado.

por herencia, hermano. Dice, no hay olvidado que Cristo vino a salvar al mundo por amor. Y cuánta gente ha pegado a chelito, a pesito. Porque nadie compra la salvación con dinero. La salvación es una gracia de Dios que podemos conseguir por la victoria de Cristo en la cruz. Y cuánta gente en el mundo, en la familia, en las comunidades, enemigo, hermano contra hermano, enemigo, hijo contra padre, padre que matan los hijos, que matan los padres para quedarse con la herencia, porque estamos apegados con padres que violan ese sacramento de amor y son capaces de hacerle una maldad a su propio compadre o hasta causarle la muerte por envidia, porque la otra persona está progresando, le está yendo bien, y hay otra persona envidiosa, a veces nuestros propios hermanos, lamentablemente hay que decirlo, pero la verdad, Cristo es la verdad. Y hoy estamos celebrando la exaltación de la cruz, donde Cristo fue, tomó la cruz. Hermano, cuando Jesús tomó la cruz por amor y cargó con ella, la cruz era un signo de maldición y Jesús la convirtió en bendición. Con la entrega que Jesús estuvo en la cruz y lo que hizo por nosotros en la cruz, lo que el mundo tenía como una maldición, Jesús lo convierte en una bendición. Y por eso nuestra Santa Iglesia tiene la cruz como el signo de la salvación. Por la cruz fuimos salvados. Por la cruz tú puedes encontrar la salvación. En este mismo momento, si tú te arrepientes de tu pecado, si tú te entregas a Dios por amor y abandonas la droga, los vicios, los juegos, la prostitución, el adulterio, la maldad, las enemigueces, la delincuencia y toda esa cosa que está afectando el mundo, los apegamientos, cuánta persona quitándole la vida a otro por el dinero, cuánto se dedican en el mundo a matar por dinero, por encargo, el sicariato. Hermano, y hay que pedir a Dios que nos libere. Hay que pedir a Dios que derrame una gota de su preciosa sangre sobre nosotros, sobre el mundo, sobre todos los seres humanos, sobre la faz de la tierra, sobre todos los cristianos del mundo, para que seamos sellados con la sangre de Cristo que fue derramada en la cruz para redención de la humanidad. Y en este momento mucha gente se han olvidado del sacrificio de Cristo, se han olvidado de la pasión de Cristo, se han olvidado de lo que Jesús sufrió y se han ido por el placer, por el tener, por las ambiciones, se han ido, hermanos, por el orgullo, por la vanidad, por la competencia de que yo te quiero tener mejor casa, mejor carro, y por eso hay tanta maldad en el mundo. Y el enemigo aprovechándose de todas esas situaciones para destruir familias, destruir iglesias, destruir comunidades, destruir grupos. Pero hoy Dios llega hasta ti. Dios toca la fibra más íntima de tu corazón. Y si quieres llorar, deja que llore.
Si quieres.

0: salir lágrimas de tus ojos de al salir, que es el amor de Cristo que te está tocando en esta tarde, porque es un día grande en nuestra Santa Iglesia Católica, es un día glorioso, es un día de bendición por el amor de Cristo, que es lo más grande que ha habido en la tierra. Por eso es, hermano, que se dice antes de Cristo y después de Cristo. Porque hubo un antes y un después. La pasión, muerte, resurrección de Cristo marcó una nueva era en la humanidad. Nada en el mundo se había igualado a lo que Cristo hizo en la cruz por cada uno de nosotros. Por ti, hermano, que crees que nadie te ama, o hermana, tú que crees que nadie te quiere, que todo el mundo te ha sacado el pie, que todo el mundo te ha abandonado. Jesús murió por ti. Jesús cayó con la cruz, sin fuerza, abatido, que tuvo que venir un ayudante, un cirineo, un hombre que venía del campo, probablemente cansado del día de trabajo. Ese fue, hermano, el elegido para ayudar a Jesús a levantarse de aquella caída inminente donde Jesús ya no podía más, donde las fuerzas humanas como hombre se habían agotado, y un hombre llamado Simón Cirineo fue escogido entre la multitud. Cuando uno de los verdugos le dijo, tú, ayúdale con la cruz. Y él se quedó, que no sabía lo que hacía, que no sabía qué hacer, porque la gente que llevaba una cruz hacia el lugar de la crucifixión eran gente perverso, eran gente indeseable. Pero él obedeció aquella llamada y él no sabía lo que iba a hacer, pero fue y le ayudó a Jesús con la cruz y Jesús se pudo levantar. Hermano, cuántas personas, cuántas madres y padres de familia hoy llevan cruces que no pueden levantarse. Pero el amor de Cristo no puede levantar. El amor de Dios que está tocando a la puerta de nuestro corazón en esta tarde puede levantarnos y darnos vida nueva, así como Jesús se levantó. Por eso dice la palabra en el Evangelio de San Juan: la luz vino al mundo, pero los hombres prefirieron la tiniebla a la luz. Deja que la luz de Cristo te ilumine en esta tarde. Deja que la luz de Cristo entre a tu corazón. No le ponga obstáculos. Déjate liberar y sanar por él. Nos vamos a la pausa en este momento para seguir llenándonos de la gracia de Cristo. Escuchemos.
1: Para ti, amado Jesús.

0: Gracias, Señor, por esta tarde gloriosa. Continuamos con nuestro programa Guerrero de Cristo, Guerrero de Oración, donde hoy nuestra Santa Iglesia celebra el Día de la Exaltación de la Cruz, día grande, día de comenzar una nueva vida en Cristo Jesús. Recordar todo lo que Cristo sufrió por cada uno de nosotros. Por ti, hermano, que dice que no hay Dios. Por eso que dicen que no hay nada. Jesús ha derramado sangre. Jesús ha cargado la cruz. Y hoy, en este día, hermanos y hermanas, nos dice el Señor en el Evangelio de San Marcos, el capítulo 8, versículo 34, que el que se avergüenza de la palabra de Dios y de la cruz, cuando Jesús se presente a este mundo a buscar su pueblo, aquellos que han sido obedientes, aquellos que han vivido por amor, que han anunciado la palabra de Dios por amor, que han ido donde están las necesidades. Cuando Jesús venga rodeado de sus santos ángeles, Jesús va a venir entre coro de ángeles. Y hay gente que le van a decir: Señor, yo fui tu servidor, yo fui por el mundo. Pero si te ha avergonzado de Cristo alguna vez y no ha dicho la verdad y ha escondido la verdad y te ha avergonzado de anunciar el reino de Dios, Jesús te lo va a decir ahí mismo en tu cara. Aquel día en que tú me negaste, hoy yo no sé quién tú eres. Tú eres un malhechor. No te conozco, no sé quién eres. Hermano y hermana, no te avergüences de Dios. No te avergüences de Dios ahora aquí en la tierra. Que en cualquier momento puede pasar, llegar la hora de Jesús. Como ladrón en la noche, como un relámpago puede llegar. Observen los relámpagos, como pasan, fugaz. Así puede venir la hora de Dios, como un relámpago, y todo terminar. Por mucha presión que a veces cogemos, y muchas tensiones que tenemos, son cosas de nosotros, cosas humanas. Pero la hora de Dios llega como un relámpago, como ladrón en la noche, donde todo el mundo está dormido y el ladrón entra y puede ser que nadie ni lo vea ni lo sienta. Así puede llegar la hora de Dios. Hermanos y hermanas, Dios nos está dando la oportunidad de prepararnos. Dios nos está dando la oportunidad de tener una nueva vida. Dios nos ama así como somos, con nuestros pecados, nuestras debilidades, nuestros arrebatos. Y por eso nos tiene vivos. Y por eso estamos vivos. Y vemos cada día un nuevo día. Y tenemos que darle gracias a Dios por cada día que nos deja vivir. En este mundo perverso, en este mundo de tanta perversidad, de tanta gente tramposa, que en un momento nos pueden hacer una trampa, y Dios nos libra de los enemigos. Como dice la oración de Zacarías en el Evangelio de San Lucas, capítulo 1, verso 48, por ahí. Dice que Dios nos libra de los enemigos. Dios está atento para que los enemigos no nos hagan daño, para que los enemigos no nos encuentren cuando nos buscan, para que los enemigos no puedan burlarse de nosotros, porque hay enemigos que nos buscan para destruirnos, para hacernos sufrir y para burlarse. Pero estamos en la mano de Dios. Estamos en el poder glorioso de Cristo Jesús, que Él nos protege. Y tenemos es que seguir, serle fiel. No por cualquier tontería, dejar la misión, dejar el apostolado. Es seguir a Cristo contra vientos y marea. En este momento vamos a pasar a los cumpleañeros, los guerreros y guerreras que están celebrando su fiesta de cumpleaños. Escuchemos.
1: Bien, bendito Señor, a estos cumpleañeros, muchas felicidades a la guerrera Salustina Peña García, la guerrera 4384, la guerrera 4419, Yomaira Rodríguez, 304, Argentina Hierro, 3046, Stephanie Hernández, 3180, María Brito, 4295, Isaías Fortuna, 970, Rosa Peralta, 5051, Aleida Arias, también está de cumpleaños, el guerrero 5486, Rogelio Infante, 5633, Lady Martínez, 5939, Hilda Mercedes Gómez, 6303, José Lito, 6474, Tamara Wilson y la guerrera 7365, Ana María Tavares. Y desde Radio Jesús le deseamos a todos y cada uno de ustedes muchas
0: felicidades.

0: Felicidades a todos los guerreros y guerreras que están de cumpleaños y a todos esos hermanos y hermanas en Cristo Jesús que se han conectado en esta tarde y están disfrutando de este manjar bajado del cielo que Dios ha enviado, que Él mismo lo ha preparado para que nosotros tomemos una nueva vida, para que seamos liberados y sanados de nuestras enfermedades, para que el Espíritu Santo de Dios comience a guiar tu vida en este día de la exaltación de la cruz. Lo más grande que ha ocurrido en la tierra, en la humanidad, la pasión, muerte y resurrección de Cristo, que por su santa cruz el mundo ha sido redimido, salvado y sanado. Y en este día de la exaltación de la cruz queremos recordar a todos los católicos y a todos los cristianos, no importa quién esté escuchando en este momento, que Cristo murió por ti, que Cristo derramó sangre por ti, sangre inocente, sangre santa, sangre que purificó el mundo, sangre que lavó todos los pecados de la humanidad, que borró hasta el pecado que viene del engendro, de las generaciones, de todas las etapas de nuestra vida. ¡Qué gran misterio de Dios! Y en cada Eucaristía nosotros podemos disfrutar de esta bendición que tenemos en nuestra Santa Iglesia, donde en el momento de la consagración se une lo divino, lo humano y lo divino, se une el cielo y la tierra. En el momento de la consagración, donde el pan que se lleva al altar pasa a ser cuerpo de Cristo y el vino pasa a ser sangre de Cristo. Y ese momento de transustanciación nos permite a nosotros alimentarnos con el cuerpo y la sangre de Cristo, que se hace presente en el altar en cada consagración. Y es una bendición eterna para todos aquellos que creen, que tienen fe, que comienzan a vivir esa vida nueva en Cristo. Por eso, hermanos y hermanas, este es un día glorioso para tomar una decisión, para salvar nuestras almas, ayudar a la salvación de nuestra familia, ayudar a la salvación de tus hijos y de todas tus generaciones. Ahí tenemos nuestra Santa Iglesia, la Santa Misa, que es la oración por excelencia. Ninguna oración supera la Santa Misa. La Santa Misa es la oración más grande que hay en el universo. Te damos gracias, Señor, porque tú eres santo, tú eres rey. Queremos recordarle a todos la arquidiócesis de Santiago y de donde usted quiera trasladarse, que cada viernes hay misa para orar por los enfermos en la Divina Providencia, en el Embrujo, donde está el diácono Yanny Díaz, próximo a la Sirena. Ahí tenemos misa todos los viernes a las 9 de la mañana para orar por todas las enfermedades, por todas las necesidades del mundo, de la tierra, de la familia. Por eso se pare el día viernes a las 9 de la mañana, porque Dios le tiene regalo de bendición a todos aquellos que lo buscan. Pero hay que sacar tiempo, hay que desprenderse, hay que comenzar a caminar en su nombre, para que Él nos libere y nos sane. Queremos presentarle al Señor por esa pasión y muerte, por la sangre de Cristo, toda la persona enferma, toda la persona triste, agobiada, la persona que llevan cruces pesadas, que el Señor en este día le alivie esa carga. Por esas personas que han perdido seres queridos, que están en duelo, que no tienen conformidad, Señor, que tú en este día, por la Santa Cruz que Jesús tomó y llevó derramando sangre inocente, esas personas que no tienen conformidad lleguen a tener la conformidad, sepan que un día tenemos que morir, que la muerte llega para todo, porque Cristo murió en la cruz para enseñarnos a morir por todo. Te presentamos, Señor, los enfermos que están en su casa, en hospitales, en clínicas, los que están abandonados, los que no tienen esperanza de nadie. Tú eres la esperanza del mundo, Señor. Que en esta tarde tú comiences a caminar en medio de cada necesidad, en los campos, en los barrios, en las ciudades, donde están los enfermos que se sienten abandonados, los guerreros y guerreras, que tú lo visites en este día, Señor. Acuérdate, Jesús, de los enfermos que están en lugares difíciles para transportarlos en la comunidad, en los campos, donde no hay carretera, donde todo es difícil, pero tú eres el dueño del mundo, Señor. Tú puedes romper toda clase de cadena, sanar toda clase de enfermedades, no importa cuáles sean las enfermedades. Paséate, Señor, por el árbol genealógico de cada ser humano que en este momento está escuchando tu voz a través de Radio Jesús. Comienza a sanar cada etapa de su vida, desde el momento del engendro, desde el momento de nacimiento, desde el momento de crecimiento, Señor, del momento de la niñez, el momento, Jesús, cuando vamos desarrollando nuestro cuerpo, la adolescencia, la juventud, nuestra vida de adultos, Señor, que tú te pases por cada etapa de nuestra vida, Señor, nos libere y nos sane. Y te damos gracias por este día. Que tú sigas tocando los corazones a través del sueño, a través del descanso, a través de las oraciones. Dios te salve, María, llena eres de gracia, el Señor contigo. Bendita eres entre todas las mujeres y bendito es el fruto de tu vientre, Jesús. Santa María, Madre de Dios, ruega por nosotros los pecadores, ahora y en la hora de nuestra muerte. Amén. Gloria al Padre, al Hijo y al Espíritu Santo, como era en el principio, ahora y siempre, por los siglos de los siglos. Amén. Señor, te pedimos que nos bendiga y recibimos tu bendición en el nombre del Padre, del Hijo y del Espíritu Santo. Amén. Estuvieron con ustedes en esta tarde.
1: Irán Céspedes.
0: Tony Rodríguez, Dios les bendiga. Buena tarde.

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1: Gracias, papá Dios, por tu amor, por tu alegría, por mi familia. Gracias, papá Dios, por mis hermanos, por mi papá. Te amo, Jesús, con toda mi fuerza, con toda mi vida y todo mi ser. Gracias, Señor, por tu amor, por tu alegría. Gracias con mi mamá y por mi papá. Por eso te amo y te alabo. Gloria a ti.
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0: En República Dominicana, esta es la hora.

0: Las 5 en punto.
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1: Señor, gracias por darme el privilegio de sentir tu amor cada día. Y que hoy pueda tomarme en tus brazos y darme nueva vida.

Isaías 61:1. Me ha enviado con un buen mensaje para los humildes, para sanar los corazones heridos. Si en tu corazón hay dolor, deja que Jesús con su bálsamo de amor y de paz dé sanidad a tu alma. Él que llega en medio de la tormenta, sana y calma todo mal. Jesús te ama, eres de Él.

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Oremos con el Salmo del Día, Salmo 77. El Señor les dio un trigo celeste. Tentaron a Dios en sus corazones, pidiendo una comida a su gusto. Hablaron contra Dios. ¿Podrá Dios preparar una mesa en el desierto? Pero dio orden a las altas nubes, abrió las compuertas del cielo, hizo llover sobre ellos un maná, les dio un trigo celeste. Y el hombre comió pan de ángeles, les mandó provisiones hasta la hartura. Hizo soplar desde el cielo el levante y dirigió con su fuerza el viento sur. Hizo llover carne como una polvareda y volátiles como arena del mar. Los hizo caer en mitad del campamento alrededor de sus tiendas. El Señor les dio un trigo celeste. Gloria al Padre, al Hijo y al Espíritu Santo, como era en el principio, ahora y siempre, y por los siglos.

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1: Gracias, papá Dios, por tu amor, por tu alegría, por mi familia. Gracias, papá Dios, por mis hermanos, por mi papá. Te amo, Jesús, con toda mi fuerza, con toda mi vida y todo mi ser. Gracias, Señor, por tu amor, por tu alegría. Gracias con mi mamá y con mi papá. Por eso te amo y te alabo. Gloria a ti.
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1: del Hijo, del Espíritu Santo. 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
1: Quiero cantar contigo, hija de Sión, el cántico que tú cantaste en nombre nuestro. Quiero cantar contigo, María, Nueva Jerusalén, las grandes obras, los grandes cambios que hace Dios en el corazón del hombre, en el corazón de la sociedad.

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Dios al mundo, que envió a su único Hijo para salvarnos y redimirnos de todo pecado. Ahora bien, ¿comprendes el sacrificio de amor que hizo Jesús por ti?

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2: En República Dominicana, esta es la hora.

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Amados, ahora somos hijos de Dios y aún no se ha manifestado lo que hemos de ser, pero sabemos que cuando Él se manifieste, seremos semejantes a Él, porque le veremos tal como Él es. Primera de Juan 3:2.

Dice la palabra de Dios: tienen ojos y no ven, oídos mas no escuchan. Así andaba una joven, buscando felicidad en las cosas que ofrece el mundo, pero solo encontró tristeza y pecado.

Isaías 61:1. Me ha enviado con un buen mensaje para los humildes, para sanar los corazones heridos. Si en tu corazón hay dolor, deja que Jesús con su bálsamo de amor y de paz dé sanidad a tu alma. Él que llega en medio de la tormenta, sana y calma todo mal. Jesús te ama, eres de Él.

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Oremos con el Salmo del Día, Salmo 77. El Señor les dio un trigo celeste. Tentaron a Dios en sus corazones, pidiendo una comida a su gusto. Hablaron contra Dios. ¿Podrá Dios preparar una mesa en el desierto? Pero dio orden a las altas nubes, abrió las compuertas del cielo, hizo llover sobre ellos un maná, les dio un trigo celeste. Y el hombre comió pan de ángeles, les mandó provisiones hasta la hartura. Hizo soplar desde el cielo el levante y dirigió con su fuerza el viento sur. Hizo llover carne como una polvareda y volátiles como arena del mar. Los hizo caer en mitad del campamento alrededor de sus tiendas. El Señor les dio un trigo celeste. Gloria al Padre, al Hijo y al Espíritu Santo, como era en el principio, ahora y siempre, y por los siglos de los siglos. Amén.

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5: Gracias, papá Dios, por tu amor, por tu alegría, por mi familia. Gracias, papá Dios. Por mis hermanos, por mi papá. Te amo, Jesús, con toda mi fuerza, con toda mi vida y todo mi ser. Gracias, Señor, por tu amor, por tu alegría. Gracias con mi mamá y con mi papá. Por eso te amo y te alabo. Gloria a ti.
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0: En República Dominicana, esta es la hora.

buenas noches, queridos hermanos. Estamos en tu programa. Mi mejor amigo es Jesús, por esta emisora, Radio Jesús, es el Señor 750 AM, la emisora de la fe. Está con ustedes su hermana, Yasmín Marte. Mi amado esposo, José Miguel, pues está cumpliendo con otro compromiso eclesial y por eso no me está acompañando. En los controles, nuestro querido Juan Pablo. Muy buenas noches a cada uno de ustedes que están ahí en esta emisora, Radio Jesús es el Señor, 750 AM, la emisora de la fe. A ustedes también que nos siguen a través de la plataforma de YouTube, muchas bendiciones. Y antes de iniciar este espacio, quiero mandar un saludo muy especial a cada una de esas mujeres que estuvimos en el Centro Católico, pues, en este fin de semana, en ese seminario de vida en el Espíritu, un seminario que rebosó realmente nuestras vidas. Así que no voy a mentarle los nombres, ustedes saben las que están ahí escuchando esta programación, pues que se acercaron a mí con tanto amor. Escucho la programación, escucho Radio Jesús, y qué bueno, mis queridos hermanos, que podemos nosotros cada día escuchar la palabra, estar atento a la voz del Señor que nos habla a través de los diferentes medios. Un abrazo para cada una de ustedes, pues fue de bendición realmente este seminario de vida en el Espíritu que tuvimos en estos 3 días internos allá en el Centro Católico. Muchas bendiciones a ese equipo también, organizador arquidiocesano, el padre Eusebio también que estuvo ahí con nosotros, Juan de Dios y demás. En esta noche vamos a poner este espacio en las manos del Señor y vamos a meditar el Salmo 141. Señor, te estoy llamando, ven deprisa, escucha mi voz cuando te llamo. Sea mi oración como incienso en tu presencia, mis manos levantadas como ofrenda vespertina. Coloca, Señor, un guardián en mi boca. Vigila, oh Altísimo, la puerta de mis labios. No dejes que mi corazón se incline al mal, a perpetrar acciones criminales con hombres malhechores. No seré comensal en sus banquetes. Que el justo me golpee y el leal me reprenda. Mi cabeza no brillará con ungüento exquisito, pues continuaré orando en sus desgracias. Gloria al Padre, al Hijo y al Espíritu Santo, como era en un principio, ahora y siempre, por los siglos de los siglos. Amén. Con este salmo, el Salmo 141, nos ponemos en presencia de Dios en el nombre del Padre, del Hijo y del Espíritu Santo. Amén.

Señor, te estoy llamando. Ven deprisa, escucha mi voz cuando te llamo. Cuando nosotros confiamos en el Señor, pues tenemos plena confianza en Dios. Escúchame cuando te llamo. Sea mi oración como incienso en tu presencia. Mis manos levantadas como ofrenda vespertina. Cuando nosotros levantamos las manos al Señor, podemos nosotros darle gloria a Él. Y siempre nosotros debemos de pensar que cuando un pueblo de Dios levanta las manos en acción de gracia para Dios, suceden cosas maravillosas. Nosotros somos testigos del poder de Dios, que cuando nos unimos en un grupo de oración, cuando nos unimos en la parroquia, cuando nos unimos en la adoración y levantamos las manos al Señor, podemos ver que la gloria de Dios pues se manifiesta. Hay personas que no pueden levantar las manos porque a muchos le da vergüenza, otros como que lo ven, ¿por qué hacemos eso? Y no saben que es palabra de Dios, que cuando levantamos las manos al Señor suceden cosas maravillosas. Se rompen cadenas cuando alabamos al Señor. Hecho de los apóstoles, pues nosotros lo podemos visualizar cuando Pablo y Silas estaban encarcelados. Ellos levantaron las manos y alabaron al Señor. Pero también cuando estaba Moisés peleando la batalla, como cuando se le bajaban las manos porque se le cansaban, el pueblo contrario pues vencía. Pero cuando él lo mantenía pues en alto, ganaba entonces el pueblo de Dios. Y en una ocasión entonces tuvieron que buscar dos hombres, uno a su derecha y otro a su izquierda, para que mantuvieran esas manos levantadas, y el pueblo de Dios ganó la batalla. Todo aquel que levanta las manos al Señor y humilla su corazón, muchas batallas podemos nosotros ganar. Dice este salmo: coloca, Señor, un guardián en mi boca. Vigila, oh Altísimo, la puerta de mis labios. No dejes que mi corazón se incline al mal, a perpetuar acciones criminales. No dejes, Señor, que mi corazón se incline al mal. Cada uno de nosotros sabemos que la palabra bien nos dice que de la abundancia del corazón habla la boca, que del corazón es que salen todas las cosas malas: el egoísmo, la mentira, la falsedad, los engaños. Si nosotros supiéramos que en la Biblia está cada detalle de lo que Dios quiere de nosotros, todos los días nos preocupáramos por leerla. Septiembre, que mes de la Biblia, que debemos de afianzarnos más en la palabra de Dios, para que cada día más entendamos y el conocimiento pues se nos abra para entender cada día que Dios nos habla a través de su palabra, la Biblia. Vamos en esta noche a pedir la asistencia del Espíritu Santo, un Espíritu Santo que no nos deja solo, un Espíritu Santo que siempre camina con nosotros. Y tú que estás ahí, y nosotros desde aquí, desde esta cabina, vamos a pedirle a ese Espíritu Santo de Dios que venga, que nos asista, que camine con nosotros, que saque de nosotros cada cosa que a él no le agrade, para que seamos verdaderos adoradores en espíritu y en verdad. Espíritu Santo de Dios, en esta noche te pedimos que tú vengas a asistirnos. Ven, Espíritu Santo de paz, Espíritu Santo de amor, Espíritu Santo de unidad. Entra a cada hogar que está en sintonía. Mira a esos enfermos que aún en esa cama pues ponen su emisora porque quieren estar en contacto contigo, Señor. Espíritu Santo, levántanos. Mira cómo está el corazón cuando tú nos falta. Llénanos de ti. Llena cada familia, cada hogar, cada matrimonio que aclama a ti en estos momentos. Y te decimos, bienvenido sea Espíritu Santo de Dios. Gracias, Señor.

Dios del amor, dale la libertad al Espíritu Santo de Dios. Qué hermoso cuando nosotros podemos saber que el Espíritu Santo nos guía, el Espíritu Santo pues nos dirige, y cuando nosotros como persona, como familia, nos dejamos dirigir por la presencia del Espíritu Santo, nosotros vamos a ser diferentes y nuestra familia también. Más ahora en estos tiempos donde estamos viviendo momentos difíciles, tiempos de tinieblas, donde tú puedes ser la luz en tu hogar. Que tu luz no se apague, mis queridos hermanos, porque un hogar donde no hay una persona orando, aunque sea uno, pues se va a venir el despeñadero de toda la familia. Pero uno solo orando, uno solo que se mantenga en actitud de oración, va a poder mantener la familia levantada. Pues vamos en esta noche a compartir el tema que hoy vamos a meditar juntamente con ustedes. El tema de esta noche se titula Apóyate en la oración. Apóyate en la oración. No hay caminos que podamos coger que no sea apoyados en la oración. Como le decía anteriormente, tiempos difíciles, todos nosotros sabemos que todo en la palabra de Dios se está cumpliendo, lo sabemos, porque todo aquel que va a la iglesia, que va a un grupo de oración, pues sabemos que los tiempos pues están difíciles, pero ya tenemos la advertencia. Lo importante es mantenernos firmes en oración y, como le decía, que tú seas la luz de tu casa, que tú seas aquella persona que, aunque veamos que los hijos no van a la iglesia, que el esposo está por un lado, que tú seas la persona o tú seas el esposo que te mantenga firme orando por la familia. Como le decía, mi amado esposo, mi media naranja, pues no está acompañándome porque está cumpliendo con otro compromiso eclesial que también teníamos para hoy. Pero ustedes saben que tenemos este compromiso de amor con ustedes. Cuando yo termine de aquí, bueno, pues entonces me encuentro con él y terminamos pues de cumplir también con ese compromiso que también tenemos de amor con esa comunidad. Vamos a leer la palabra de Dios que está tomada de Filipenses 4, del 4 en adelante. Leemos la palabra de Dios en el nombre del Padre, del Hijo y del Espíritu Santo. Amén. Tengan siempre la alegría del Señor. Lo repito, estén alegres. Que la bondad de ustedes sea reconocida por todos. El Señor está cerca. No se aflijan por nada. Más bien, preséntenselo todo a Dios en oración. Pídanle y también denle gracias. Y la paz de Dios, que supera todo lo que podemos pensar, cuidará sus corazones y sus pensamientos por medio de Cristo Jesús. Por último, hermanos, ocúpense de cuanto es verdadero y noble, justo y puro, amable y loable, de toda virtud y todo valor. Lo que aprendieron y recibieron, escucharon y vieron en mí, pónganlo en práctica. Y el Dios de la paz estará con ustedes. Palabra de Dios. Te alabamos, Señor.

oración. Hoy puedo hablar con Dios orando. Y en este tema, mis queridos hermanos, apóyate en la oración. La oración es la base de todo en nuestras vidas. Yo diría que es la herramienta principal para nosotros poder seguir hacia adelante y en medio de tantas pruebas y dificultades que nos van llegando de diversas índoles. Porque yo sé que ustedes que están ahí escuchando, cada uno de ustedes tiene algo diferente que pedirle al Señor. Y cada uno de nosotros estamos pues orando por alguna situación de nosotros mismos, orando por un amigo, orando por un vecino, orando por una amistad cercana que tenemos. Porque díganme ustedes, si nos olvidamos de orar, y orar es hablar con Dios. Miren qué grande es la oración. La oración es tú desprenderte tu corazón y presentarle al Señor todas tus angustias, todo lo que te está a ti ocasionando tristeza, soledad. Y déjenme decirle que cuando una persona de verdad, de corazón, ora al Señor, Dios los escucha. Y vemos aquí el apóstol Pablo en esta carta a los filipenses cómo pues exhorta a aquella comunidad de Filipo, pero ahora nos los exhorta a nosotros porque la palabra de Dios está plasmada y es viva y eficaz, porque así mismo se describe, viva y eficaz, y es actual, es verdadera, es la misma ayer, hoy y siempre. El Señor pues estará y está con nosotros. Dice, tengan siempre la alegría del Señor. Lo repito, estén alegres. Nosotros no podemos caer siendo, pues llamándonos ser cristianos católicos en el nombre del Señor. Pues cuando nos llega una situación, entonces que nos llegue la tristeza, que cuando salgamos por ahí todo el mundo se dé cuenta por nuestro rostro que tenemos una situación, que tenemos una aflicción, estén alegres. Y esa alegría, pues, solamente podemos nosotros alcanzarla cuando estamos cimentados en Dios por medio de la oración. ¿Por qué? Porque cuando tú oras, ya tú le estás dejando al Señor aquello que te está aquejando. Y dice la palabra, pidan y se le dará, toquen y se le abrirá, busquen y encontrarán. Entonces, que cuando se nos presente cualquier situación, nosotros estemos alegres y en oración constante, sea reconocida por todos, estén alegres, que la bondad de ustedes sea reconocida por todos, el Señor está cerca, nos lo recuerda, y nosotros podemos ver, como le decía, cómo anda la sociedad. Esto no puede ser un secreto para nadie, como la misma palabra pues nos orienta que para aquellos tiempos el amor de muchos iba a enfriar. Y como también nos dice, tengan cuenta, porque la raíz de todo mal iba a ser el amor al dinero. Y como nosotros estamos viendo que no hay piedad, no hay conciencia, como el ser humano solamente por alcanzar dinero es capaz de todo. De todo, mis queridos hermanos. Y no sabiendo que este tiempo que estamos aquí en esta tierra es un tiempo efímero, se va, que solamente pues se afianza en el Señor. El Señor está cerca. No se aflijan por nada. No se aflijan por nada. Recuerdo pues en el seminario, y también escuchamos nosotros mucho testimonio de personas, pero específicamente ahora en el seminario, en unos grupos de diálogo, decía pues una madre que ella había perdido su hijo y que ella pues en un accidente, perdió su hijo en un accidente, y que ella pues tomó la fortaleza del Señor. Ella no dejó de ir a la iglesia, ella no dejó de ir al grupo de oración, y dice ella que entonces le estaban cuestionando como que ella no tenía sentimiento. Así actúa el hombre del mundo, porque no entiende que cuando el Señor está con nosotros, esta es su palabra que nosotros debemos dejarnos dirigir.
Esa palabra que nos dice fortalézcanse, estén firmes, porque Dios está con nosotros. Y dice, no se aflijan por nada. Entonces, ¿cómo es que si yo me llamo ser cristiana, que creo en el Señor, que voy a la iglesia, que voy a misa, y cuando me llega una dificultad, entonces me alejo de todo, ya dejo de ir a misa, dejo de ir al grupo de oración?

todo a Dios en oración. Presentarle todo al Señor en oración. Mira, Señor, lo que me está sucediendo. Mira, Señor, mi hijo que está en la calle. Mira, Señor, mi hija desobediente. Mira, Señor, que no tengo empleo. Dios lo sabe todo. Pero qué hermoso cuando tú y yo nos despojamos del orgullo, de la grandeza, de la vanidad. Recuerdo también una madre que me decía que su hijo, que era profesional, había perdido el trabajo y él se sentía mal porque era un profesional y había regado mucho currículum en varias partes y no conseguía trabajo. Pero ¿qué aconteció? Que él le pidió oración a su mamá. Mami, ora porque yo soy un profesional, yo he llevado currículum a todas partes y no me llaman del trabajo. Esa madre me llamó a mí, sé que ella me está escuchando también, y comenzamos a orar por el joven. Pues déjenme decirle que al tiempo pues consiguió el joven trabajo y un buen trabajo. Pero ¿qué acontece? Que él pidió oración. Él no tenía esa vanagloria y ese orgullo de que le iban a llamar de un trabajo porque estaba presentando un currículo lleno y notable porque era profesional. Él estaba pidiendo oración a su mamá. Y luego entonces ella me llama a mí para que también le ayude a orar. Y es lo que hace la oración, mis queridos hermanos, que tenemos que buscar ayuda. Dice la palabra, y la paz de Dios, que supera todo lo que podemos pensar, cuidará sus corazones. Todo lo que nosotros podamos pensar, cuidará nuestros corazones, porque la oración llega hasta lo más íntimo del Señor. Pidan y también denle gracia. Pídanle y también denle gracia. Que cuando nosotros estemos pidiéndole algo al Señor, tú que estás tal vez pasando por alguna enfermedad, pídele al Señor. Y algo importante, en muchas ocasiones, pues como humano decimos, pero yo no me voy a sanar. Miren, déjenme decirle, preocupémonos primero por la sanación del alma. Ponte en paz con el Señor, ponte en paz con tus hijos, ponte en paz con tu esposa, ponte en gracia de Dios. Y por último, pide entonces la sanación del cuerpo, porque su palabra, mi querido hermano, es que no habla. ¿De qué le sirve al hombre entrar al infierno con el cuerpo entero? No, dice la palabra, es mejor entrar al reino de los cielos manco, ciego, cojo, y no con el cuerpo entero al infierno. Entonces a veces no entendemos al Señor. Y qué bueno que tú estás ahí escuchando Radio Jesús es el Señor. Que tú estás escuchando esta programación para que te des cuenta que muchas veces sufrimos. Pero ese sufrimiento puede ser la purificación de tu alma, porque todos nos vamos a ir de este mundo de una manera u otra. Hoy pues recibí de una amiga que oráramos por unos jóvenes que tuvieron un accidente y murieron. Esos jóvenes no estaban enfermos, pero esos jóvenes tal vez no tuvieron la oportunidad de purificar su alma aquí en la tierra. Entonces estamos viendo todo lo contrario, viviendo todo lo contrario a lo que Dios nos dice. Tenemos que vivir en oración, tenemos que vivir bajo su voluntad. Tenemos que vivir anclados al Señor y no preocuparnos tanto por este cuerpo que se pudre, esta carne que se lo comen los gusanos. Ahora bien, tu espíritu, la gracia que te acompaña, nadie te la va a poder arrebatar. De hecho, mis queridos hermanos, algo muy profundo y espiritual, cuando nosotros partimos de este mundo, hay algo hermoso que pues se tiene por mención. Que la madre, nuestra madre María, sale a nuestro encuentro para entonces llevarnos a los brazos del Señor. ¿De qué nos sirve nosotros estarnos preocupando de tener tantas cosas si solamente una es importante, que es nosotros vivir en gracia y estar bajo los pies del Señor? Dice aquí la palabra, y sus pensamientos por medio de Cristo Jesús. Por último, hermano, ocúpense de cuanto es verdadero y noble. ¿Qué es lo verdadero, mi querido hermano? Lo verdadero es el Señor. Lo verdadero es tú acercarte a la iglesia. Lo verdadero es tú dejar el pecado y ponerte a vivir en gracia. Lo verdadero es tú dejar la mentira, la falsedad, la

envidia, el engaño, porque estamos viviendo, mis queridos hermanos, devorándonos los unos a los otros, devorándonos, y Dios nos lo manda eso. Ayer el evangelio hermosísimo de el perdón, y cómo nos decía esa palabra que tenemos que perdonar 70 veces 7, o sea que siempre. Y cuánto odio, cuánto rencor, cuántas divisiones en la familia. ¿Ustedes saben por qué? Porque está faltando la oración, está faltando el Santo Rosario, está faltando que se unan en oración. Y tal vez tú dirías, mis hijos no quieren orar conmigo. Yo te estoy diciendo desde el inicio del programa que contigo solo que ore, tú serás salvo tú y toda tu casa, porque es promesa del Señor. Que sea tu luz que no se apague, que sea tú el bastón de tu casa por medio de la oración, y tú verás que tu casa no se va a derrumbar porque está cimentada sobre la roca. Lo loable, dice la palabra, lo loable, lo puro, lo amable. Qué hermoso es cuando nosotros podemos reflejar el amor de Dios, la amabilidad, que nosotros podamos entregarnos desde nuestra casa, desde nuestros hogares, porque otra cosa, mis queridos, nosotros no podemos ser una cosa en la iglesia, una cosa en la calle y otra cosa en el hogar. Vamos a preocuparnos en ser una sola persona donde quiera que estemos, en el hogar, que es la fuente de donde tus hijos van a mirar lo que tú haces, que sea el reflejo también cuando tú sales afuera, pero que también en la iglesia tú puedas reflejar ese amor de Dios con tu amabilidad. ¿Cuántas personas dentro de la iglesia que lamentablemente caso están haciendo mucho daño porque piensan que la iglesia es de ellos, que los puestos son de ellos, y solamente uno tiene que buscar que Dios sea glorificado y que su templo esté hermoso, pero todo para Él? Dice aquí la palabra de toda virtud y todo valor, toda virtud. Lo que aprendieron y recibieron, escucharon y vieron en mí, pónganlo en práctica. Ustedes tienen muchos años escuchando esta emisora. ¿Y cuántas evangelizaciones ustedes han escuchado? Porque esto es una emisora que se dedica al levantamiento de la fe. Por eso se llama Radio Jesús es el Señor. Radio Jesús es el Señor. Una emisora, la emisora de la fe. ¿Cuántas veces hemos ido a la iglesia y hemos escuchado a los sacerdotes también en cada homilía? Y como cuando hacemos esa oración del Padre Nuestro, perdona nuestras ofensas como también nosotros perdonamos a los que nos ofenden. El mar está comenzando por casa, mis queridos hermanos, por la familia es que comienza el mar. Porque esos delincuentes que ustedes ven en la calle, esos jóvenes que están en la calle, que entran a la drogadicción, esas niñas que hoy están, pues, prostituyéndose, nacieron en un hogar, nacieron en una casa, pero no tuvieron papá y mamá que los supieran dirigir. Porque el mundo de hoy está ahora agotando a las personas donde no tienen tiempo de ir a la iglesia, donde no tienen tiempo de ir al Santísimo, donde no tienen tiempo de ir a un grupo de oración. Ya no hay tiempo. Y esos hijos se crían vacíos. Otros se descuidan hasta de bautizar los pequeños. Entonces, ¿qué es lo que estamos construyendo? Es una sociedad vacía. Es una sociedad enferma. Pero esos jóvenes, esos niños, esos nacen en un hogar donde no sabían nada. Y tú, papá y mamá, por estar en la calle, por estar complaciendo la carne, entonces mandamos esos jóvenes y mandamos entonces monstruos a la calle. Da mucha pena lo que estamos viviendo en la sociedad. Es triste, pero es que el papá y la mamá de hoy no se parecen en nada a la mamá y al papá de aquellos tiempos, que hoy extrañamos el campo, que hoy extrañamos pues lo que es sencillo. Hoy extrañamos que en muchas ocasiones un cuaderno se partía pues hasta en dos para que los dos hermanitos fueran a la escuela. Pero en ese hogar, aunque tal vez faltaban cosas materiales, pero estaba lleno del amor de Dios. En ese hogar
se oraba el rosario. En ese hogar a las 6 de la tarde se reunían para ponerse en oración todos. Y ahí estaba el Señor. Pero ahora es triste lo que estamos viviendo. Y por eso en este tema, apóyate en la oración, es una exhortación más que pues el Señor nos quiere dar a cada uno de nosotros. Hay que seguir orando, hay que seguir presentándole al Señor nuestra familia, no nos cansemos, pero sí, si tú tienes la oportunidad de formar a tus hijos, ve a la iglesia con ellos, fórmalo, llévalo a la catequesis, para que entonces mañana no llores lágrimas de sangre, como hay muchas madres llorando. La sociedad muchas veces nos roba a nuestros jóvenes también, porque tal vez tú le quieres dar una pues formación y el mundo te le está ofreciendo otra. Pero recuerda que la oración no va a dejar que tus hijos se tuerzan en el camino, porque lo que tú siembras en ellos, tarde o temprano va a florecer. Tarde o temprano tú vas a mirar los frutos que tú has sembrado. Si tú siembras amor, si tú siembras cuido, si tú siembras ese cuido en el hogar, después tú vas a recibir eso mismo. Ahora, si tú no vas a la iglesia, si tú no enseñas a tus hijos a tenerle temor a Dios, si tú vives una vida light, como la sociedad nos la está ahora ofreciendo, mañana tú vas a llorar lágrimas de sangre. Y es triste, después que tú te esfuerzas en tener un hijo, en criarlo, en llevarlo a la escuela, porque de eso sí, muchas veces nos preocupamos, en llevarlo a la escuela, pagarle colegio caro, pero no llevarlo a la mejor escuela que le da la formación a nuestros hijos por excelencia, que es enseñarle el camino de Dios. Que en esta noche cada uno de nosotros pues pongamos en práctica lo que hemos aprendido, que nosotros podamos sacar tiempo para ir a la iglesia, que podamos nosotros reunir nuestros hijos como polluelos, como decía Jesús, que quería reunir como las gallinas reúnen a sus polluelos al pueblo de Jerusalén, pero cuando el corazón está fuerte, lamentablemente el caso no tiene entendimiento. Que en esta noche podamos nosotros apoyarnos en oración, orar por nuestra familia, orar por nuestros hijos, orar por nuestros vecinos, orar por la sociedad, mis queridos hermanos. Que esta noche sea una noche de despertar y de seguir hacia adelante. Retornamos.

0: sea el Señor, bendita la oración, pues bendito sea el Señor, qué mejor que pedir oración en esta noche por la familia, por los hijos, por nuestros esposos, por nuestras esposas, porque estamos viviendo una guerra espiritual donde la oración es la base de todo. No se acuesten sin orar, no se levanten sin orar, no vayan a su trabajo sin orar. Tenemos que mantenernos en oración siempre. Vamos a dar los teléfonos, mis queridos hermanos, porque esta es la noche que hizo el Señor. 809-247-3545. Siempre marquen la extensión 103, mis queridos, para poder comunicarse aquí directamente. 809-247-3545, extensión 103. Quiero mandar un saludo especial a esas niñas hermosas que están en la plataforma de YouTube: Zenaida, Amalia, Isabel, Ruth, Margarita Ureña. Dios te bendiga. Dios te bendiga. ¿Quién nos habla y desde dónde?
1: Buenas noches, le habla Juana de San Vito.
0: Dios te bendiga, Juana querida.
1: Pido oración por mí, que estoy media malita.
0: Muy bien.
1: Por la familia.
0: Ok.
1: Por los hogares.
0: Sí, mi amor, sí.
1: Por aquella pareja que están separadas, para que el Señor ponga el vino que hace falta.
0: Amén, así mismo, mi prenda. Pues Dios te bendiga, mi vida.
1: Amén.
0: Un abrazo, Juana.
1: Gracias, igual.
0: Bye, amor. Buenas noches. Buenas noches. Buenas noches.
2: Buenas noches.
0: Dios te bendiga, ¿quién nos habla y desde dónde?
2: Le habla Edilia.
0: Edilia, querida, ¿y tú?
2: Un poco mejor, ya que estoy malita, porque hoy me hicieron un estudio.
0: Ajá.
2: Una encefalografía de los tendones y la columna, y estoy ya utilizado, pero agarradita de Dios.
0: Amén, así mismo es.
2: Quiero que me ayude a orar, hermana Yasmín, por mi hija Mari Mercedes.
0: ¿Mari?
2: Sí, por mi hija Mari, que ella reside en el Bronx.
0: Okay.
2: Para que el Señor me la cuide y me la proteja siempre.
0: Anmari es Edilia.
2: Anmari Mercedes.
0: Anmari. Ok, Anmari. Sí.
2: Mari Mercedes Ventura Polanco.
0: Exactamente. Pues claro que sí, mi princesa.
2: Pues mi nieta Sofi, para que el Señor siempre me la ayude y le despierte siempre la inteligencia, que ella ya tiene 7 años y está en segundo.
0: Wow.
2: Para que el Señor siempre la bendiga y me la ayude a ser una niña estudiosa.
0: Muy bien, claro que sí, vamos a seguir orando por ella.
2: Un saludo para su esposo y para sus hijas también, bendiciones.
0: Muchas gracias, mi amor. Dios te bendiga. Pues bien, nosotros podemos saber que la oración es la base de todo. Buenas noches, Dios te bendiga. ¿Quién nos habla y desde dónde?
3: ¿Quién te puso tu esposo más joven?
0: Esa es Bárbara.
3: Esta misma. Que tenía un ruido de cerrar. Ay, Dios mío, ¿podemos escuchar el programa?
0: Oh, no me diga.
3: Ay, sí, yo estaba. David estaba aquí, le digo yo, ¿por qué no me puedo escuchar el programa? Pero después buscando y buscando.
0: Ok.
3: Se arreglo.
0: Ah, excelente, excelente.
3: Ay,
0: muy bien.
3: Yasmín, yo quiero que me ore también. Yaisa estaba conmigo ayer, mamá.
0: Jacqueline, ay, qué bueno,
3: ayer
0: Jacqueline.
3: Era la vela de mi hermana.
0: Ok.
3: Que cumplía un año ya.
0: Muy bien.
3: Entonces, mi hermana vino, Reina y Harry, se fueron, salieron para el aeropuerto ya.
0: Okay.
3: Que el Señor sea que lo acompañe.
0: Que lo acompañe y lo proteja, sí.
3: Sí, Soraya está aquí, ya tú sabes, Y quería, ayer empezaba yo a ir para allá, para... ¿Tú te acuerdas que tú me dijiste que era el segundo domingo?
0: Sí, los segundos domingos, sí, mi
3: pero
0: amor.
3: Pero no pude porque era la vela de mi hermana, tú sabes.
0: Okay.
3: Sí, ay, sí, ya sí. Estaba... Yo te puse ahí algo, pero tú no lo has visto, parece.
0: Tú sabes sí. Que estaba, como estábamos en el fin de semana, usé poco el celular.
3: Ajá, sí. Sí, yo sé, yo desde que yo oí que tú dijiste que me saluda José Miguel y a tu familia, y te quiero mucho, tú lo sabes.
0: Gracias, mi amor, un beso grande.
3: Sí. Pregúntale, David te va a decir, porque yo le dije, ya ahí saben acá. Mira, David, esa niña es de Yasmín también.
0: Para que lo sepa.
3: Y él te va a decir, es porque no te pudo ver, pero yo te lo enseñé.
0: Ajá, muy bien.
3: Ella estaba cumpliendo conmigo.
0: Excelente, Yaisa y Jacqueline, que Dios me la bendiga siempre.
3: Ay.
0: Pues gracias, Bárbara, mi vida.
3: Pues está bien.
0: Okay. Un abrazo grande. Pues seguimos, mis queridos hermanos, sabiendo que Dios es la base de todo. y que la oración, pues, cuando comenzamos nosotros a orar, a dar gracias al Señor, miren, dice la palabra que no se queda sin ser escuchado cuando nosotros nos humillamos delante del Señor. Cuando nosotros nos humillamos, cuando nosotros le pedimos, pidan y se le dará. Busquen y encontrarán. Dice Mateo, y todo lo que pidan en oración creyendo lo recibirán. Todo lo que pidamos en oración lo recibirán. Y Colosenses 4:2, perseveren en la oración, velando en ella en toda acción de gracia. La palabra de Dios siempre nos manda a perseverar en la oración, siempre a perseverar en la oración. Mandamos también muchas bendiciones en esta noche a Isabel Batista, Ru Batista, Margarita Ureña, Amalia también, Dios te bendiga, Amalia Vargas, Zenaida Esteves también, que Dios te bendiga. Buenas noches, ¿quién nos habla y desde dónde?
4: Buenas noches, mi querida.
0: Dios te bendiga, princesa amada.
4: Amén, amén, ¿cómo están para allá?
0: Estamos bien, gracias al Señor.
4: José Miguel, ¿cómo está?
0: José Miguel está muy bien, está en otro compromiso.
4: Ay, ay, ay, me la dejó sola esta noche.
0: Sí, señor.
4: Usted está sola, usted está con el Señor.
0: Así es, mi amor, así es.
4: Ay, para pedir bendiciones por toda la familia, darle gracias a Dios por el nuevo día que nos ha dado ver.
0: Amén.
4: Para pedir por toda la familia, para que sigamos como éramos antes, y ya perdimos todo eso.
0: Sí, así es,
4: Rosa. Mi papá nos despertaba a las 6 de la mañana, sí. A rezar, a las 5:30 de la mañana, a rezar, sí. Por la mañana.
0: Sí.
4: Y de noche, cuando llegaba de trabajar, y ya usted sabe que ese era un día de felicidad para nosotros. Nos acostumbramos a ir a la iglesia desde pequeño.
0: Claro, claro.
4: Pero ya a mí, ya, todo eso se ha perdido, sí, un poco.
0: Pero nosotros debemos de seguir orando.
4: Claro, y pidiendo por todo a la familia para, sí, que busquemos ese amor que tanto necesitamos del Señor, así para luego tener amor para los demás.
0: Claro, así es, Rosa. Pues Rosa, gracias, mi amor, bella. Ay, un abrazo.
4: Quiero que me ore por una hija que cumple año mañana.
0: ¿Cuál es su nombre, vida?
4: Aquí, Rosa María Peralta.
0: Rosa María, claro que así, sí.
4: Y para que me ore por ella, porque es la hija que nos está atendiendo a nosotros, para que Dios le dé esa fuerza.
0: Amén, mi amor.
4: Una hija de ella dio a luz de dos mellizos.
0: Amén.
4: Y está con ella, y eso no, ay, Dios mío.
0: Ah, pues qué bueno. Pues gracias, Rosa, mi vida.
4: Sí, mi amor, me le da un saludo, un abrazo, aparte de lo que se le da a José Miguel y a toda la familia.
0: Claro que sí, mi amor, un abrazo.
4: Que dé más bien, mi amor, y feliz noche.
0: Gracias, vida. Bueno. Bye, amor. Buenas noches. Buenas noches.
5: Buenas noches, Dios mío. Buenas noches, Dios me le bendiga.
0: Dios te bendiga, mi vida. ¿Quién nos habla y desde dónde? Perdón. Gladys.
5: Gladys Rodríguez de Villarreal.
0: Dios te bendiga, Gladys, mi amor.
5: Amén. Un saludo a Miguel, a tu media hermana, ¿no? Miguel.
0: Claro que sí, yo se lo doy ahorita.
5: Sí, una bendición.
0: Sí.
5: Que siempre estaba ahí esa niña ahí hablando con nosotros.
0: Así es. Y esa niña ya tiene 21 años, Gladys.
5: Ay, ay, ay, esa te la llevaba tu chiquitica, leer la Biblia.
0: Así es, ay, sí, ay, sí.
5: Ay, yo le doy gracias a Dios, Yasmín, por toda la cosa que le pedí a Dios y me la dio con gusto.
0: Gracias, como uno a Dios.
5: Siempre está dispuesto a estar con él.
0: Sí.
5: Y le da uno.
0: Ay, sí, mi amor.
5: Oren por los míos, que lloro por los de
0: ustedes. Por los de ustedes, ¿verdad que sí?
5: Así mismo lo haremos siempre. Sí. Mi hijo está trabajando.
0: Gracias. Gloria a Dios.
5: Consiguió un trabajo muy bueno.
0: Gloria a Jesús.
5: Y darle gracias a Dios por todo, por la muerte de mi padre, que así hay es, que poder fortalecer nuestra fe, nuestra esperanza, que así un día nos juntaremos todos.
0: Claro que sí, mi amor, así mismo es.
5: Así que una bendición para Eridania, doña Rosa, don Ovaldo, a todos los que trabajan en Radio Jesús, Luz, Juan Pablo, a mi todo ahí que trabajan como amiguita,
0: como
5: que
0: amiguita
5: siempre,
0: así es, mi amor,
5: lo de aquí, lo de allá, a doña José,
0: sí,
5: un Ana Luisa, Ana Josefa, y la que estaba hablando ahí también.
0: Toda Bárbara, Rosa Espinal, que son fieles oyentes de esta emisora, ¿sí?
5: Salud siempre.
0: Pues gracias, Gladys, mi amor.
5: A todo Arel Tineo, que es una gran conductora ahí también.
0: Sí, mi amor, así es. Fue un beso
5: para todos. Dios te bendiga y gracias por tus oraciones. El uno por el otro.
0: Así es, princesa, así es. Un abrazo grande, mi amor.
5: Gracias.
0: Amén. Bendito sea Dios. Quiero mandar un saludo especial a Leslia y a Víctor, que yo sé que están ahí en sintonía. También a Víctor Ciprián. Tengo varias semanas que no te escucho, Víctor. Pero desde aquí, sabe que siempre tenemos pendiente. Dios te bendiga siempre. Dios bendiga también a Olga Cava, librada desde los castillos, Marilyn, Juan Luis y Starling, Jané, Belkis, Raymond, Paula, Adela, Ana Rosa, Ana Torres, Ana Rosa Torres, también a todo el equipo de Misioneros Jesús y María, Neri, Papún. Vamos a tomar esta última llamadita para seguir en oración. Buenas noches. ¿Quién nos habla y desde dónde?
6: Buenas noches. Muchas bendiciones para usted y su familia.
0: Víctor Ciprián, Dios te bendiga, mi estimado.
6: Amén. Espera de gracia al Señor nuestro Dios por este nuevo día.
0: Amén.
6: Por esos temas tan bellos, por esa enseñanza. Usted no está solo. Amén. Usted está con nuestro Dios y con nuestra Madre María. Porque cuando yo no me lo pierdo ese bello programa, porque pasa que cuando yo voy a llamar, otros llaman adelante.
0: Amén.
6: Y para que me ayude a orar por la comunidad del 5 Perú, Villadura y Estancia Nuevo, y todos aquellos que llaman pidiendo oraciones por mí, por mi familia. Amén. Para que papá Dios pase su mano llagada, su mano sangretada por su cuerpo, y que papá Dios y nuestra Madre María me los cubra a usted con su bendito y manto santo, para que siga llevando y predicando esa palabra de vida. Bendito y alabado sea el nombre de Dios.
0: Señor Víctor, Dios te bendiga siempre. Y de verdad, un abrazo desde aquí, mi estimado. Dios te bendiga.
6: Amén.
0: Dios te guarde. Pues vamos a dar gracias al Señor por esta noche. Te presento también a Melissa Valerio, que también está ahí en sintonía. Toda la familia Espinal Rodríguez, Neri, Papón, Mary, Mariluz, sus hijos, que Dios sea quien nos guarde a cada uno de ustedes. Amado Señor, gracias por cada persona que está ahí en la plataforma de YouTube. Tú lo conoces todo, conoce todos sus nombres. Gracias por Bárbara, gracias por Rosa Espinal, gracias Señor por Edilia, Yaisa, Jacqueline, Leslia, Gladys. Te presento toda la comunidad donde está Víctor Ciprián. Mis queridos hermanos, qué bueno es el Señor que nos une en un solo corazón para orar. Pues ya no hay tiempo para más, pues como le dije, mi amado esposo no está aquí, pero está en otro compromiso. Estuvo con ustedes su hermana Yasmín Marte, y en los controles nuestro querido Juan Pablo. Será hasta el próximo lunes que estaremos en tu programa. Mi mejor amigo es Jesús. Dios les bendiga.

a su único Hijo para salvarnos y redimirnos de todo pecado. Ahora bien, ¿comprendes el sacrificio de amor que hizo Jesús por ti?

0: pedimos al Dios Todopoderoso que este y todos los días puedas tener el corazón dispuesto a reconocer lo que hizo Jesús por ti. 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
6: esta es la hora.

0: Las 8 en punto.
1: ¿Sabías que tus hijos pueden pronunciar exactamente las mismas palabras que tú? Y pueden además dar los mismos